con esta página, la WUNR.com, que ahí, gracias a Dios, estamos saliendo al aire porque las ofrendas poco a poco nos van llegando, y para que así siempre estemos con ustedes, con nuestra hermana Elsie García y su servidor Menelio Martínez. Gracias por esas contribuciones que nos dan para que así en esta hora de evangelización podamos siempre nosotros estar siempre de la mano de nuestro Señor Jesucristo. Así es que, bueno, mi hermano, qué bendición que también tú puedes contribuir para que así nosotros sigamos adelante. Tenemos esa cuenta en Citizen Bank, a Caminando con Jesús. 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Ahí es donde tú nos puedes depositar lo que nace de tu corazón. Siempre se los digo, siempre se los exhorto, porque sin ustedes definitivamente nosotros no podemos salir al aire, porque es una hora que es demasiado caro. Pero bueno, gracias, gracias, gracias. Llámanos al 617-851-1871, que siempre tenemos esa oración valiosa. También, mi hermano, le agradecemos a Pueblo Fiel, que es parte de esta bendecida programación. También gracias a aquellos que contribuyen también. Así es que en esta noche nos sentimos privilegiados, porque sabemos que la fuente del amor divino de Dios es tan grande y tan poderoso. Queridos hermanos, vamos a dar comienzo a nuestra programación pidiendo primero la unción del Espíritu Santo, la promesa de Jesús de que no nos dejaría solos, y yo te invito en este momento a que tú te unas con nosotros a pedir esa presencia del Espíritu Santo, porque sabemos que nosotros, con esa presencia del Espíritu Santo, nosotros podemos estar siempre agradecidos y agarrados de la mano poderosa de Dios, porque Él es el único que puede solventarnos y darnos la fuerza para seguir adelante, seguir convencidos de que con Dios nosotros sí podemos estar al aire con ustedes, y sabemos que Dios es tan poderoso, que Dios está fortaleciéndonos. Por eso en esta noche siente tu presencia, siente que el poder de Dios se va a manifestar ahí donde tú estés, porque Dios es grande y Dios es todopoderoso, porque el Espíritu Santo se derramó en el cenáculo. Y así en esta noche tú puedes dejar que ese Espíritu Santo llegue a tu corazón y llegue a donde tú crees que está siendo abatido, está siendo tentado, pero el Espíritu Santo en esta noche puede darte esa fuerza. Gracias, Espíritu Santo, por esa promesa grande, porque sabemos que con el Espíritu Santo nosotros podemos sentir esa presencia de Dios. Recibe, recibe esa promesa del Espíritu Santo, y por eso en esta noche, gracias, gracias por hacerte presente en estos momentos que tan difícil se torna la vida, pero el Espíritu Santo te ha dado esa fuerza y esa valentía. Gracias, Espíritu Santo, por este momento.

Ah, bueno, mi hermano, qué hermoso recibir esa promesa de lo alto, reconociendo de que nosotros sin el Espíritu Santo no vamos a poder resistir las tentaciones. Pero el Espíritu Santo es el que nos da a nosotros esa fortaleza y ese ánimo para que nosotros siempre podamos estar siempre conectados con esa presencia del Espíritu Santo. Llámanos al 617-851-1871, que siempre vamos a estar conectados con esa oración. Queridos hermanos, vamos a continuar con nuestra programación con el saludo del Ángelus. El Ángelus es una oración mariana y cristológica centrada a meditación del misterio de la encarnación, y yo te invito ahí donde tú estés para que nos ayudes a rezar esa oración valiosa de nuestra Madre Santísima. Y acuérdate que nos identificamos siempre 100% como católicos, y lo vamos a rezar en el nombre del Padre, del Hijo y del Espíritu Santo. Amén. El ángel del Señor anunció a María, y ella concibió por obra y gracia del Espíritu Santo. Dios te salve María, llena eres de gracia, el Señor es contigo. Bendita tú eres entre todas las mujeres, y bendito es el fruto de tu vientre, Jesús. Santa María, Madre de Dios, ruega por nosotros los pecadores, ahora y en la hora de nuestra muerte. Amén. He aquí la esclava del Señor, hágase en mí según tu palabra. Dios te salve María, llena eres de gracia, el Señor es contigo. Bendita tú eres entre todas las mujeres y bendito es el fruto de tu vientre, Jesús. Santa María, Madre de Dios, ruega por nosotros los pecadores, ahora y en la hora de nuestra muerte. Amén. Y el Verbo se hizo carne y habitó entre nosotros para la redención del mundo. Dios te salve María, llena eres de gracia, el Señor es contigo. Bendita tú eres entre todas las mujeres y bendito es el fruto de tu vientre, Jesús. Santa María, Madre de Dios, ruega por nosotros los pecadores, ahora y en la hora de nuestra muerte. Amén. Ruega por nosotros, Santa Madre de Dios, para que seamos dignos de alcanzar las promesas y gracias de nuestro Señor Jesucristo. Amén. Oremos. Te suplicamos, Señor, que derrames tu gracia en nuestras almas, para que los que por el anuncio del ángel hemos conocido la encarnación de tu Hijo Jesucristo por su pasión y cruz, seamos llevados a la gloria de su resurrección por el mismo Jesucristo. Amén.

Ah, bueno, mi hermano, qué bendición. Esas alabanzas nos motivan para que nosotros podamos estar siempre agradecidos con esa bella y dulce y tierna doncella que es nuestra madre, la Virgen María. 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

te acercas a Él y tú no vas a la iglesia y no frecuentas los grupos, poco a poco tu vida se va a ir desboronando como una estatua de arena que poco a poco va disminuyéndose y va perdiendo la altura. Así somos nosotros. Pero en esta noche estamos siempre contentos y gozosos de saber de que Dios es todopoderoso. 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Bueno, mi hermano, las cosas van conforme, van transitando, pero ¿qué está pasando en nuestra vida? ¿Qué está pasando en nuestra forma de actuar, en nuestra forma de pensar? Dios nos da la capacidad para que nosotros podamos creer en Él. Y por eso nosotros tenemos que estar siempre fuertes para que así con Él podamos ver la gloria, podamos sentir que Él es todopoderoso. Ser muy fuerte. No importa lo que estés atravesando, sé fuerte. Nada es permanente, todo es temporal. Cada cosa pasará y en algún momento tu vida mejorará. No te deprimas, pues tú haces de tus días lo que quieres que sean. Aprovéchalos, sonríe, vence tus temores, llora si tienes que hacerlo. Saca lo que llevas dentro, pero jamás decaigas, porque en esta vida no tendrás cargas tan grandes que no puedas soportar. Así es que bueno, mi hermano, en esta noche que hoy pues estamos ya terminando prácticamente mayo y ya el otro viernes vamos a tener ya junio, pero estamos hoy todavía acá, ¿verdad? Y gracias por esa sintonía que Caminando con Jesús está con ustedes.

Ah, bueno, mi hermano, él te sanará, dice esa alabanza. Cómo me gustan esas alabanzas, de veras que siempre lo motivan a uno. Y ya que nosotros pudimos ver esa gloria de Dios en ese Pentecostés, que se movió ese Espíritu Santo inmensamente grande y todopoderoso, es donde nuestra iglesia se reviste. 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

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Así es que, bueno, mi hermano, todo lo que camina de la mano de Dios siempre es grande y poderoso. Así es que vamos a seguir orando por todos estos hermanos, que siempre es tan precioso uno siempre comprender de que Dios es el que da la fuerza, da el ánimo, porque lo hemos visto con Diana Marcela Mejía. Ella está en Colombia y ha sido un gran éxito, testimonio vivo. Poco a poco se fue recuperando y se está recuperando. Y eso es honra y gloria de Dios, que la oración tiene el poder. Por David Rosario, no digamos de nuestro guitarrista del Sagrado Corazón. Dios te bendiga, David. Por Junior Martínez, mi hijo. Por Selvin Recino Martínez también, que se está recuperando de esa cirugía que recibió. Por Astrid Viviana Arango. Por María también. Por Yalena Sánchez. Por Vinicio Sigüenza. Por Georgina. Por Mirna González, por Ancira Dardón, por Don Gildardo Restrepo, por Lidia González, y oración por los sacerdotes. Y también vamos a orar por todos los que están en las cárceles, en los hospitales, en esas calles también, que, bueno, yo un día anduve en la calle por el alcohol, llegué a ese mundo de perdición, pero Dios me rescató. Y así, con la oración, podemos nosotros siempre encontrarnos con esa viva presencia de Dios. Así es que en esta noche, pues Dios es todopoderoso y nos da siempre la fuerza para seguir adelante.

buenas noches, queridos hermanos y público que nos escucha. Buenas noches, Menelio. Dios te bendiga. Y aquí estamos de nuevo, queridos hermanos. Ya llegamos a fin de mes, como si nada se nos pasó el tiempo. Pero gracias a Dios, ¿verdad?, que nos da un día más de vida. Ya celebramos la vigilia de Pentecostés, así que espero que todos estén llenos de ese Santo Espíritu, ¿verdad? Que no nos falte nunca. Le pedimos al Señor que siempre sea nuestro compañero, que nos guíe, que nos aconseja, el que nos da la fuerza. Y así, queridos hermanos, en esta noche, pues vamos a continuar encaminando con Jesús. Y quisiera yo hacer un comentario acerca de por qué hacemos la señal de la cruz. Y también cuando rezamos el Santo Rosario, ¿verdad? Recordemos que no es más que una cadena de cuentas. El rosario es un reflejo de nuestra vida cristiana. No es más que una cadena de cuentas, porque muchos dicen que ¿por qué rezamos el rosario? Sabemos que el rosario aleja al enemigo, ¿verdad? Entonces dice que el enemigo lo vencemos rezando el Santo Rosario, nuestra madre, la maestra de la intercesión. Entonces cada una de las oraciones que componen el rosario aporta algo esencial a una fe cristiana equilibrada y madura, y a formas adultas de vivir esa fe. Realmente podemos afirmar que el rosario refleja los aspectos más básicos de la fe cristiana. Profundicemos en uno de los aspectos para tener una mayor comprensión de la oración, que es la señal de la cruz. Porque sabemos que todos empezamos siempre en el nombre del Padre, del Hijo y del Espíritu Santo, ¿verdad? El rosario se inicia con un carácter trinitario, invocando al Dios uno y trino, Padre, Hijo y Espíritu Santo. Con esta oración y el gesto que la acompaña, trazando una cruz sobre el cuerpo con la mano derecha, también declaramos nuestro compromiso con la fe católica y con la Iglesia, que es una santa católica y apostólica. Eso lo decimos en el credo, cuya misión es vivir, nutrir y perseverar la fe en este mundo. Nosotros no oramos solamente en nombre del Padre, o solo en el nombre del Hijo, ni solo en el nombre del Espíritu Santo, sino en nombre de Dios uno y trino. Con este gesto de oración nos recordamos a nosotros mismos también que hacemos todas las cosas en el nombre de la cruz de Cristo. Nos recordamos a nosotros mismos que la cruz no es simplemente un instrumento de la muerte de Jesús que sucedió hace 2000 años, sino que es el medio por el cual obtuvimos nuestra salvación. Por virtud de nuestro bautismo, todas las ocasiones oscuras, dolorosas, difíciles y angustiantes de nuestra vida se hacen partícipes de la cruz de Cristo, por medio de la cual también participamos de su resurrección. Cuando nos bendecimos nosotros mismos con la señal de la cruz, reafirmamos nuestra aceptación de esta realidad. Al mismo tiempo, al hacerlo, la señal de la cruz, estamos afirmando nuestra identidad como católicos. Al realizar la señal de la cruz, oramos diciendo, en el nombre del Padre, del Hijo y del Espíritu Santo. Pero podríamos preguntarnos, ¿qué significa orar en el nombre de alguien? El lenguaje llano, hablar en el nombre de alguien más, significa hablar por esa persona, representar sus pensamientos y a la persona propiamente dicha. Un abogado habla en el nombre de un cliente, por ejemplo. Perdón. Un representante diplomático habla en el nombre del presidente o del gobierno de su país. En otras palabras, hablar en el nombre de alguien más es presentarse uno mismo como un representante genuinamente designado por esa persona y encargado de hablar en su nombre. Por lo tanto, orar en el nombre del Padre, del Hijo y del Espíritu Santo puede parecer presuntuoso,
¿Con qué derecho dirigimos nuestras oraciones al Dios uno y trino en el nombre de la propia Trinidad? Pues esa es la gran alegría y dignidad de nuestro bautismo, porque fuimos bautizados en Cristo, fuimos bautizados en el nombre del Padre, del Hijo y del Espíritu Santo. Por medio del bautismo nos hacemos miembros del cuerpo místico de Cristo, como lo explica San Pablo. Ustedes son el cuerpo de Cristo y cada uno de ustedes es un miembro con su función particular. De modo que realizar la señal de la cruz en oración y pronunciar las palabras, ay, perdón, hermanos, en el nombre del Padre, del Hijo y del Espíritu Santo, es hablar desde nuestra membresía en el cuerpo de Cristo, de la cual nos habla San Pablo. Debido a que estamos en Cristo, no hay distancia entre Dios y nosotros, y podemos orar en el nombre propio de Dios. Cuando el Padre mira a su Hijo, podríamos decir que no puede evitar mirarnos a nosotros también. Entonces, eso quería compartir con ustedes, queridos hermanos, y vamos a continuar encaminando con Jesús. 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Y muchas gracias, queridos hermanos, a todos los que hacen posible que continuemos encaminando con Jesús. Así que ahora ya saben, no dejar de bendecirnos cuando nosotros mismos nos persignamos en el nombre del Padre, del Hijo y del Espíritu Santo. Somos más que bendecidos, queridos hermanos, de pertenecer, ¿verdad?, a esta Iglesia Santa Católica Apostólica, ¿verdad?, la iglesia que fundó nuestro Señor Jesucristo. Así que muy orgullosos nosotros, pues le rezamos también a la Virgen Santísima, ¿verdad?, su Santo Rosario, porque sabemos que es el arma más poderosa para alejar al enemigo.

0: Y así, queridos hermanos, vamos a continuar caminando con Jesús, como dice el canto. No importa la dificultad, no importa lo que estés pasando, vamos a seguir al Señor, ¿verdad? Entonces, en esta noche, pues vamos a compartir la palabra de Dios. Sabemos que la palabra de Dios no nos puede faltar, así que la vamos a compartir. Y yo quiero hablarles un poquito lo que es uno depender de la oración, ¿verdad? Y voy a leerles el pasaje de Hechos de los Apóstoles 12, del 1 al 11. Y la vamos a proclamar en el nombre del Padre, del Hijo y del Espíritu Santo. Amén. El rey Herodes decidió maltratar a algunos miembros de la iglesia. Hizo matar a espada a Santiago, hermano de Juan, y al ver que esto gustaba a los judíos, mandó detener también a Pedro. Eran los días de la fiesta de los panes ácimos. Después de detenerlo, lo metió en la cárcel, poniéndolo bajo la vigilancia de 4 grupos de 4 soldados, cada uno. Su intención era presentarlo al pueblo después de la Pascua. Y mientras Pedro era vigilado en la cárcel, la iglesia no cesaba de orar insistentemente por él. Herodes, pues, iba a hacerlo comparecer, y esa noche Pedro dormía entre 2 soldados, atado con 2 cadenas. Otros guardias vigilaban ante la puerta de la cárcel. De repente se presentó el ángel del Señor y la celda se llenó de luz. El ángel tocó a Pedro en el costado, lo despertó y le dijo: levántate rápido. Y las cadenas cayeron de sus manos. Entonces el ángel le ordenó: asegúrate bien el cinturón y colócate las sandalias. Así lo hizo. Y el ángel agregó: ponte tu manto y sigue. Pedro salió tras él. No hubiera podido afirmar que lo que hacía el ángel era realidad. Todo esto le parecía un sueño. Pasaron la primera y la segunda guardia y llegaron a la puerta de hierro que daba a la calle, la cual se les abrió sola. Salieron y anduvieron por una calle y de repente el ángel se alejó de él. Pedro volvió en sí y dijo: ahora me doy cuenta que el Señor envió realmente a su ángel para librarme de las manos de Herodes y de todo lo que proyectaban los judíos. Palabra de Dios, te alabamos, Señor. Este es un pasaje muy hermoso, queridos hermanos, de Hechos de los Apóstoles. Sabemos que después de Pentecostés, ¿verdad?, los apóstoles fueron llenos del Espíritu Santo y ellos hacían maravillas. Ellos sanaban, los enfermos se curaban, porque estaban llenos de la fuerza de Dios. Y aún así, pues, sabemos que si a nuestro Señor lo mataron, imagínense. Pero Él, cuando antes de a la ascensión, les dio el poder, cuando sopló su Espíritu sobre ellos. Entonces, ellos fue cuando ya hablaban en nombre sin miedo, ¿verdad? En nombre de Dios sin miedo. Pero no dejaban de ser perseguidos. Entonces, aquí vemos, ¿verdad?, que mataron a Santiago. Y apresan a Pedro. Dice, esta fue la segunda persecución que alcanzó a toda la comunidad cristiana de Jerusalén. Pues Santiago el Mayor, al que mataron, que con Pedro y Juan eran, dice, uno de los pilares de la iglesia en ese momento. Pero esta fue la segunda liberación de Pedro mientras pasaba ese tiempo. Pero este pasaje hace resaltar algo tan importante, querido hermano que me escucha: lo poderoso que es la intercesión de la iglesia, porque dice que la iglesia estaba en intercesión incesante, dice la palabra, por su jefe, que era Pedro, ¿verdad? Estaba incesante, y vemos que como el Señor lo libra de esa persecución, porque lo que quería Herodes era matarlo, Él no lo iba a apresar solo para meterlo preso. Así como habían matado a Santiago, lo mismo, ¿verdad? Lo mismo querían hacer con Pedro. Entonces vamos a meditar sobre este pasaje tan hermoso, de la importancia de la oración, queridos hermanos, de la importancia de la intercesión, ¿verdad? Cuando estamos intercediendo, la mano de Dios se mueve, querido hermano. Entonces, la intercesión divina va desde Jesús por su hijo Pedro. El relato de esta liberación milagrosa de Pedro nos invita en esta noche a reflexionar sobre el poder de Dios en medio de las pruebas, la importancia de la oración ferviente y la obediencia a su voluntad. Este evento nos muestra cómo el Señor obra de maneras inesperadas para cumplir sus propósitos y cómo su poderío prevalece incluso ante cualquier oposición. Entonces, dice que Pedro estaba en medio del peligro, mas sin embargo, por lo que leemos en el pasaje, podemos ver que Pedro tenía paz, estaba con paz en medio del peligro que corría. Recuerden que cuando el Señor se les apareció, les dijo: la paz esté con ustedes. Y dice que después sopló sobre ellos, ¿verdad?, el Espíritu. Entonces, ¿qué nos deja esto? Aprender que tenemos que tener paz en medio de cualquier circunstancia cuando confiamos plenamente en el Señor, ¿verdad? Pedro estaba en una situación desesperada. Imagínense, encarcelado, encadenado y esperando una sentencia. Sin embargo, dice la palabra de Dios que dormía profundamente. Esto refleja la confianza que Pedro tenía en Dios. Él tenía una confianza totalmente puesta en Dios. Pedro no estaba preocupado porque sabía que su vida estaba en manos del Señor. Él confiaba plenamente. Entonces, ¿cómo podemos aplicar eso también nosotros? Cuando enfrentamos pruebas difíciles, podemos aprender de Pedro a descansar en la paz que solo Dios nos puede dar. En lugar de enfocarnos en nuestra circunstancia, debemos confiar en que Dios tiene el control. Y eso es así, querido hermano, no te lo digo por decírtelo, es que cuando uno afirma algo es porque lo ha vivido. Entonces hay que dejarle el control total a Dios. Entonces quisiera resaltar el otro punto: la intervención divina. Sabemos que Dios rompe cualquier cadena, ¿sí? Cuando nosotros confiamos en Él, sabemos que Dios rompe cualquier cadena, querido hermano. Dice que de repente un ángel del Señor apareció y una luz resplandeció en la celda, que tocó a Pedro en el costado, lo despertó y le dijo: rápido, levántate. Y dice la palabra de Dios, las cadenas cayeron de sus muñecas. Entonces, querido hermano, ¿cómo entendemos esto, verdad? Dios envió a su ángel para liberar a Pedro. Y dice que esta no era la primera, la segunda liberación. Este acto sobrenatural nos muestra que hay cadenas, literales o espirituales, que Dios no pueda romper. No hay cadenas literales o espirituales que Dios no pueda romper. Cuando digo cadenas literales o espirituales, literales como las que tenía Pedro, espirituales cuando estamos encadenados a los vicios, al pecado. Pero para Dios nada es imposible. Dios dice: no hay cadena que Dios no pueda romper. Y la luz, cuando habla que apareció una luz en la celda, simboliza la presencia de Dios. Y Él contacto de las cadenas cayendo muestra su poder liberador. Dios es capaz de liberarte de cualquier cosa mientras nosotros nos fiemos de Él y tengamos esa paz, como dicen que Pedro dormía. Imagínense, nosotros no creo que podríamos dormir si nos pasa algo así. Estaríamos preocupados, temblorosos, nos entraría el insomnio solo de pensar qué nos pasaría más. Sin embargo, Él dice que dormía. Es porque tenía la paz del Señor. Entonces, ¿cómo aplicamos nosotros esta segunda parte? Dios sigue rompiendo cadenas hoy, querido hermano. Y en esta noche, el Señor puede romper las tuyas también. Ya sea que se trate de miedo, pecados o dudas, recuerda que Él tiene el poder de liberarnos. Nuestra parte es confiar y responder a su llamado, porque tenemos que confiar y responder al llamado de Dios también. Entonces, el otro punto que me gustaría compartir contigo es la obediencia de Pedro, que equivale a fe en acción, porque dice la palabra de Dios que tenemos que ser obedientes. Dice, Pedro salió tras él, aunque no sabía que lo que el ángel hacía era de verdad, sino que pensaba que veía alguna visión. Pero más sin embargo fue obediente. Aunque Pedro no entendía, él no entendía exactamente lo que estaba sucediendo. Dice que obedeció al ángel y actuó con fe. Ahí vemos la disposición a seguir las instrucciones que el ángel estaba dando. Aún en su confusión, él permitió experimentar el milagro completo. Entonces vemos cómo también nosotros debemos ser obedientes, ¿verdad? Porque la aplicación para nosotros sería que muchas veces Dios nos llama a actuar en fe, incluso cuando no comprendemos su plan. Pero debemos de ser obedientes y estar listos, ¿verdad? Con toda la confianza puesta en el Señor, porque sabemos que Él nos va a guiar, y así es como nosotros podemos experimentar esa obra milagrosa en nuestras vidas. Ahora quisiera compartir otra parte, que era la más básica, la que yo mencioné al principio, la oración de la iglesia. Entonces, eso equivale al poder que hay en la unidad. Dice el versículo que Pedro llegó a la casa donde muchos estaban reunidos orando. Estaban, dice, incesantemente en oración. O sea que ellos, al nomás saber que apresaron a Pedro, día y noche orando por Pedro. Porque dice que eso fue en la noche, Pedro dormía, tiene que ser en la noche la liberación. Mas sin embargo, ellos no estaban durmiendo. Ellos sí estaban en vela, pero estaban orando, intercediendo por Pedro, ¿verdad? Que era como el jefe, digamos, en aquellos tiempos. Entonces, así como Pedro, que aún no entendía completamente lo que estaba pasando, fue obediente y actuó. Entonces, después vemos cómo entra el poder de la oración. La iglesia estaba unida en oración ferviente por Pedro. Aunque inicialmente dudaron, como lo hizo dudó Pedro, ¿verdad? Mas sin embargo, la iglesia estaba, dice, en oración ferviente, ¿verdad? Esa oración tuvo un impacto poderoso. Este punto, mi querido hermano, resalta la importancia de la intercesión comunitaria. Y eso es hermoso, ver cuántos grupos de intercesión hay, ¿verdad? Pidiendo por el mundo mientras uno duerme, sin saber que existen esos grupos, gracias a Dios, que están intercediendo por cada uno de nosotros. Eso es una bendición muy grande, queridos hermanos, y yo felicito a todos aquellos pertenecen a un grupo de intercesión. No hay cosa más grande que la intercesión. Entonces, ¿cómo lo vamos a aplicar nosotros también, queridos hermanos? Pues lo vamos a aplicar orando, ¿verdad?, en comunidad, cuando nos congregamos o cuando participamos en un grupo de intercesión, cuando vamos al Santísimo, ahí podemos ir a pedirle a nuestro Señor a orar. Como creyentes, debemos unirnos en intercesión por todas las necesidades de nuestros hermanos, de nuestras mismas, de nuestras familias, confiando en que Dios escucha y responde. Porque este pasaje, de hecho, nos afirma en la fe, ¿verdad?, que el Señor responde. El Señor está pendiente de cada uno de nosotros cuando nosotros lo buscamos. Entonces, otro punto también a resaltar, queridos hermanos, en esta lectura de esta noche, es el poderío de Dios frente a los planes humanos. ¿Verdad? Sabemos que Dios tiene el control. Dios dice que Herodes mandó a buscar a Pedro. Mas, sin embargo, cuando él llegó no lo encontraron y interrogó a los guardias. Y fíjense lo que le pasó a los pobres guardias después de que el Señor lo liberó. Dice que los mandó a matar. Entonces, Herodes tenía planes de matar a Pedro, pero Dios tenía otros planes con Pedro. Y esos planes los tiene contigo también en esta noche, querido hermano. Este versículo muestra que la soberanía y el poder de Dios siempre prevalece, incluso frente a las intenciones humanas. Nos pueden desear el mal, pero el Señor nos libra, porque somos sus hijos, dependemos de Él, nos fiamos de Él. Entonces vamos a aplicar esto a nuestra vida cuando enfrentamos oposición. Podemos confiar en que Dios tiene siempre el control. Su voluntad se va a cumplir a pesar de cualquier circunstancia o cualquier adversidad. Entonces, querido hermano, este es un pasaje tan hermoso donde el Señor nos muestra su poder. Y en conclusión, vamos a concluir con esto, que el relato de esta liberación de Pedro es un testimonio del poder de Dios, un testimonio de su amor por cada uno de nosotros y que Él tiene el poder. Nos recuerda que incluso en las situaciones más difíciles, Él obra a nuestro favor. Este pasaje también destaca la importancia de la fe, porque tenemos que tener fe, la obediencia y la oración como elemento fundamental en nuestra vida y relación con nuestro Señor. La pregunta es, ¿alguna vez te has sentido atrapado o sin salida? El mismo Dios que liberó a Pedro sigue obrando hoy. No importa cuán imposible parezcan tus circunstancias, recuerda que Él tiene el poder. Ora con fervor y actúa en fe. Deja que este relato inspire tu vida. Y busca a Dios con todo tu corazón. Únete en oración con otros creyentes y comparte. Comparte su fidelidad con los demás. Y así, queridos hermanos, voy a concluir porque ya el tiempo se me está terminando. Señor Jesús, gracias por recordarme que no hay cadena que tú no puedas romper, ni puerta que tú no puedas abrir. Ayúdame a confiar en ti en todo momento, a orar con fe y a obedecer tu dirección. Enséñame a descansar en tu soberanía y en tu poderío y a compartir tu poder con otros en el nombre de Jesús. Amén. Y así, queridos hermanos, pues vamos a orar por nuestros enfermos. Vamos a ponerle al Señor, presentarle al Señor a David Rosario, Luis Rosario, Luz Beliar. Oramos también por Mari Germán, por Carmen Sánchez, Lilian Vigil, José Rubén Santos, por Mili Castillo, por María Pantoja, por Vilma Berna, Wanda Rivera, Felicita Rodríguez, por nuestro querido Papo Quiles, Eduardo Hernández, por nuestros hermanos José y Ana. Y así, Señor, con esa confianza puesta en ti, Señor, venimos ante tu presencia, Señor, a pedirte, Señor, por todos estos enfermos, Señor. Míralos con compasión, Señor, con ese amor que tú tienes para cada uno de tus hijos, Señor. Y llénalos, Señor, de tu poder, de tu sanidad, Señor. Y así, Padre Santo, te los dejamos en esta noche y nos estaremos escuchando el próximo viernes, Caminando con Jesús.
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0: Me voy hasta Monterrey.
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Un saludito para José, que está en sintonía. José de Camilo Márquez, ahí en sintonía de Fahrenheit Fiesta. Suéltalo, papi, suéltalo.

0: saludito para mi esposa que está en sintonía ahí, ya casi acostadita. La negra encendida ahí. También los saluditos para mi hija, para mis hijas, Wanda, Winifred y Wilmania. Así lo dije, caballote, mamita.
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0: ¡Ay, mamita!
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0: ¡Claro que sí, llegó! Encendía la W en 1600M, la pionera de hoy.

felicitar a mi cuñado Harrington, que está de cumpleaños hoy. Hoy viene Harrington, está de cumpleaños, ya tú sabes. Muchas felicidades de parte de su cuñada Albania, también de su esposa.

0: sintonía a través de la radio bostonfm.com.
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0: ¡Ahí! 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

sintonizando a través de WhatsApp. Bueno, un saludito para Indania Fernández, que está de cumpleaños también. Indania Fernández, muchas felicidades. Ahí. Gracias por la sintonía, Indania Fernández.

También los saludo para el Lamia, que está de cumpleaños hoy viernes. Aquí lo estamos felicitando.

0: También para el Dania, que está de cumpleaños ahí. Lo estamos felicitando ahí.
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0: Seguimos con la música encendida. Fuera en la fiesta. Vamos para acá, vamos para acá, vamos para acá, papi. Vamos para acá, vamos para acá. Ya sigue encendido, fuera en la fiesta.

0: Aquí tiene la de Luis Miguel de la Margue, doble traición.
1: ¡Ay, mamita!
0: ¡Qué rico! Gracias por la sintonía, señores.

0: Así que muchísimas gracias por la sintonía. Quiero recordarles. Bueno, señores, mañana vamos a tener una parrillada de Fan en Hay Fiesta. Ahí en el 14 de Orlando Street Marathon, señores. Y yo quiero que usted le llegue. Lléguenle para allá para que disfrute de buena música con el caballote. Ahí en 14 de Orlando Street en Marathon. ¿Ok? Así que ahí lo voy a esperar mañana. 14 de Orlando Street en Marathon, dese la vueltita. Ahí la temperatura va a estar cabal, señores. 80 la temperatura afuera. Así que usted sabe, lléguese por ahí para que le llegue por allá. Felicidades hoy viene a los que están de cumpleaños. También los felicidades de cumpleaños para mi cuñado Harrington. Harrington está de cumpleaños también por ahí. A ver si está la mujer mecánica. Está ahí, Pepe Coniel.
1: El mecanismo.
0: ¿Cómo?

0: ¡Vamos contigo, mamita!
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0: señores, seguimos activos en la mezcla, señores, seguimos activos en la mezcla. DJ Caballote, felicidades de cumpleaños para Harrington, reiterando los... Felicidades de cumpleaños hoy, Harrington, que está de cumpleaños de parte de mi esposa Albania, que lo está felicitando. Aquí está la de Ale Bueno, con el alma desnuda.
1: ¿Cómo, Albania? ¡Mamita!
0: ¡Chumamá! ¡Qué rico! Gracias por la sintonía, Fire Night Fiesta. Hasta la medianoche, rumbo a las 12, DJ Caballota en la mezcla.

un poquito como ajoradito hoy, como... Bueno, el empezar, usted sabe, empezamos, ya usted sabe, encendido. Si ustedes supieran lo que...

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0: a través de WhatsApp, el WhatsApp está activo, señores. Ahí me están pidiendo más canciones. Aparente y alegadamente hay un grupo de bachata ahí que está encendido, ya tú sabes. Ahí activo con Fahrenheit Fiesta. Esta es una de las que me pidieron ahora mismo de Johan Sanante. Perdido se llama esta bachata. Una clásica ahí, pero activa. Gracias por la sintonía, señor.

La Escuela de Mañana está bachateando con el lobo ahí de 4 a 8 de la tarde a través de la radio Boston FM.com.

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2: mamá. Sufren los hombres cuando quieren.
0: ¡Oye, mamita!
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0: ¡Ay, Jesús, terminar. Rubí Pérez, bendito!
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0: En paz descanse, Rubí Pérez.
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0: Esto es un merengazo, señor.

0: Hola, llamada. Hello, buenas noches. Buenas noches. Buenas noches.
1: Por Dios.
0: Hello, buenas noches. Ay, ay, ay. Buenas noches, ¿quién me habla por ahí?
2: Dije Don Lobo. Saludos para José Sánchez.
0: De los saluditos para José Sánchez de Camilo. Ese oyente oficial de este programa.
2: Ah, sí.
0: Dime.
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0: ¿Cómo? Sí. No me digas. Ay, ay, ay. Mira, ¿y dónde tú andas? ¿Dónde estás transitando ahora?
2: Fresco, me toco aquí por el área de Fenway Park.
0: Ah, ahí yo te tengo amargado, ¿verdad que sí? Oye, dile a la gente mañana de 4 a 8, ¿cómo es el meneo?
2: Bachateando con el Lobo.
0: ¡Ay! ¡La meta!
2: El 25 aniversario. Y el 30 tenemos buscado. El 30 tenemos buscado. Todo 30.
0: Ah, mira, tú vas a ir para Cucao.

0: ay, ay.
1: Está acabando.

frase. ¿Quién dijo? Recuerde,

¿Cuánta energía, señores, que Dios me da? Gracias a Dios. Bendiciones, señores, estamos activos.

0: Adiós.
1: Recuerda que mañana tengo mi picnic ahí en el 14 de Orlando Street. Llegué por allá, señora. Activo en el caballote. Mañana en el 14 de Orlando Street de Marapán, ahí. Mañana sábado, temperatura en los 80 grados. Ay, mamita. Gracias por la sintonía, señores.

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0: Muy buenos días a cada uno de ustedes que ya están en sintonía desde su programa Una Nota de Esperanza. Qué bendición, ¿verdad? Poder estar aquí en esta mañana, en esta cabina y poderle acompañar a usted. A la vez también creo que es de bendición para usted, ya que en esta mañana Dios nos ha bendecido. Porque nos ha permitido la vida, la salud, para poder estar ya en pie en esta mañana. ¡Qué bendición! Y así también esperando que usted esté siendo ya bendecida, porque ya desde la mañana, tempranas horas de la mañana, poder reconocer que Dios ha sido tan maravilloso que nos ha permitido la vida. Y yo creo que usted ha puesto ya la alarma en su teléfono o en su radio para poder sintonizar este programa de Una Nota de Esperanza. Así que en esta mañana, pues, muy bendecidos y así darle la bienvenida a usted para que iniciando ya estas horas de esta programación, sabemos de que con la bendición de Dios estaremos aquí hasta las 11 de la mañana. Así que tendremos un lindo programa, sabiendo que Dios es el que está al control de todo. Así que en esta mañana somos bendecidos, pero también quiero darle la bienvenida a mi esposo que está aquí con nosotros, acompañándonos. Sabemos de que no soy yo la que estoy allí en los controles, sino es él que controla allí para que todo salga bien, así que pues allí también dándole la bienvenida y yo creo que también él quiere saludarle porque también reconocemos que no podemos poner este programa así empezarlo, sino porque también pedimos la bendición de Dios, así que le vamos a dar esa participación a él.
1: Muy buenos días, queridos amigos. Muy buenos días, Radio Oyente. En esta mañana quiero unirme a estos agradecimientos, darle las gracias a usted por estar ya en sintonía de este subprograma radial de Una Nota de Esperanza que presenta la Iglesia Adventista del Séptimo Día. En este momento vamos a tener palabra de oración. Como mi esposa dijo, no podemos hacer nada si no lo ponemos en las manos de nuestro Dios. Le invitamos a usted, donde quiera que nos está sintonizando, que eleve sus pensamientos juntamente con nosotros al trono de la gracia de Dios para dirigirnos hacia su santa y divina presencia por medio de la oración. Amante y eterno Dios, en esta mañana le damos las gracias, Padre, por la oportunidad que nos dio. No hay duda que es el primer milagro que usted hace en el día de hoy en cada uno de nosotros, en lo que es el poder de abrir nuestros ojos y poder ver la luz de un nuevo día, de un nuevo amanecer. En esta mañana, Señor, mi esposa y yo, tú nos permitiste llegar a este lugar para estar llevando este programa, Señor, de acuerdo a tu santa y divina voluntad para que sea de bendición a cada radio oyente. Lo ponemos en tus manos, ponemos nuestras vidas en tus manos, para que sea usted, Señor, el que pueda guiarnos y pueda, Señor, sancionar este lugar con su santa y divina presencia. Padre, permítanos que este programa continúe siendo de bendición para cada radio oyente en esta hora. Gracias le damos, Señor, por permitir que este programa continúe y así, Señor, cumpliendo la misión que solamente tú quieres hacer a través de este programa. Oramos, Padre, en el nombre de nuestro Señor Jesús. Amén.
0: Amén. Así es, mis queridos hermanos, en esta mañana, pues, una vez más, dando gracias a Dios y también, como ya se ha mencionado, dando gracias a usted por estar ya en sintonía. Pero quiero compartir estos números telefónicos para que usted también pueda hacerse presente, pueda ser parte de este programa. ¿Cómo va a hacerse parte? llamando aquí a cabina, o también compartiendo, invitando a alguien de su familia o a alguien cercano a usted que desee también que escuche de este programa, de toda la programación que se está dando o se va a empezar a dar hasta las 11. Sabemos que pues Dios es el que tiene el control de todo y Él nos permite estas horas de estar aquí en cabina acompañándole. Así que el número de teléfono de aquí de cabina es 617-350-9931. Una vez más, 617-350-9931. Y así también quiero darle el número de correo para que usted pueda compartirlo tal vez a la distancia. Y es www.wunr.com. Y así, pues a la distancia se podrán conectar y así poder ser parte de este programa. Pero también quiero compartir el número de contacto. Si usted no desea llamar aquí a cabina, puede enviar su mensaje al número de contacto que es el 617-866-1049. 617-866-1049. Y así pues también usted será parte de este programa llamando para poner alguna petición en las manos del Señor, ya que en el programa pues está el jardín de la oración donde ponemos en las manos de Dios todas las peticiones o agradecimientos de lo que Dios haya hecho en nuestra vida. Así que estos son los números que deseaba compartir con ustedes.
1: A continuación haremos una pausa musical con esta hermosa alabanza que nos presenta Jesús Eduardo, Sana mis heridas.

Muy bien, queridos hermanos, qué alegría poder escuchar de esas preciosas alabanzas, porque cada alabanza tiene un mensaje. Si usted en esta mañana pues está amanecido con alguna preocupación, algo que le afecte, esperando que Dios pueda ayudarle a través de estas letras, de estas alabanzas, sabemos que son mensajes que los elevan al trono de nuestro Dios. Así que

0: qué debemos de hacer. Así que es mejor el tema que está para este momento.
1: Victoria final. Esdras capítulo 6 versículos 14 y 15. Y los ancianos de los judíos edificaban y prosperaban, conforme a la profecía del profeta Ageo y de Zacarías. Y esta casa fue terminada en el sexto año del reinado del rey Darío. El sexto capítulo de Esdras nos revela uno de los giros más providenciales de la historia de la salvación. La edificación del santuario corría el riesgo de paralizarse definitivamente debido a los constantes informes difamatorios de los pueblos colindantes. No obstante, cuando las autoridades paganas ordenaron buscar en las actas secretas de Ecbatana, hallaron intacto el decreto original de Ciro. El mismo documento que el enemigo intentó sepultar resurgió con mayor fuerza. El monarca Darío no solo ratificó el permiso, sino que dispuso severas sanciones para quienes estorbaran y ordenó que los mismos tributos provinciales costearan el proyecto. Este asombroso relato tipifica con total precisión la resolución de las escenas finales del gran conflicto. Al igual que ocurrió en los días del remanente judío, el pueblo que hoy aguarda el regreso de Cristo enfrentará acusaciones falsas, desafíos legales y decretos restrictivos destinados a quebrar su lealtad. En esos instantes de angustia, es natural sentir debilidad o flaquear ante la incertidumbre. Sin embargo, la profecía bíblica nos garantiza que el soberano del universo domina la historia humana y posee las llaves de los registros celestiales. Dios puede emplear los medios más inesperados para amparar a sus hijos y suplir sus necesidades espirituales. La consumación del santuario no fue la consecuencia de la diplomacia humana, sino el fruto de atender la amonestación de Ageo y Zacarías. La prosperidad espiritual y la firmeza del creyente se consiguen cuando se coloca la obediencia a la verdad en el primer lugar de las prioridades. Una vez concluidas las obras, el remanente purificado celebró con inmenso gozo la dedicación del edificio y la Pascua, participando juntamente con aquellos que se habían apartado de las impurezas del mundo para buscar al Señor. El libro de Elena G. de White, Profetas y Reyes, en las páginas 419 y 421 dice: Dios había preparado el corazón de Darío para que mostrase favor a su pueblo. Los ancianos continuaron edificando, animados por las profecías inspiradas, y la casa fue completada. En nuestro transitar espiritual, a menudo permitimos que las presiones del entorno extingan nuestra fe viva y el amor hacia nuestro Salvador. Olvidamos que el Redentor se encuentra intercediendo por nosotros en el lugar santísimo, proveyendo los méritos de su sacrificio para asegurarnos la redención. Mirar constantemente a Jesús desvanece el miedo al futuro y enciende la esperanza bendita del advenimiento glorioso. Cuando fijamos los ojos en el Cordero y decidimos obedecer sus preceptos morales, ninguna potestad mundana podrá frenar el reavivamiento de nuestra alma. Nuestra victoria total está asegurada en su palabra eterna. Quiero invitarte a elevar juntos una oración. ¿Podemos orar? Sí. Padre todopoderoso y justo, te agradezco porque tú gobiernas el destino de este mundo y cuidas con amor a tus hijos. Perdona mis dudas cuando los problemas nublan mi confianza en tus promesas. Purifica mi ser de toda influencia mundana y concédeme un espíritu sumiso y resuelto para guardar tus mandamientos. Que mi vida permanezca firmemente sujeta a Cristo Jesús, reconociendo que su gracia es suficiente para culminar la obra de transformación en mi carácter. Prepárame para recibirte con júbilo en las nubes de los cielos. Amén.
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0: Muy buenos días, sí, a usted que está en sintonía, ahorita que está sintonizando, que ahora mismo ha prendido su dial, su teléfono para poder escuchar este programa de Una Nota de Esperanza. Sí, está escuchando Una Nota de Esperanza, que sábado a sábado estamos llevando esta programación y todo es gracias a Dios, porque dentro de ello hay mucha información espiritual que nos puede ayudar para poder continuar en este mundo. Así es que invitándole a usted también para que sea parte de este programa. ¿Cómo va a ser parte? Llamando a aquí para poder agradecer a Dios por las bendiciones recibidas, o también si tiene alguna petición, pues pronto vendrá el jardín de la oración, donde nuestra hermanita Rubí nos lleva al trono de Dios para poniendo estas peticiones en sus manos. Así que también aquí compartiendo los números para que usted pueda llamarnos o pueda compartirlo con alguien de su familia, alguna amistad, alguien cercano a usted pueda compartir estos números y pueda también llamar. Así que los números de aquí de cabina son marcando el área 617-350-9931. También el número de contacto, si usted no desea llamar aquí a este número de cabina, puede llamar al número de contacto o enviando su información, marcando allí el 617-866-1049. Así es, este número de contacto de siempre lo estamos compartiendo, porque ahí usted puede llamar o puede mandar su mensaje de voz y ahí pues se recibirá. Así que creo que somos bendecidos porque tenemos diferentes formas de comunicarnos a Una Nota de Esperanza. Así que una vez más puedo dar el número de contacto 617-866-1049.
1: Queremos en esta oportunidad también recordar que hoy estamos a 30 de mayo. Increíble cómo el tiempo va pasando, y sobre todo también decirle que este programa ya se está acercando a los 20 años de existencia. Ya estamos llegando, ya estamos terminando mayo, luego viene junio y julio. Ya este programa está cerrando con 20 años de existencia. Cómo Dios ha mantenido este programa en medio de diferentes momentos, diferentes dificultades que han habido también, pero a la vez gracias a Dios, porque este programa nos ha dado a entender y hemos visto de que no está por la idea humana, sino que está dirigida por el poder del Espíritu Santo. Y gracias a usted, gracias a aquellos amigos, a aquellas familias, a aquellos hermanos que fielmente, de una manera desinteresada, han visto este programa y han aportado con sus ayudas financieras, con su tiempo también, y queremos agradecerles, que Dios pueda bendecirles. Quizás los agradecimientos del equipo de este ministerio es realmente muy cortos o muy pocos, sino que lo que hacemos es poner cada vida, cada familia en las manos de nuestro Dios, para que de esa manera sea Dios quien derrame ricas bendiciones sobre usted. Desde que, como mi esposa ha mencionado también, la única manera de nosotros saber que usted está en sintonía de este programa es que usted nos llame, que usted también ponga este programa en sus oraciones personales, para que continuemos ya trayendo la palabra de Dios, trayendo bendición, ya que es un programa que no solamente se dirige en lo que es la parte espiritual, sino que tenemos consejos para los jóvenes, consejos para la familia, consejos para los hogares, tenemos también la salud mental, que es muy importante, ha sido muy importante dentro de este programa, como también esos consejos de la salud física, que también son personas licenciadas, personas profesionales que nos están ayudando. Y usted, que es parte también de este programa, así es que le agradecemos. Ya nos estamos aproximando a los 20 años de existencia de este programa.
0: Así es una bendición. Así que mejor es de probar. Es el momento especial. Yo digo que cada uno es especial, pero probad y ved. Y entonces vamos mejor a escuchar.
2: Ser madre de una niña, hacerse realidad.
3: La cosa más difícil que hice en mi ministerio fue ungir a mi hija. Ellos se detuvieron allí mismo en el restaurante, se arrodillaron y todos oraron, clamando por la vida de mi hija.
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2: Ese fue el día más feliz de mi vida. Estaba a punto de descubrir que mi sueño de ser madre de una niña se estaba haciendo realidad. Tenía una enfermedad que no me permitía quedar embarazada. La solución sería la fertilización in vitro. El mismo mes en que el médico me dijo eso, quedé embarazada. Y eso para mí ya era un milagro. Pero en cuestión de segundos, todo cambió. Durante la ecografía, notamos que el semblante del médico cambió. De alegre y hablador, de repente se quedó en silencio. Y nos preguntó, ¿puedo decir todo lo que estoy viendo? Vaya, en ese momento, el corazón se me aceleró. Sabíamos que algo andaba mal. Y entonces nos dijo, la bebé tiene una cardiopatía incompatible con la vida. Las arterias están invertidas. Y tan pronto como nazca, necesitará una cirugía.
3: A pesar del riesgo de no poder traerla a casa, confiábamos en el amor y la soberanía de Dios. Y sabíamos que Él tenía todo bajo control. Así que, a pesar del golpe, continuamos con los preparativos para la llegada de nuestra hija, aún sabiendo que podríamos regresar a casa sin ella.
2: Al nacer, el corazón de nuestra bebé sería del tamaño de una pequeña ciruela. Sus arterias serían muy finas y delicadas, y las cuatro coronarias deberían ser invertidas. Si las arterias quedaban bien, la probabilidad de supervivencia sería del 95%. Pero si las arterias estuvieran dañadas, las posibilidades disminuirían mucho. Entonces, nuestra oración pasó a ser literalmente por la anatomía del corazón de nuestra hija.
3: El parto fue un momento de gran expectación. Los equipos de obstetricia y cardiología estaban ansiosos para saber cómo ella reaccionaría al respirar por primera vez. Y nuestra hija nació hermosa. Pero pronto tuvo que ir a la UCI y después de 2 días fue sometida a una cirugía.
2: No pude tomar a mi hija en brazos. Solo pasó junto a mí rumbo a cuidados intensivos. La bendije y le dije, hija, tienes que ser fuerte y valiente.
3: La cosa más difícil que hice en mi ministerio fue ungir a mi hija para esa cirugía. Fue así un sentimiento de impotencia. No podía hacer nada por ella.
2: Cerca de la medianoche, cuando terminó la cirugía, nos llamaron para ir a ver a nuestra hija en la UCI. Estaba hermosa, no parecía que la hubieran operado. El jueves por la mañana estaba bien, todo tranquilo. Pero a eso del mediodía, William vino a decirme que algo había pasado, y entonces corrí a la UCI. La doctora dijo, tómale la mano, bésala, convéncela de que se quede, porque se está yendo.
3: Y llamé al presidente de nuestra asociación y le dije, pastor, oren por mi hija, se está muriendo. Estaban en el concilio, en la hora de almuerzo, y luego me enteré de que dejaron de comer y en el mismo restaurante se arrodillaron y todos oraron, clamando por la vida de mi hija.
2: Después de 26 días, pudimos traer a Julia a casa. Nuestra hija era un milagro que cabía en nuestro regazo. Julia creció fuerte y sana y llegó un momento en que empezó a pedir un hermanito.
3: Y la oración de Julia era siempre la misma. Querido padre, por favor dame un hermanito sano, Y en su bondad, Dios nos envió a Felipe muy saludable para completar nuestra familia.
2: Todos los años, cuando Julia tiene que chequearse el corazón, me siento muy angustiada. Porque yo pienso, ¿estará todo bien con ella? ¿Tendrá otro tipo de problema? Y entonces recuerdo cómo Dios nos sostuvo hasta aquí.
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0: Muy buenos días, queridos hermanos. Buenos días nuevamente, porque sabemos que ya hay hermanitos conectándose, ya están presentes a través de estos medios, esperando siempre que la mano poderosa pueda obrar en ustedes, así como lo está haciendo en nosotros. Así que ha llegado el momento también esperado, el momento esperado, como es la salud mental, la salud mental. Así que, y es a través de nuestra licenciada, nuestra hermana Lucy de Flores, que ya está con nosotros. Así que le vamos a dar el espacio para que ella nos tenga esta información, que sin duda alguna va a ser de bendición. Y el tema para hoy es: mañana lo hago. Y a veces así decimos, lo dejamos para después, mañana. Pero vamos a dejar a que mi hermana lo explique mejor y así poner atención, pero a la vez ponerlo en práctica. Así que, hermanita Lucy, bienvenida. El tiempo es para usted.
1: Un poco complicada, pero estamos agradecidos con el Señor por haber llegado a este hermoso día y tratar un tema tan importante que se llama la procrastinación. Nosotros muchas veces escuchamos esa palabra en las redes sociales o escuchamos a las personas decir, es que yo procrastino mucho. Déjame decirte que lastimosamente ese es el enemigo silencioso de nuestros sueños, el mañana lo voy a hacer. Ay, sí, mañana. Y así va pasando el tiempo y cuando venimos a recordar, no hicimos nada. Me encanta el libro de Proverbios, capítulo 6, versículo 6 al 8, dice, ve a la hormiga, oh perezoso, mira sus caminos y sé sabio, la cual no teniendo capitán, ni gobernador, ni señor, prepara en el verano su comida y recoge en el tiempo de la siega su mantenimiento. Mira qué interesante. Dios nos enseña a través de la hormiga el valor de la disciplina, la responsabilidad y el trabajo constante. No espera la hormiguita a que alguien la obligue. Ella actúa cuando es tiempo de actuar. De la misma manera, nosotros debemos aprender a vencer eso que tanto decimos, ¿verdad? La procrastinación y aprovechar las oportunidades que Dios pone delante de nosotros. Imagínate a un joven que soñaba con graduarse de la universidad. Tenía mucho talento, tenía inteligencia y muchas ganas de salir adelante. Cada inicio de semestre se decía, este año sí voy a estudiar desde el primer día. Pero pasaban los días y pensaba, ay, estoy cansado, mañana empiezo. Llegaba mañana y decía, mejor el lunes. Llegaba el lunes y decía, cuando tenga más ánimo. Y así se fueron pasando las semanas. Al final del semestre, el problema no era la falta de capacidad, porque sí tenía capacidad, sí era muy inteligente. El problema era que había cambiado constantemente lo importante por lo urgente, lo necesario por lo cómodo. Muchas veces nosotros pensamos que procrastinar es simplemente pereza, pero en realidad es algo más profundo y ese es el hábito de posponer nuestras responsabilidades y nuestros sueños. ¿Cuántas oportunidades hemos dejado pasar por esperar el momento perfecto? Hoy hablaremos sobre por qué procrastinamos. Es decir, ¿por qué estamos posponiendo las cosas? ¿Por qué estamos dejando las cosas para después? ¿Y cómo podemos vencer esa pereza mental que muchas veces no solo nos roba tiempo, sino que también nos roba oportunidades y tranquilidad? Entonces, ¿por qué procrastinamos? La procrastinación, es decir, el hecho de estar posponiendo, no siempre aparece cuando no queremos hacer algo. Muchas veces nosotros estamos posponiendo las cosas porque tenemos miedo al fracaso. Es decir, ay no, y si no me sale bien, y si me equivoco, y si me sale mal, entonces ¿qué es lo que sucede? Entonces preferimos no empezar nunca. Y por eso es que estamos diciendo mañana, mañana. También estamos posponiendo las cosas porque buscamos la comodidad inmediata. ¿Qué quiere decir esto? Que nuestro cerebro prefiere actividades que producen satisfacción rápida, es decir, redes sociales, televisión, videojuegos o simplemente descansar. Entonces, nunca empezamos porque estamos más cómodos como estamos, ¿verdad? Sin necesidad de complicarnos la vida. También estamos posponiendo las cosas porque nos sentimos abrumados. ¿Qué quiere decir eso? Que cuando una persona siente que hay una tarea demasiado grande, entonces preferimos evitarla y decimos no, mañana, mañana, mañana. Eso le sucede mucho a los adolescentes y a los jóvenes. Bueno, en todas las etapas de la vida se da, pero nosotros podemos ver muchas veces a los jóvenes al final de semestre, al final de periodos, al final de trimestres, cómo estos jóvenes tratan de salvar un periodo o un trimestre, haciendo todas las tareas que no entregaron durante todo ese tiempo, estudiando para exámenes un día antes. Entonces, es bastante complicado porque, lejos de ayudarse a ellos mismos, se van a sentir muy abrumados, muy estresados, y al haber mucho estrés, lo más lógico es que la persona entre en un estado de shock. ¿Qué es lo que sucede? Va a entrar en un estado de cansancio tan severo que realmente no va a tener ganas de hacer nada, pero es por la carga que tiene en ese momento. También esperamos sentir motivación. Creemos que primero debe llegar el ánimo para actuar, cuando en realidad muchas veces la motivación aparece hasta después que se ha comenzado. ¿Qué quiere decir esto? Bueno, a nosotros creo que nos ha pasado algunas veces cuando tenemos a veces que salir a hacer algo y no queremos salir, no queremos ir a hacer eso que tanto teníamos que ir a hacer y decimos, ay, no, es que mejor más tarde lo voy a hacer. Pero hay veces que aún sin tener deseo lo hacemos, pero ya una vez salimos y iniciamos con la tarea, empezamos. Y ya después se nos olvida y decimos, oh, qué fácil o qué rápido lo hice, qué bien lo terminé. Pero ¿cuál es el problema? El problema es comenzar. También estamos posponiendo las cosas porque tenemos miedo al éxito y a la responsabilidad. A veces avanzar significa salir de nuestra zona de confort y eso, por supuesto, nos lleva a asumir nuevos retos y es lo que muchas veces las personas no desean. Por eso en esta mañana te voy a dar algunos consejos para que dejes de estar posponiendo las cosas. Es decir, consejos para dejar de procrastinar. Número uno, empieza aunque no tengas ganas. Es decir, no esperes sentir motivación. La disciplina comienza cuando actuamos incluso sin sentir deseo de hacerlo. Recuerda, decir no tengo que sentir ganas para empezar. Tenemos que cambiarlo por tengo que empezar para que lleguen las ganas. Entonces, si nosotros hacemos eso, nos vamos a recordar que aunque será difícil al principio, una vez empecemos, ya eso se va a transformar en algo mucho más sencillo y eso será maravilloso. ¿Qué más? Divide las tareas grandes. Es decir, en lugar de decir, ay, es que tengo que hacer toda la investigación, mejor di, voy a escribir solo la introducción. A veces las pequeñas victorias generan impulso. ¿Y qué es lo que hace eso? Una vez veas que ya hiciste la introducción, oh, vas a decir, qué fácil, voy a hacer otro poquito. Y entonces automáticamente es como si naciera esa motivación. Número tres, aplica la regla de los 5 minutos. Dite a ti mismo, solo trabajaré en esto durante 5 minutos. Muchas veces lo difícil no es hacer la tarea, sino lo que dije anteriormente, que es comenzar. También debes de aprender a eliminar distracciones. Apaga las notificaciones, aleja el teléfono, busca un espacio tranquilo. No podemos concentrarnos si vivimos rodeados de interrupciones. Es imposible que yo venga, me ponga a hacer una actividad y tenga que tener que estar con el teléfono a la par, porque será muy difícil terminarlo. A mí me ha sucedido. A veces yo estoy haciendo guiones, estoy preparando algún tipo de material, y como las computadoras, nosotros podemos conectar nuestro WhatsApp a la computadora. Entonces lo que yo hago es que yo no abro, porque una vez yo abro, estoy trabajando y empiezan a sonar que me han caído mensajes. Entonces yo no abro hasta que ya termine y entonces tenga que compartir posiblemente el documento, porque tal vez se lo tengo que mandar a mi jefe o tengo que tenerlo listo ya en una carpeta. Entonces, en ese momento sí, yo ya abro y comparto. Pero si yo me pongo a trabajar en la computadora, tengo abierto WhatsApp en una pestaña, tengo mi teléfono a la par y los dos están plin, plin, plin. Entonces, lastimosamente, todas esas distracciones van a hacer que yo nunca termine lo que estoy iniciando. También debes de aprender a establecer horarios. Las personas disciplinadas no trabajan solamente cuando tienen ganas, trabajan porque tienen un compromiso con sus metas. Yo les he, muchas veces les he dicho a mis alumnos, les he dicho, miren, cuando ustedes estén en la universidad, ustedes van a llevar tareas, van a llevar materias que posiblemente ustedes digan, odio esta materia, no me gusta. Y a veces es la materia que más arrastrada puedan pasar con la peor nota porque la materia no les gustó. Y les digo yo, ustedes no tienen que pensar de esa forma. Ustedes tienen que darse cuenta que esa materia tienen que pasarla porque eso les va a ayudar a conseguir una meta. Yo recuerdo que lo mismo me sucedió a mí con una materia. No me gustaba la materia de filosofía. Y yo decía al principio, ¿por qué tengo que ver esa materia? Entonces, recuerdo que nos daban muchos folletos, muchos libros a leer, y pues yo los leía, pero yo siempre decía, no me gusta. Pero sin embargo, leía todos los folletos, leía todos los libros y pasé la materia con excelente. Entonces, ¿pero por qué? Porque yo dije, yo tengo una meta, tengo un objetivo y una materia no me va a quitar ese objetivo. Entonces, ¿qué sucede? Cuando nosotros hacemos eso, recordamos nuestro propósito, ¿verdad? Número 7, pide y ora y pide dirección a Dios. Dios no solo nos llama a soñar, también nos llama a actuar. La oración fortalece nuestro corazón y nos ayuda a ser perseverantes. Es decir, cuando tengas que hacer algún trabajo, cuando tengas que hacer algo muy grande y tú tengas ese mal hábito de estar dejando las cosas para después, ora y pídele al Señor que te ayude no solamente a quitarte ese hábito, sino que a iniciar con tus tareas en el momento que se debe, para que así tú no puedas estar dejando todo para después. Mis queridos amigos, la procrastinación no destruye nuestros sueños de un solo golpe. Los destruye lentamente, día tras día, decisión tras decisión. No es el fracaso lo que más limita a las personas, sino la costumbre de esperar demasiado para actuar. Cuando venimos a despertar, nos damos cuenta que ya es demasiado tarde. Empezamos demasiado tarde y no terminamos. O empezamos tan tarde que nos quedó horrible. O empezamos tan tarde que me doy cuenta que no tengo los materiales. Y tal vez son las 11, 12 de la noche. Empezamos tan tarde que vamos a entregar, en vez de algo muy bueno y excelente, vamos a entregar algo mediocre. Entonces, es importante, gracias a Dios, que Él cada día nos concede oportunidades para avanzar, crecer y aprender y acercarnos a nuestras metas. Tal vez hoy no podamos cambiar el pasado ni recuperar el tiempo perdido, pero sí podemos decidir qué hacer con el día de hoy. Porque el futuro no se construye mañana, se construye de las decisiones que tomamos hoy. Que en esta mañana al terminar, tú puedas decir, ay, he estado postergando tanto estas situaciones, ya no lo voy a hacer. Y que tengas el valor de dar el primer paso, aunque sea pequeño. Porque los grandes logros no comienzan con grandes decisiones, sino con la decisión valiente de empezar. Que el Señor te pueda bendecir en esta mañana y que puedas deshacerte de ese mal hábito de la procrastinización. Que el Señor te bendiga.
0: Amén, amén. Gracias, gracias, hermana Lucy, por ese lindo mensaje y esperando pues que, como dije al principio, ponerlo en práctica, no postergar, no dejar las cosas para última hora. Así que muchas gracias, hermana Lucy, que Dios le continúe bendiciendo y que este día sea bendecido con toda su familia y esperando que tengan un lindo sábado. Muchas gracias y con el favor de Dios los escucharemos el próximo sábado. Gracias, hermana, y feliz día. Amén.

Una vez más queremos agradecerle por su sintonía a este su programa radial de Una Nota de Esperanza, que sábado a sábado presenta la Iglesia Adventista del Séptimo Día aquí en esta frecuencia 1600 AM Radio Internacional. Así de que queremos también invitarles para que nos puedan llamar. Y así usted ha podido notar cuán importantes son estos consejos profesionales para nosotros mejorar no solamente el estilo de vida, sino que también ubicar nuestros pensamientos. Le agradecemos a la licenciada por esos valiosos consejos y a usted también por estar allí en sintonía. Si usted desea llamarnos en este momento y desea también expresar sus palabras y compartir con nosotros de lo que Dios está haciendo en su vida a través de este programa. Es más, si usted tiene alguna sugerencia o alguna observación también sobre este programa, usted siéntase libre en hacerlo, ya que nosotros estamos para escuchar, queremos saber, queremos sentir su reacción de que este programa de verdad, así como está siendo bendición para nosotros, al estar aquí programando, también tener la seguridad que está siendo de bendición para usted que está allí escuchándonos. 617 es el número a marcar, 350-9931. 617-350-9931. 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Así de que a continuación haremos esta breve pausa musical con esta hermosa alabanza.

Cada vez que escucho esa hermosa alabanza, me llena de esperanza, me llena de alegría saber que este mundo ya está llegando al final de la historia de lo que es en de este planeta Tierra. Y si algo nos da esa fuerza que necesitamos como hijos de Dios, es de que muy pronto los cielos se van a abrir y nuestro Señor Jesucristo vendrá en gloria para llevar a aquellos hombres y mujeres que se prepararon, hicieron todos esos preparativos aquí en la tierra y que realmente no anhelamos las cosas de este mundo, porque todo lo que aquí hay y existe va a perecer. Lo único que va a permanecer en pie es la fe y la seguridad que tú y yo debemos de tener en Cristo Jesús. Por eso cuando escucho esta alabanza, me lleno de esperanza, me lleno de ánimo y me da fuerzas para continuar adelante. Así es de que si en este momento tú te sientes en sufrimiento, en dolor, quizás no estés lidiando con un problema de cáncer en tu cuerpo, quizás tu necesidad diferente a otras personas que en este momento están en esos hospitales sufriendo alguna enfermedad, o quizás tu problema o tu situación sea migratorio, o quizás sea falta de empleo, o quizás sea una necesidad financiera. Yo no sé cuál es tu situación en esta mañana, pero quiero decirte que Cristo Jesús sí conoce cuál es tu problema, cuál es tu necesidad, y es por eso que en este momento queremos dedicar este momento en lo que es el jardín de la oración. Así de que queremos dar realmente la oportunidad a usted que nos está sintonizando, que está conectado con este programa de Una Nota de Esperanza, que llame. Aquí mi esposa está preparada para atender esa llamada y le damos las gracias a aquellos que ya lo han hecho. Y el número de marcar es el 617-350-9931, 617-350-9931. Aunque las líneas estén ocupadas, usted siga insistiendo, porque también conforme el orden que vaya entrando la llamada, así se van a ir atendiendo. Gracias porque usted hace que estas líneas se mantengan ocupadas y así realmente nos es de bendición a nosotros, porque sabemos que usted está allí también. Y déjenos saber lo que Dios está haciendo en su vida a través de este programa. Las líneas se nos están ahora mismo llenando y queremos de que usted tenga paciencia y mi esposa va a estar atendiendo mientras usted está allí. Si usted encuentra ocupada la línea, siga llamando o tenga paciencia que llegará su momento.

La verdad que nos sentimos muy contentos ya saber que usted está conectándose a través del teléfono, nos está llamando y eso es, nos ayuda a interactuar usted a través de las llamadas. Nos damos cuenta nosotros también que usted está allí y gracias porque las líneas realmente se han llenado y así usted se mantiene también conectados con nosotros. Así es de que ha llegado este momento como es el jardín de la oración. Y así como este canto dice, clama a mí y yo te responderé y haré cosas grandes. Dice nuestro Señor Jesús. Así es de que mientras escuchamos este hermoso canto, estamos esperando y recibiendo ya sus llamaditas, que para nosotros es muy importante.

Muy bien, así es de que ya tenemos en línea a nuestra hermana Rubí de León en lo que es este espacio tan especial, el Jardín de la Oración. Hermana Rubí, feliz sábado, que Dios le bendiga. Adelante. Sí, adelante, hermana Rubí.

y los vamos a continuar poniendo a través de la oración. Y usted que quizás está empezando o está conectándose, está llegando a tiempo porque es el momento en el cual estaremos entrando en la comunión con nuestro Dios a través de la oración. Si usted tal vez no pudo hacer su llamada o no ha logrado, pues no se preocupe. Ahí donde usted se encuentra, usted también lo puede hacer. Personas también que quizás están conduciendo o están en sus trabajos, porque muchos nos cuentan que ellos se sienten muy contentos cuando llega el sábado, porque ellos encuentran también esa bendición de escuchar la palabra de Dios. Y aunque en sus trabajos y otros están ya solicitando ese tiempo, ¿verdad? De pedirle a Dios que Dios les pueda proveer, ¿verdad? Este momento en las cuales hay muchos nos piden que oremos para que a la hora que den esa petición, Dios les pueda responder. Así es de que vamos a entrar en oración. Ahí donde usted se encuentra, usted también lo puede hacer como hemos mencionado al principio. Y iniciaremos nuestra oración. Oremos. Amado Dios y Padre que está en el cielo, muchas gracias le damos en esta hermosa mañana en las cuales podemos escuchar los pajaritos, podemos haber escuchado también el aire que a veces mueve los árboles. Es donde nos damos cuenta, Señor amado, el aire, porque no lo podemos ver. Gracias también por el agua. Y gracias, Padre amado, porque estamos una vez más aquí conectados con usted y también agradeciendo por este lindo programa, como lo es Una Nota de Esperanza. Muchas gracias le damos, amado Dios, porque usted nos permite poder entrar en la intimidad de los hogares, que usted ha permitido que entre su palabra y entre, Señor, de esta forma su mensaje. Así, amado Padre, en el nombre de Jesús pedimos que nos perdone, porque sabemos, Padre, que de momento a momento fallamos con algún pensamiento o quizás con una palabra o algo que hagamos que tal vez no es de acuerdo a su voluntad. Pero le rogamos en el nombre precioso de Jesús que nos perdone, para que nuestra oración, nuestra súplica en esta hora pueda llegar al trono de su gracia. En esta mañana, Señor amado, estamos clamando y suplicando por cada familia que se encuentra con dolor, con tristeza de la separación de un ser querido. Es bastante difícil, Señor, cuando ya lo hemos vivido, nos unimos a esas personas, porque de verdad es doloroso, pero gracias le damos porque usted nos ha dado una gran esperanza de que si el ser querido se fue creyendo y confiando en usted, va a haber la oportunidad de poderla ver en el reino de los cielos. Ahora, Padre amado, ruego y suplico por los que estamos con vida, para que nos ayude a estar a cuentas con usted para poder tener esa grande bendición. Así también le suplicamos, Señor amado, por cada persona y que su Espíritu Santo sea con cada uno de ellos. Ahora, amado Dios, también suplicamos por todas las personas que están pasando dificultades como por los desastres naturales. Sabemos, amado Dios, que en muchos lugares se está quemando, mucha gente se está quedando sin hogar y también sabemos que han salido de sus hogares algunos, pero usted sabrá y el momento en que regresarán de nuevo a casa y algunos otros pues no tienen en qué regresar, pero sabemos, Señor, que usted también les dará la oportunidad de encontrar un lugar donde ellos puedan habitar. Así, amado Padre, sabemos que cada persona que tenga esta situación, no dudamos, Padre, que usted está al control de cada uno de ellos, pero suplicamos que usted les pueda continuar ayudando. Y también le rogamos, Padre, que usted también pueda bendecir a cada persona que está cumpliendo años. Aquí pues tenemos una lista solamente que es anónima. Nos pidieron que oráramos anónimamente por cada uno de ellos. Gracias le damos, Padre, porque usted ha tenido la gran bondad de darle la vida
y hoy pues la gozan.

0: con la presencia suya, y también le pedimos por los que todavía no han hecho su voluntad o no han hecho todavía ese paso de aceptarlo como su Salvador. Oramos, Padre, que usted les pueda ayudar para que lo hagan pronto, porque no dudamos que muy pronto usted va a venir. Como hablaba con una de las personas ayer, nos preparemos o no, usted va a venir. Pero queremos, Padre, que todos podamos ser parte de ese pueblo que usted pronto vendrá a buscar. Así de que le agradecemos. Yo le agradezco en especial por una de mis tías que se llama Chaito. Gracias porque usted el día de hoy le presta un año más de vida, en la cual se la ponemos en sus manos para que usted la pueda bendecir y no solamente que ella pueda continuar y que usted le pueda ayudar en su salud y en su vida espiritual. Así también le pedimos por Israel. Gracias también le damos porque usted le ha prestado otro año de vida. Rogamos, Señor, que usted le pueda continuar bendiciendo. Y así a muchos más que tal vez están en sintonía, que también han estado de cumpleaños, pero en el nombre de Jesús pedimos que usted los pueda abrazar, amado Padre, y que usted les pueda decir que usted está con ellos y que ellos puedan tomar su decisión por usted, porque es lo más lindo y precioso. Y los que ya lo han hecho, pues gloria sea su nombre. Y pedimos, Señor, que usted también le pueda ayudar en su diario vivir. Y así, amado Padre, seguimos suplicando también por las personas que están con quebrantes de salud. Les rogamos especialmente por las personas que tienen cáncer. Usted sabe su problema, es que no es fácil, Señor, pero sabemos que en usted hay poder y para usted no hay nada imposible. Agradecemos porque muchos han agradecido ya que ya han tocado la campana, Señor. Es una señal que ya sus enfermedades está desapareciendo. Hoy ha desaparecido, mejor dicho, pero siguen todavía con algún tratamiento más. Pero oramos, Señor, para que usted les dé la paciencia y que lo puedan continuar conforme a su voluntad. Y así también oramos por las personas que tienen diabetes, que tienen estas enfermedades, Señor, sabemos que no son fáciles, pero en usted hay poder, Padre, que usted les pueda continuar bendiciendo, como también a los que tienen autismo. Rogamos, Señor, por estos niños y estos adultos también, que usted les pueda continuar bendiciendo como a los padres, a la familia que está con ellos, Señor, porque también ellos son parte de esta enfermedad, aunque no se quiera, porque se necesita estar ahí pendiente de ellos, Señor. Pero en su nombre pedimos, Señor, que usted les pueda continuar bendiciendo y que su Espíritu Santo sea con ellos siempre. Así también le pedimos por los que tienen asma. Usted sabe, Señor, cuán sufrimiento es esta enfermedad, pero en sus manos también se lo ponemos juntamente con los que están en espera de un trasplante de riñón, de hígado, de corazón y de pulmones, que usted también a cada uno de ellos les pueda ayudar, ya que hay muchos en esta situación, pero gracias le damos, Padre, porque usted siempre provee algo de ayuda para ellos, para que ellos todavía conserven la vida. Y queremos, Señor, que en medio de esta situación ellos puedan tomar su decisión por usted y ellos también puedan ser sanos, salvos para la honra y la gloria suya. Y así también, amado Padre, también queremos poner en sus lindas manos de amor la vida de Dulce. Usted sabe la situación de ella, Padre, que usted conoce el por qué están pidiendo por ella. Le pedimos, Señor, que usted le pueda ayudar a aclarar pensamientos para que su diario vivir sea más fácil. Así también le pedimos por Caret, que también pide que usted le pueda continuar bendiciendo en su diario vivir y sobre todo es un joven en la cual él está pidiendo que usted le pueda ayudar para él comprar un piano, ya que el piano de la iglesia donde él asiste ya no está bien, entonces él está solicitando a que usted le pueda ayudar para que ese piano pueda volver a tenerlo en la iglesia, y ya que él es el que lo usa o es el que lo toca siempre, y pedimos, Señor, que usted pueda ayudarle. Ahí también le pedimos por Elías, que usted también le pueda continuar bendiciendo. Que su Espíritu Santo sea con él. También le pedimos por Carmen, También tiene varias peticiones. Esperamos que usted le pueda bendecir. También te pedimos por Carlos, por Elimen y también por Pablo, por Saulo. También te pedimos por Gonzalo, por Leandro, por Jesús, por Fanny, que también tú le puedas continuar bendiciendo, Señor, ya que tú tienes el control de ella. También te pedimos por Samantha, por Fabi y también por Omar, que tú le puedas bendecir y le puedas continuar ayudando. También te pedimos por Yesenia, pide por salud y vida espiritual. Por María, por salud, por Carolina también por salud, Wendy también pide por salud y por también para fortalecerse por la pérdida de su abuelita. También pedimos por Manuel, tú conoces y sabes sus peticiones de él, también que tú puedas tocar su corazón para que él también un día pueda llegar a tus pies, Señor. También te pedimos por Susana, tú tienes el control de ella, Señor, que tú le puedas ayudar por Allison, por Eduardo, por Gloris, y también Gladys te pide también que tú le ayudes, por Karina, por Juan, también te pedimos por Daisy, tú conoces y sabes la situación de ella, también por José, también por Gerardo. Y también te pedimos, Señor, que tú puedas bendecirle y ayudarle a Eñu, a Diana, y también te pedimos por Elda, también por Ervin, que tú sabes y conoces la situación de ellos, Señor. También te estamos suplicando por Delvin, por Magalí, por Ernesto y también por José, por su recuperación, que tú también le puedas continuar bendiciendo, amado Dios. También te pedimos por Cindy, también te rogamos, Señor, por Enelda, tú sabes y conoces sus peticiones de ella, Señor. Por Catarina, que ella también ruega y suplica que tú le puedas bendecir en su salud y en su vida espiritual. También estamos suplicando, amado Dios, que tu Espíritu Santo sea con ella siempre. Y también, amado Dios, te rogamos y te suplicamos, Padre bendito, por Rosa. Tú sabes sus peticiones de ella, que tú puedas bendecirle en su vida espiritual, en su familia. También por Silvia, por Luna, que ella también pide que tú le puedas bendecir y le puedas ayudar. También por Elvira, por Teresa, por Sofía, que tú puedas bendecirle en cada área de su vida y en sus peticiones que ha puesto en tus manos, Señor. También por Reina, por nuestra hermana Gloria, tú sabes siempre por su salud, por su recuperación. Siempre pedimos a ti, Señor, que tú le puedas bendecir. También te pedimos por Ana, por Eva, que ya pide y ruega a ti por sus salud y por su vida espiritual. También te pedimos por nuestra hermanita Dinora y también por toda su familia y en especial por su hijita, tú la conoces y que tú puedas continuar dándole su salud, ya que solamente tú tienes el control y el poder para hacerlo. Sigue bendiciendo a toda la familia Laínez, Señor, porque sabemos que todos te necesitan como todo humano, pero también ellos tienen sus peticiones. Síguele bendiciendo a nuestra hermanita Marixa y a toda su familia, que también continúe bendiciéndole. También te pedimos por Giovanni, ya que él ha estado con quebrantos de salud. Síguele bendiciendo. Él tiene una petición muy especial, ya que él tiene una entrevista el lunes de trabajo y él te está pidiendo, Señor, que tú le puedas ayudar y en cada necesidad que él tiene, él te la está poniendo en tus manos para que tú le ayudes. También te pedimos por Noé, yo a él también por varias necesidades que él tiene, más que todo por espiritual, que tú le puedas ayudar. Y le puedas bendecir. También Pedro te está pidiendo, Señor amado, en cada problema que él ha tenido, él quiere ponértelo en tus manos para que tú le ayudes a solucionarlo, ya que él por su cuenta no lograría nunca. pero en tus manos las ponemos, Señor, para que le ayudes. También te pedimos por Cristina. Elvira también pide que tú le ayudes en sus necesidades, por Marlon, por Rosario, por vida espiritual y su salud más que todo. Por Elda también pide por su salud. Y Dalia pide por su familia y también por todos los que están en casa. Iralda también pide que tú le puedas bendecir por Francisco, por vida espiritual y por sus peticiones. Él tiene una petición en la cual la está poniendo en tus manos y que tú le puedas ayudar. También te pedimos, Señor, por Marta. Tú tienes el control de ella y en tus manos te la ponemos, Señor, para que tú le ayudes. Por María Jiménez, que también tú tienes el control de ella, Señor, y en tus manos te la ponemos porque tú conoces su salud, su vida espiritual y todo. Así también te pedimos por Lisette, por Dina, por Ingrid, por Isaac. También tú puedes ayudarle, Señor, por Blanca, por peticiones especiales. Y también te pedimos por Vilma, por Sonia, que ella también pide por su salud, vida espiritual y por toda la familia Munguía, que tú sabes el dolor que ellos han pasado, pero ellos también suplican que tú les puedas ayudar para ellos sostenerse de ti, Señor, y puedan seguir adelante. También te pedimos por Alberto, tú sabes y conoces sus peticiones y en tus manos te la ponemos, Señor. También te pedimos por Alonso, por Mayeli, por Elcira, por Carlos, por Isabel, también pide por su vida espiritual, por Hugo, por varias peticiones, por el pastor Díaz, tiene varias peticiones, Señor, pero en tus manos te lo ponemos para que tú las asistas conforme a tu voluntad. También te pedimos por Alejandra, que tú también puedas ayudarle. Ella está suplicando por sus hijos y por toda su familia, que tú también le puedas asistir, les puedas ayudar. También te pedimos por Jared, Jairo, que ellos también te piden que tú le ayudes en su vida espiritual, por Edgar, por varias peticiones, también por la familia López. Tú sabes y conoces todas sus peticiones de ellos, la familia Rodríguez, también la familia Ortiz y la familia Sosa. Que tú puedas continuarle bendiciendo en cada necesidad que ellos tengan, que tú los puedas ayudar. Así también Raquel pide por sus hijos, por su familia. Verónica también está solicitando por que tú también le puedas bendecir en sus peticiones que ya tiene. Elías pide por uno de sus hijos, por quebranto de salud. De esperanza también ruega a ti, Señor Jesús, que tú le puedas ayudar en las necesidades que ella tiene. Romaldo pide por una petición que él ha puesto en tus manos, Señor. Ya tú la conoces, Padre, y en tus manos te la ponemos para que tú también le puedas ayudar. También te pedimos por Freddy, por Dominga, por Ángela, y también te pedimos, Señor Jesús, por que tú puedas ayudarle a cada persona que se está poniendo estas peticiones en tus manos, buen Dios, porque solamente tú lo conoces. También te pedimos por Julio, tú tienes el control de él, en tus manos te lo ponemos. También te pedimos por Guadalupe, también ella suplica a ti por varias peticiones. Y sabemos, amado Dios, que tú tienes el control. También te pedimos por Natalie, por Felipa, por vida espiritual y por su salud, también por Pablo, por Reinaldo, por Oscar, por Freddy, también por Josué, por Natalie, que ella también ha estado con muchos problemas de salud, ha estado hospitalizada, Señor, pero tú tienes el control también para poderle ayudar. También te pedimos por Jorge, por Cecilia, por Héctor, por Ronald, por Alicia, por Gilberto, Señor, que tú puedas bendecirle y ayudarle en cada necesidad que él tiene. También te seguimos suplicando por Esther y también por Ricardo. Tú sabes si conoces su salud y su bienestar, que tú le puedas continuar bendiciendo. También por Estrella, Ella también tiene varias peticiones y te la está poniendo en tus manos para que tú le puedas bendecir y le puedas ayudar. Como también te pedimos por Aura, por Federico, que tú puedas también bendecirle y que lo puedas ayudar en las necesidades que le está poniendo en tus manos, Señor. También te estamos suplicando por Jonathan, que tú tienes también sus peticiones por Aparicio, por Astrid, por Alexander, por Katy, por Carla, por Ruth, por Santa, por Evelyn, por varias peticiones que tú también le puedas bendecir, ya que una de sus hermanas ya está bastante delicada de salud, pero te la ponemos en tus manos, como se llama Sonia, Señor. Que los exámenes que le hagan puedan venir de acuerdo a tu voluntad, Señor, y que ellos puedan encontrar el problema que está teniendo. También te pedimos por Jenner, que también él tiene sus peticiones. También te pedimos por Mario, por Edubina y también por Kevin, por David, también por Jennifer. También tiene varias peticiones, Señor, que tú puedas ayudarle. También te pedimos por la vida y el bienestar de Daniel, de Víctor, de Miguel, de Alba, de Betty, de Alison, de Olga, de Irma, Eduardo, Adolfo y también de Norma, que tiene varias peticiones, especialmente ya pide por su hijo. Por un tratamiento que está llevando de salud, que tú le puedas ayudar. También te pedimos por Denis, por Yaneli y también por Roberto, que tú también le puedas bendecir, le puedas ayudar. Te pedimos también por Margarita, por Julia, también que tú le puedas bendecir, le puedas ayudar por Rosemary y también te estamos suplicando también por Ernesto, por Lucinda, que también tiene sus peticiones, por Javier, por Claudia, que agradece a ti por la salud de sus quebraduras, para la honra y la gloria tuya, Señor, ella ya se ha recuperado, ya está volviendo a sus labores como a ella le ha gustado trabajar para muchas personas, Señor. Yo sé que tú por eso la has ayudado y le seguirás ayudando porque ellos sabemos que necesitan de ti muchas personas. A través de ella, Señor. También te pedimos, Señor, por Marlene, por Luis, por Zaida, por Arturo, por Juan, por Jimmy, que tú puedas bendecirles en cada área de sus vidas. También te pedimos por Adelina y su familia. También Amílcar pide por salud, por vida espiritual y para buscar más de Dios. Por Gabriela, por Lina. Que tú puedas también lo puedas continuar bendiciendo. También te pedimos por Gilmar, que también él te pide y tiene varias peticiones, esperando en ti que tú puedas continuarle bendiciendo. Y también te rogamos, Señor, por todas las personas que están buscando un apartamento, un trabajo, que también tú les puedas asistir. Te rogamos amablemente, Señor, que tú puedas bendecirle a las autoridades también. Tú las conoces y tú sabes sus peticiones y también te pedimos, Señor, que tú les des sabiduría para poder guiar y dirigir las áreas que tú les has prestado. Así también te pedimos por todos los hospitales, ya que también tú conoces las necesidades que hay ahí. Te pedimos por el personal, como también por todos los que están buscando sanidad. Así también te rogamos, Señor, por los que están privados de libertad. Que también tú los puedas asistir, los puedas ayudar en cada necesidad que ellos tengan, Señor, que tú puedas contestarles sus peticiones, como también te rogamos, amado Dios, por los que tienen corte, tú sabes y conoces más que todo, ahora muchos pues tienen temor, pero sabemos, Señor, que tú estarás con ellos, así como tú permites que ellos lleguen, así también ellos puedan regresar con tu paz y tu bendición. Así, amado Padre, agradecidos estamos porque no hay a dónde otro lado ir más que solamente a ti, porque tú conoces todo. Que para ti sea la honra, sea la gloria por toda la eternidad. Oramos, Señor, para que tú puedas continuar bendiciendo cada hogar que te necesita, Señor, desde el más pequeñito hasta el más grande. Te suplicamos, Señor, que tú puedas obrar conforme a tu voluntad en cada familia y en cada hogar, Señor Jesús. Te pedimos por los niños, por los jóvenes, también que tú puedas darle sabiduría a cada uno de ellos, Señor, para que puedan caminar ya contigo y saber que sin ti no somos nada en la tierra, Señor. Así también te suplicamos por los que están donando fielmente a este ministerio de una nota de esperanza, que tú les puedas asistir, les puedas ayudar en cada necesidad que ellos tengan, Señor. Y así también te queremos pedirte, Señor, que ellos sean parte de aquel pueblo que tú pronto vendrás a buscar y tú le enseñarás a cada persona que aceptó a ti por medio de este programa. Y sabemos, Señor, que todo esto va a ser para la honra y la gloria tuya y va a ser algo que nuestra mente nunca captará la belleza, la magnitud de maravilla que será estar contigo en el reino de los cielos. Así, amado Dios, te rogamos por todos los que estamos en este ministerio de una nota de esperanza, tanto los que estamos acá como los que están en El Salvador. Que tú puedas continuar bendiciéndoles y a cada uno que tenga sus peticiones, que tal vez mi persona desconoce, pero te rogamos humildemente que a cada uno de ellos les des tu bendición y que todo lo continuemos trabajando por amor y por gratitud por todas las cosas buenas y maravillosas que tú haces en nuestras vidas. Así también te suplicamos por nuestros hermanitos que están en cabina. Que tú puedas bendecir a nuestro hermanito Mardoqueo, que tu Espíritu Santo sea con él siempre y que tu paz, tu bendición sea con él y que nada ni nadie lo separe de tu amor, como nuestra hermanita Reinita. Bendíceles ahí donde ellos están, Señor amado. Gracias porque tú les pusiste a ellos el deseo de estar ahí para poder hacernos feliz. Y gozosos y amarte a través de esos cantos y toda la programación que se ha dado, que tú puedas continuar bendiciéndoles, Señor, que sus peticiones que ellos tienen sean contestadas conforme a tu voluntad y que tú puedas bendecirle a sus familias y a todo, Señor, lo que ellos tengan, que todo sea bendecido por ti y gracias por ello, Señor. Bendícelos. Guárdalos para siempre, Señor, y en el nombre de Jesús oramos por esos grupos de oración que tú sabes que cada mañana, mediodía y en la tarde se están llevando a cabo esas peticiones que tú has puesto o has llamado a tus hijos para que clamemos. Así es de que tú sabes, Señor, que no solamente es en este momento, sino todos los días para que ellos puedan recibir esas respuestas que están buscando. Así es, pues, amado Padre, en tus lindas manos de amor también ponemos todos los templos adventistas que se estarán abriendo el día de hoy para poderte ir a alabar y glorificar tu nombre, ya que desde que se ocultó el sol hasta el día hasta estas horas, nosotros hemos estado en comunión contigo, Señor. Gracias por darnos esa bendición de descansar en ti y saber, amado Padre, que qué lindo es gozarse en ti, amado Dios. Bendice pues a todo el país y a todo el mundo entero que está en aflicción, que tu Espíritu Santo sea el que esté trabajando en cada hijo tuyo para que puedan recibir ese abrazo, ese amor que tú envías para que nosotros podamos seguirnos fortaleciendo y sosteniéndolo de tu mano poderosa hasta cuando tú vuelvas, amado Dios. Te lo pedimos y te lo rogamos en el nombre precioso de Cristo Jesús, quien para él y para ti sea la honra, sea la gloria por toda la eternidad. Y en el nombre precioso de Jesús hemos orado. Amén y amén.
1: Amado y cariñoso Padre Celestial, estamos aquí ante tu presencia, agradecidos, bendecidos, Señor, porque tú has cuidado de nuestras vidas, nuestras familias. Gracias, amado Dios, por ser tan bueno con nosotros. En esta mañana, amado Dios, te doy las gracias por cada hermano que se ha conectado a esta cabina. porque tiene agradecimientos, porque tiene peticiones. En esta mañana, amado Dios, te doy las gracias por la hermana Blanca. Gracias, amado Dios, porque ha venido con un corazón agradecido, feliz, sabiendo de que tú has contestado las peticiones que ella ha traído por todas las familias, Señor, que han recibido esa bendición, esa respuesta a sus peticiones. Gracias, amado Padre. Pero en sí pedimos que por favor le ayude a ella a que su fe, su confianza en ti se pueda mantener siempre. Señor, su salud está en tus manos como la de su familia. Amado Padre, en sus manos de amor depositamos su vida y su salud, así como sus peticiones. También, Señor, ella pide por la señora Candy. Ayúdela, Señor, en su necesidad, lo que ella está pasando. Señor, que por favor aguárdela, ayúdela para que también ella pueda confiar en ti y pueda recibir la petición, pueda recibir la respuesta que ella tiene. Así también, Señor, por la familia Landaverde. En sus manos de amor depositamos sus vidas y sus necesidades. También, amado Padre, te doy las gracias por Cándida que se ha hecho presente por este medio, poniendo siempre en sus manos su vida, su salud. Señor, tú conoces su condición y esperando que su fe se mantenga firme y así ella pueda estar atenta a escuchar tu voz y pueda seguir adelante, que su confianza en ti se mantenga siempre firme para que ella pueda recibir tu bendición. Así también, Señor, su petición en favor de Miguel. Tú conoces su salud, es una condición bastante crítica. Esperando, Señor, que Él pueda poner su vida en tus manos, ya que está en una condición bastante grave, que Él pueda, Señor, reconocer que tú eres nuestro Dios poderoso y así depositar su vida en tus manos. También, amado Padre, en esta hora te agradezco mucho por escuchar la voz de nuestra hermana Lucía. Tú sabes, Señor, lo que ella ha pasado, pero poniendo siempre su mano poderosa, que pueda obrar en su vida como en su salud, Señor. Tú sabes que ella pues ha tenido unos tiempos difíciles de salud, pero gracias a ti, porque ella ha mejorado y continúa siempre dependiendo de ti. De igual manera, Señor, pedimos que le ayude, que se pueda recuperar completamente, pero Señor, su fe, que se mantenga siempre firme, que ella se mantenga, Señor, conectada siempre contigo a través de la lectura, las alabanzas, y que ella, Señor, le ayude para que sea un instrumento en tus manos, para poder ayudar también a su hermanita y así a toda su familia. Su salud está en tus manos, Padre. Así también pedimos por Andrea. Tú sabes, Señor, que ella es una hija tuya y necesita mucho de ti. Ayúdela, Señor, en su salud, como la condición de su hijo, que es bastante difícil. También por sus nietos, que están en un lugar también difícil, pero esperando que su mano poderosa obre allí donde ellos se encuentran y puedan, Padre, poner sus vidas en tus manos. No es un lugar adecuado, pero es un medio que tú les has permitido para que ellos puedan reconocer que solamente en ti es que hay poder, hay liberación, para que ellos puedan salir de esos lugares renovados, cambiados. Y así también por su hijo, su hija, que necesita mucho de ti. Y como ella dice, por los hogares que están en dificultades. También por la iglesia del aire que ella siempre pide. Esperando, amado Dios, que esa respuesta las pueda recibir. Gracias, Padre, porque Tú eres nuestro Dios poderoso que siempre está velando por cada necesidad, solamente que desea que nosotros vengamos a ti. Y es por eso que acudimos a ti, porque tú contestarás nuestros ruegos. También en tus manos de amor ponemos la salud de la hermana Julia, como de la hermana María, por José, por Aparicio, por el hermano Samuel, por la hermana Florinda, Señor, que necesita mucho de tu mano poderosa, que obres allí donde ella se encuentre, en su casita, en su hogar. Por Nidia, Señor, por su salud, tú conoces la vida de ella, como la de su hija. Ella pide siempre, Señor, que te pongamos estas necesidades en tus manos divinas, y yo sé de que tú vas a obrar, no como ella o nosotros lo deseamos, sino conforme a tu santa y divina voluntad. También por Julio César, por el hermano Horacio, por la salud de la hermana Blanca. Gracias, amado Padre, porque también todos nosotros reconocemos que tú eres nuestro Dios y solamente acudir a ti, porque no hay otro medio, no hay otro camino. También, Padre, ponemos en tus manos de amor la vida y la salud de nuestra hermana Rubí. Gracias, Padre, porque ella es una hija tuya y está trabajando para ti. Solamente pedimos fortaleza, fuerza, sabiduría para seguir adelante. Gracias por contestar ya de antemano nuestras peticiones. Gracias por todo lo que hace en nuestras vidas. Gracias por lo que hace en nuestras familias. Ayúdanos a cada día depender de ti y que todas nuestras peticiones puedan ya estar en tus manos y que tengamos esa fe y esa seguridad que va a obrar de acuerdo a su voluntad. Gracias por contestarnos en el poderoso nombre de Cristo Jesús. Amén, amén. Bueno, hermana Rubí, muchas gracias. Que Dios me le bendiga y que tenga un excelente día junto a su familia. Feliz sábado.
0: Amén. Igualmente, hermanitos, muchas bendiciones también hay para ustedes y un feliz sábado para cada uno de los que nos escuchan. Y que la paz de nuestro Dios sea con cada uno. Y si Dios así lo permite, hasta la próxima semana.
1: Amén.

Si usted recién nos acaba de sintonizar, este es un programa radial de una nota de esperanza que presenta la Iglesia Adventista del Séptimo Día todos los sábados de las 6 de la mañana hasta las 11 de la mañana. Este programa se está desarrollando aquí en esta frecuencia de Radio 1600 AM, Radio Internacional. Queremos también compartir con ustedes los números telefónicos. Si usted desea comunicarse con nosotros, si tiene algún pedido de oración o si usted desea recibir estudios personalizados, también usted puede comunicarse con nosotros aquí en cabina al 617-350-9931, 617-350-9931. También después del programa o durante la programación, usted puede comunicarse al número de contacto que es el 617-866-1049. Una vez más, 617-866-1049. Así de que le agradecemos su sintonía, su amigo y hermano Mardoqueo Andrade, que juntamente con mi esposa Reina Andrade estaremos aquí hasta las 11 de la mañana, agradeciendo su sintonía. Ya muy pronto, en breve, estaremos también escuchando o recibiendo los consejos del médico Jonathan Benavides, que estará presentándonos esos consejos tan importantes, cómo cuidar sobre todo nuestra salud física también. Bien, a continuación haremos una pausa musical para poder de esta manera continuar con el programa.

0: Muy buenos días, queridos hermanos, en esta mañana. Digo buenos días porque les hemos estado saludando. Sabemos de que hermanos han entrado a última hora, así que como de costumbre, ya es el momento de poder escuchar sobre lo que es la medicina natural, lo que necesitamos en cada situación de salud que estemos pasando. Pero gracias a Dios porque tenemos un médico que nos ayuda para nuestra salud física. Así que en esta mañana ya tenemos a nuestro hermano Jonathan con nosotros. Gracias a Dios por este medio que nos permite para que él pueda ayudarnos a poder tener estos consejos para ponerlos en práctica. En esta mañana, pues el título para lo que él trae hoy es el tratamiento natural para los miembros inferiores. Él ha estado compartiendo sobre lo que es el cuidado de los huesos, de la piel, de las venas, pero hoy pues lo va a enseñar un poco más, pero yo creo que tenemos que ponerlo en práctica, ¿verdad? Porque no es que solo lo escuchamos y ya, para poder ver o sentir los resultados. Así que en esta mañana, pues ya le vamos a dar el espacio a nuestro doctor para que él nos explique mejor. Así que adelante, hermano, es su tiempo.
1: Un feliz. Amén, gracias, hermana Reinita. Feliz sábado, querido amigo. Gracias por estar en tu segmento de salud. Es un gusto estar contigo en un programa más. Y agradecido con Dios porque nos regala la vida. Y esa es una gran bendición. Esta mañana vamos a hablar acerca de los tratamientos naturales para los miembros inferiores. Nuestros miembros inferiores son los que trabajan todos los días. Nos ayudan a movernos, a caminar, a llevarnos por un lugar, las labores diarias. Y muchas veces, no todas las personas, pero la mayoría de los pacientes se descuidan del cuidado o del descanso, de la relajación que nuestros miembros inferiores necesitan. Y ahí entramos en un problema donde empieza a haber problemas circulatorios, los fogases en los pies, calambres, dormimiento en las piernas, dolores que tienen que ver con el tendón, con el músculo, el dolor que tiene que ver con el nervio ciático. ¿Por qué? Trabajas todo el día parado o pasas sentado. No dedica tiempo al movimiento, no le dedica tiempo al descanso, llegas a tu casa, continúas con tus labores, te acuestas cansado, rendido, que no siente la noche. Y nuestros miembros inferiores necesitan un descanso. Pero hoy vamos a hablar cómo podemos ayudarle a poder relajarse y a poder tener una buena circulación, ya que no tengas aquellos calambres, ya que no tengas aquellos dolores, aquellos fuegos que vas a sentir. Pero eso va a depender de usted, querido amigo, va a depender de usted, querida hermana, va a depender de usted, señorita y joven que nos escucha. ¿Por qué de usted? ¿Por qué de usted que tiene que cuidarse? ¿Es usted que tiene que alimentarse bien? ¿Es usted que tiene que dedicar tiempo a su cuerpo para poder descansar, reposar, agarrar energía, el cuidado que va a tener de la alimentación, la bebida? ¿Es usted? No depende solo del medicamento que tu médico de cabecera te recomienda. Tu médico de cabecera te recomienda los medicamentos que tú necesitas de emergencia, ahorita. Pero ya cuando tú recuperas con la bendición de Dios, con el cuidado de Dios, la bendición de Dios te regala, porque es Dios que te regala la salud y empieza a mejorar, es usted que tiene que tener cuidado. Y esta mañana vamos a hablar de algo muy importante, cómo poder relajar nuestras piernas para tener una buena circulación. La aplicación del agua en forma de baño y chorro, el masaje y algunos té de planta medicinal resultan beneficiosos para la pierna. Por ejemplo, el baño de pierna a temperatura alterna. Esto es muy eficaz para poder tener relajada nuestra pierna y evitar que pueda haber calambres y dolores y a poder tener una buena circulación. Y en caso de nuestras damas, nuestras señoritas y nuestras señoras, evitar un problema de varices y venas alteradas. ¿Cómo sí? El baño de pierna a temperatura alterna proporciona un fuerte estímulo sobre la circulación arterial y venosa de los miembros inferiores, una especie de gimnasia para las arterias y la vena. Es un tratamiento recomendable en caso de isquemia. ¿Qué es eso? Isquemia, falta de riego sanguíneo en los miembros inferiores debido generalmente a la arteriosclerosis, una insuficiencia venosa, dificultad para el retorno venoso, generalmente acompañado de varices. Aquellos pacientes que tienen hígado graso, colesterol alto, los triglicéridos están muy altos, son los primeros pacientes que tienen problemas circulatorios y sus venas se alteran. Entonces a estos pacientes se les recomienda los baños de piernas a temperatura externa. ¿Y cómo va a empezar? ¿Cómo funciona esos baños de temperatura externa? Ok. Empezar sumergiendo la pierna hasta debajo de la rodilla durante 5 minutos en agua caliente y a continuación tú sacas los pies del agua caliente y los metes en agua tibia, en agua fría durante 10 a 15 segundos en agua fría. Vas a repetir eternamente esto de 3 a 5 veces al día, siempre terminando en agua fría. Empieza, pone dos recipientes de agua, dos recipientes, una en agua tibia, quemar los pies ni a quemar la piel, porque eso tenemos que verlo, no es agua caliente hirviendo, no, agua tibia, a no quemar los pies. Vas a meter tus pies en ese recipiente de agua tibia hasta llegar debajo de tu rodilla, lo vas a meter ahí 10, lo vas a meter ahí y lo vas a mantener unos 10 minutos, 5 minutos, 10 a 5 minutos, y después lo vas a sacar y lo vas a meter los pies en otro recipiente donde tienes el agua fría, solamente son 10, 5, 10, 15 segundos. De 10 a 15 segundos, donde vas a meter los pies en agua fría, pero donde lo vas a mantener más tiempos es en el agua tibia. Empieza primero agua tibia y pasa a agua fría. Regresas a agua tibia y vuelves a terminar en agua fría. Recuerda, empezar por el agua caliente, que es tibia, a no quemar la piel. Eso es muy importante. Y terminar por el agua fría. Vas a repetir la alternación de 3 a 5 veces durante el día. Los baños de pies también ayudan a la circulación venosa de la pierna, pero es muy recomendable también hacer un drenaje linfático. El drenaje linfático resulta muy eficaz para estimular la circulación venosa deficiente y ayuda mucho a la retención del líquido causante la pesadez de la pierna. Muchos pacientes empiezan a tener circulatorio, empiezan a tener problemas de varices y venas. En primer lugar, por la grasa acumulada. Segundo, por falta de ejercicio y por pasar mucho tiempo parado. Llegas a tu casa y no dedicamos tiempos a poder descansar nuestras piernas y no le ayudamos tampoco a la circulación. Para la circulación arterial, destaca las hojas o las plantas o el té de jingo biloba. El jingo biloba, por su efecto vasodilatador, favorece el riego sanguíneo de los tejidos. Si tienes problemas de circulación, te recomendamos el jingo biloba. Tú lo puedes hacer en té, suplemento, como lo puedes conseguir. Lo importante es que lo consigas y lo estés usando. Para la circulación venosa, se destaca la corteza del fruto del árbol que se llama tacaño india. De India, eso ayuda por su efecto tónico venoso capaz de congestionar las venas y deshinchar las piernas. También te recomendamos el ajo con perejil, los té de perejil, el té de cilantro. También te ayudamos, porque puedes ayudarlo, puedes hacer cocimiento, puedes tomarlo, te va a ayudar mucho, pero sobre todo necesitamos ejercicio y una dieta saludable en buena alimentación. Comer más frutas y verduras, más hortalizas y evitar la comida saturada de grasa. También para las venas puedes ayudar a hacer el automasaje de las piernas. ¿Has escuchado hablar de esto? ¿Por qué? Porque tú mismo te vas a hacer los masajes de las piernas. El masaje de la pierna favorece el retorno de la sangre venosas, combatiendo así la hinchazón y la pesadez de las piernas. En mi caso personal te voy a contar, cuando viene en pareja a mi consultorio, cuando vienen parejas, esposos, siempre recomiendo que entre las parejas practiquen los masajes, empezando de los pies, de los dedos de los pies, subiendo por las piernas, llegas a las caderas, continúas con tu espalda y termina en tu cuello y en la cabeza aquellos masajes. Yo siempre recomiendo, le digo a los esposos, háganle masajes a sus esposas. Y sus esposas, háganle masajes a sus esposos, porque los dos necesita masaje para tener una buena circulación. Son los dos. ¿Cómo vamos a poder hacer esto automasaje de la pierna? En posición sentado, rodear el tobillo con la mano y deslizarla hacia la pantorrilla y el muslo, aplicando una ligera presión, como exprimiendo las piernas con una crema, con un aceite o con una crema mentolada que lleve mentol para poder ayudar a la circulación. Algo más que puedes hacer para poder mejorar tu circulación de tus miembros inferiores, aparte que ya hablamos del baño de las piernas, ya hablamos del drenaje linfático, ya hablamos del automasaje de la pierna, también tienes algo muy importante en tu casa que lo puedes usar y es la ducha. Ahí donde tienen la ducha o chorro frío sobre las piernas. La combinación de estímulo mecánico producido por la presión del agua junto con el frío acelera el retorno venoso de la sangre de la pierna hacia el corazón. De esta forma, se descongestionan las piernas y se alivia la pesadez y se frena la progresión de las varices. Cuando tú agarras el chorro, tienes las mangueras y te hace la fricción, te pones el chorro así entre las piernas, empiezas de los pies para abajo, continúas con tu pierna, llegas hasta tu espalda. Eso se ayuda a tu circulación, pero al mismo tiempo le ayuda a al nervio ciático, le ayuda al nervio ciático y ayuda a desinflamar los tendones y músculos. Ahora tú puedes decir, no puedo usar una ducha de chorro, no tengo o no puedo usarla. Entonces, puedes usar una bolsa de agua caliente sobre la cadera. Esto es muy importante para aquellos pacientes que tienen problemas, dolores, problemas reumáticos, artritis, artrosis y les padecen aquellos dolores. Oiga esto.

0: y alguien que te vaya poniendo la bolsa de agua caliente o sentado y te la pones aquí en tus piernas, en tus caderas, siempre recomendable pa empezar de los pies para abajo. Cuando tú vayas a hacer un masaje, es recomendable que empieces empezando por los dedos de tus pies y sigue subiendo hacia arriba para poder ayudar a la circulación. Es recomendable usar una prótesis de cadera o de rodilla y cuándo implantarla. ¿Cuándo se debe poner una prótesis? Cuando el dolor es cotidiano, cuando el dolor limita las actividades de la vida diarias, como vestirse, calzarse, subir o bajar escalera, sentarse o hincarse. Cuando se produce fallos al andar debido a la inestabilidad de las articulaciones. Cuando ya hay un desgaste de las articulaciones. Querido amigo, querido hermano, el cuerpo que nosotros tenemos, Dios lo creó para ser feliz, para disfrutarlos. Y eso va a depender de usted, el cuidado que usted le dé. Tú acabas de agarrar un auto, un carro, año 2027, porque 2026 ya está pasando de moda, hoy ya están siendo 2027 y el 2028 que viene a continuación. Y te lo acaban de dar de la agencia. Llegas a tu casa y lo estacionas en tu parqueo. Tú estás pendiente que nadie te lo vaya a rayar, que nadie te lo vaya a golpear. ¿Por qué? Porque te costó un billete, te costó una cantidad. ¿Cuántos años tú ahorraste trabajarte para comprar un carro de último año? ¿Tú sabes cuánto cuesta? Pues tu cuerpo que tú tienes vale más que un carro nuevo, vale más que el auto que acaba de agarrar. Y ese cuidado va a depender de cada uno de nosotros. Las bebidas, la alimentación, nuestra forma de pensar, el descanso, el ejercicio, lo que nosotros hablamos y cómo nosotros nos sintamos, dependen que nuestro cuerpo tengamos buena salud. Que Dios nos pueda bendecir esta linda mañana. En unos par de minutos te he dado unas ideas, clics, claves para poder tener una buena salud. Y eso va a depender de usted, de cada uno de nosotros. Que Dios nos bendiga. Nos estaremos escuchando el próximo sábado en otro segmento de salud, si Dios nos permite y nos regala la vida.
1: Amén. Gracias, gracias, doctor, por esa linda información. Ha sido de mucha importancia, esperando de que pues le pongamos en práctica, porque sí, de verdad, es nuestra salud. Así que gracias, gracias, doctor, y esperando siempre la mano poderosa pueda obrar en su vida para que lo use para nuestro beneficio, ¿verdad? Por la salud. Así que deseándole un feliz día, un feliz sábado junto a su amada familia, que Dios le bendiga y si Dios los permite vida, será hasta el próximo sábado, ahí los escuchamos. Gracias.
0: Gracias. Felices bendiciones.
1: Amén.

0: Muy bien, así de que si este programa, querido radio oyente, está siendo de bendición a su vida y desea comunicarse con nosotros, lo puede hacer al 617-350-9931. Si usted nos escuchó desde temprana hora de la mañana, gracias por estar en sintonía y estarnos acompañando en esta programación. Muy bien, ha llegado el momento de lo que es el comentario de la lección de escuela sabática. ¿Por qué digo comentario, repaso, resumen? Es porque nosotros, o sea, la Iglesia Adventista del Séptimo Día, tenemos todos los días una lección de estudio, en la cual cada lección viene para cada día, y nosotros desde que empezamos el sábado en la tarde empezamos a estudiar esa lección, y se llama la lección de escuela sabática. Y el domingo hay otra lección para el domingo, y luego lunes, martes, miércoles, jueves y viernes. Entonces llegamos a la iglesia los sábados y hacemos un repaso del estudio que hemos estado teniendo durante la semana, y es la manera como también nosotros, a través del estudio de la palabra de Dios, nos alimentamos, y eso es lo que nos ayuda a crecer espiritualmente y al conocimiento de su palabra. Así es de que ahora el doctor y pastor Robert Costa estará presentándonos el comentario o el repaso de esta lección, que lleva por título El pecado, el evangelio y la ley. El pecado, el evangelio y la ley es la lección número 9 que estaremos resumiendo en el día de hoy. Así es de que prestemos atención a este repaso de este estudio con el pastor Robert Costa.
1: A la escuela sabática, la escuela más grande del mundo, la escuela que durará por la eternidad. De pronto Jesucristo será nuestro maestro. Vamos a estudiar el tema acerca de la ley y el evangelio. Y quiero contarte una historia un tanto extrema que cuenta la autora de la lección, de dos hermanos gemelos que aprendieron desde pequeño que todo placer era pecado. Todas sus acciones estaban restringidas por reglas estrictas. No leas este libro porque es pecado. No comas esta comida porque es pecado. No vayas a este lugar porque es pecado. Y cuando estos dos hermanos crecieron, sus caminos en la vida se separaron. Un hermano desarrolló un gran miedo a lo prohibido y apenas se atrevía a salir de su casa por temor a entrar en contacto con influencias moral y físicamente contaminantes. Incluso tenía miedo de abrir las ventanas de su habitación y no se atrevía a comer mucho de los productos que se vendían en el mercado. Finalmente, murió joven a causa de su excesiva abstinencia. El otro hermano, sin embargo, sufría del problema opuesto. Desarrolló una fuerte atracción por lo prohibido. Experimentó con drogas, abusó del alcohol y frecuentó todo tipo de casinos y antros de mala reputación. Desarrolló un gusto por ciertas comidas prohibidas. Y no pasó mucho tiempo antes de que el joven enfermara y muriera por los excesos. Pregunto, ¿fue tan mala la educación que recibieron los muchachos? Después de todo, ¿no deberíamos hacer todo lo posible para evitar el pecado? Lo esencialmente erróneo de su educación fue que nunca aprendieron qué era realmente pecado. Y tampoco comprendieron por qué el pecado era malo. Por lo tanto, no estaban preparados para luchar contra él. Así que en esta lección abordaremos qué es el pecado y cómo superarlo. Mantente en sintonía.

Comencemos nuestro estudio leyendo Salmo 119, versículos 93 y 94. Nunca jamás me olvidaré de tus mandamientos, porque con ellos me has vivificado. Tuyo soy yo, sálvame, porque he buscado tus mandamientos. El pecado es sin duda el mayor obstáculo para una relación estrecha con Dios. El pecado no solo nos separa de Dios, sino también nos engaña, nos hiere, nos consume y finalmente nos destruye. Y nuestra lucha contra el pecado y el orgullo es la batalla más grande que jamás enfrentaremos y tiene implicaciones tremendamente eternas, vamos a decir así, por la eternidad. Porque algunos consideran el pecado como una parte normal de la vida. No, el pecado es algo anormal. Al fin y al cabo, es propio de la naturaleza humana, dicen, dejarse llevar por el placer. Pero pregunto, ¿restamos importancia al pecado porque la sociedad se ha acomodado a él? Muchos evitan llamar al pecado por su nombre por temor a incomodar a otros. Pero cuanto más cómodo nos sintamos con el pecado, más lejos estaremos de una relación saludable con Dios. Ciertamente todos pecamos, y nuestros pensamientos, motivaciones, acciones y palabras hieren a otros y a nosotros mismos, y sobre todo a Dios, porque el pecado destruye nuestra relación con Él. Pero Dios se nos ha revelado por medio de su ley para señalar el pecado existente en nuestra vida. Así que hoy analizaremos la finalidad de la ley de Dios y la solución divina para restaurar nuestra relación con Él cuando pecamos. Veamos acerca de las tentaciones de Sansón. Aunque llamado por Dios para cumplir una misión específica, Sansón sirvió al Señor mientras cedía a la tentación. ¿Y qué nos enseña al respecto el desenlace de su vida? Vamos al libro de Jueces, capítulo 16, y nos dice: después de esto aconteció que se enamoró de una mujer en el valle de Sorek, la cual se llamaba Dalila. Y vinieron a ella los príncipes de los filisteos y le dijeron: engáñale, infórmate de en qué consiste su gran fuerza y cómo lo podríamos vencer para que lo atemos y lo dominemos, y cada uno de nosotros te dará 100,000 siclos de plata. Y ella le dijo: ¿cómo dices, yo te amo, cuando tu corazón no está conmigo? Ya me has engañado 3 veces y no me has descubierto aún en qué consiste tu gran fuerza. Y aconteció que presionándole ella cada día con sus palabras e importunándole, su alma fue reducida a mortal angustia. Le descubrió pues todo su corazón y le dijo: nunca a mi cabeza llegó navaja, porque soy nazareo de Dios desde el vientre de mi madre. Si fuese rapado, mi fuerza se apartará de mí y me debilitaré y seré como todos los hombres. Bueno, amados, el gran conflicto es real y todos estamos implicados en él. ¿Sabes que la batalla cósmica que comenzó en el cielo se está librando ahora en la vida de cada ser humano? Satanás sabe que debe emplear todos sus recursos para evitar que tengamos una relación cercana con Dios en la actualidad, justo antes de que Jesús regrese. Tal vez hayas estado distraído con algo que quizás no sea malo en sí mismo, pero que demanda el tiempo y la energía necesarios para mantener viva tu relación con Dios. Tal vez sea el trabajo, las redes sociales, las compras, los deportes o la comida. El consumo excesivo y un desequilibrio en cualquiera de esas áreas puede dejar poco tiempo para Dios y los demás. Y eso es lo que nos ocurre en esta era moderna, ¿verdad? Y el enemigo conoce cada una de nuestras debilidades y el tipo de cosas que nos distraen de pasar tiempo con Dios. Por eso buscar a Dios debería ser nuestra prioridad antes de sumergirnos deprisa en nuestras actividades cotidianas y en todo lo que se nos pueda presentar. Amados, lo importante es que Jesús comprende nuestra condición, pero reprende nuestra apatía. Aunque es Dios, también era un ser humano que se sentía cansado como nosotros. Conocía las presiones de la vida al igual que nosotros, pero escapó de ellas para dialogar a solas con su Padre. Sabía que pasar tiempo a solas con Él era lo mejor que podía hacer para recuperar fuerzas a fin de luchar contra las tentaciones, y quiero decir fuerzas físicas y espirituales. También es lo mejor y más seguro para nosotros. Sansón cayó porque se creía fuerte. Dependía de su propia fuerza para vencer las tentaciones.
Y cada uno de nosotros se enfrenta a diario a batallas con el pecado, cuando el enemigo de las almas intenta debilitar y destruir nuestra relación con Dios. El tentador conoce nuestras debilidades y se enfoca en ellas para entorpecer nuestra relación con Dios y hacernos sentir culpables e indignos, lo cual tiende a alejarnos de Dios. Es que, amados, el diablo trabaja para distorsionar nuestro pensamiento, nuestras intenciones y nuestras acciones a fin de conquistar alguna parte de nuestra vida. Y cuando pone el pie, el resto es historia. Pero recuerda que nuestra fe nos ayudará a permanecer firmes y que ella es el resultado de prestar atención a la palabra de Dios. Yo no sé con qué estás luchando, yo sé cuáles son mis luchas. Pero la pregunta es, ¿cómo puede la palabra de Dios ayudarnos? Es que la Biblia, amados, contiene numerosos mensajes acerca de nuestra relación con Dios y de los obstáculos que nos impiden crecer con Cristo o en Cristo. Considera las siguientes declaraciones de Pablo y de Jesús. Dijo, así el que piensa estar firme, mire que no caiga. Como en el caso de Sansón, la autosuficiencia te hará caer. Luego dice, no toques trompeta ante ti como hacen los hipócritas para ser honrados por los hombres. En otras palabras, deja de decir a todo el mundo cuán bueno eres. Sé humilde como Jesús. Otro texto, pero yo les digo, el que mira a una mujer para codiciarla, ya adulteró con ella en su corazón. Por tanto, si tu ojo derecho te es ocasión de caer, sácalo y échalo de ti. En otras palabras, haz lo que sea necesario para erradicar la lujuria de tu corazón, pues esta es un obstáculo para tu relación con Dios. Recuerda este otro versículo, no juzguen para que no sean juzgados, porque con el juicio que juzgan serán juzgados. En otras palabras, deja de criticar y de juzgar a los demás. Dios es el juez. No pretendas ocupar su lugar. Otro versículo bíblico, espero que te acuerdes. Pero yo les digo, amen a sus enemigos, bendigan a los que los maldicen, hagan bien a los que los aborrecen y oren por los que los maltratan y persiguen. En otras palabras, no odies a tus enemigos. Porque, amados, cuando albergamos sentimientos negativos contra quienes nos tratan mal, esto erige instantáneamente una barrera que obstaculiza tu relación con Dios. Porque nuestra relación horizontal va a afectar nuestra relación vertical. En lugar de eso, ora por tus enemigos y verás cómo cambia tu relación con Dios y con los demás. No preguntes cómo ocurre, pero algo sobrenatural ocurre en nuestras vidas. Otro versículo. Pero yo os digo, cualquiera que se enoje contra su hermano será culpado de juicio. Tal vez creas que es correcto enojarte con quienes te rodean. Y la pregunta es, ¿cómo está afectando tu enojo tu relación con Dios y con los demás? Y algunos mastican el enojo hasta que, pues, no duermen tranquilos, no hay paz en su corazón. ¿Sabes? Estas son algunas de las cosas nada más que nos hacen tropezar. Y Jesús nos dijo que debemos hacer metafóricamente, si nuestras manos, pies y ojos son instrumento del pecado, tenemos que cortar con esa relación. En otras palabras, tomar otro camino. Y el consejo fue cortar, o sea, apartarnos de eso. No estoy hablando de literalmente cortar la mano, cortar la oreja, sacar el ojo, sino cambiar dirección, apartarnos, dejar eso. Amputarse una mano o un pie o extirparse un ojo a causa del pecado es sin duda una metáfora extrema. Y el hecho de que Jesús lo usara muestra cuán grave era, porque en su opinión, el pecado y su impacto en nuestra vida son terribles. Por eso la pregunta es, ¿cuán grave consideramos nosotros el pecado? Y ahora otra pregunta, ¿cómo definirías y describirías el pecado para que lo entendiera un no cristiano? ¿Cómo describe la Biblia el pecado? Vamos a Romanos y a Primera de San Juan. Nos dice Romanos, ya que por las obras de la ley ningún ser humano será justificado delante de él, porque por medio de la ley es el conocimiento del pecado. Ahora Primera de San Juan nos dice, todo aquel que comete pecado infringe también la ley, pues el pecado es infracción de la ley. O sea que el pecado, amados, es la transgresión de la ley de Dios y es también parte de nuestra naturaleza caída.
Porque pecado es más que lo que hacemos, es lo que somos. Y la ley pone de manifiesto el pecar y al actuar como si fuera un par de anteojos que nos permite ver claramente lo que nos rodea o como un espejo para percibir cómo somos en realidad. Ella aporta claridad y convicción a nuestra vida y a nuestro carácter, además de hablarnos del carácter de Dios y de lo que es importante para Él. Por eso los 10 mandamientos fueron escritos por Dios mismo, la única porción de la Biblia que Dios no confió en ningún ser humano. Él lo escribió con su propio dedo, dando así la importancia de lo que Él escribió, la importancia porque revela su carácter. Jesús se hizo eco de su importancia al decir: amarás al Señor tu Dios con todo tu corazón, con toda tu alma, con toda tu mente y toda tu fuerza. Y el segundo es semejante: amarás a tu prójimo como a ti mismo. Relación vertical, relación horizontal. Y Él dijo: no hay mandamiento mayor que estos. Y añadió, de estos 2 mandamientos depende toda la ley y los profetas. Las palabras que Dios dirigió a los israelitas en el monte Sinaí y a nosotros hoy nos dicen que la ley tiene que ver con las relaciones. Dios proveyó la ley como una salvaguardia para proteger nuestra relación con Él y con los demás. Sin embargo, Satanás ha distorsionado la belleza de la ley divina para que sea vista por algunos como una carga. El legalismo, ahí lo tenemos, carente de amor y opuesto a la libertad, es a menudo asociado con la ley, a pesar de que la Biblia dice: en esto consiste el amor de Dios, en que guardemos sus mandamientos, y sus mandamientos no son gravosos. Pregunto, ¿qué sucedería si colocáramos la ley de Dios, cuya esencia es el amor a Él y a los demás, en el centro de nuestra vida, de nuestra familia y de nuestra iglesia? ¿Qué cambio causaría esto en tu vida y en tus relaciones? Y yo iría un poquito más lejos. ¿Qué ocurriría si hoy la ciudad donde vives, en el pueblo, la ciudad, en la capital donde vives, todos guardasen los 10 mandamientos? ¿No sería un paraíso? ¿Te imaginas que nadie robe, nadie mienta, nadie? Oh, todos querrían vivir ahí, porque la ley protege. La ley nos ayuda a vivir en paz con unos con otros y con Dios. No nos salva, pero el Señor pone la ley para proteger a aquellos que ha salvado. Y Jesús mismo explicó de una manera poderosa y sucinta cuál es su relación con la ley. Dijo en San Mateo capítulo 5: no penséis que he venido para abrogar, o sea, anular la ley o los profetas, no he venido para abrogar, sino para cumplir. Porque de cierto os digo que hasta que pasen el cielo y la tierra, ni una jota ni una tilde pasará de la ley hasta que todo se haya cumplido. Amados, así como los límites que los padres señalan a sus hijos revelan lo que los valora en realidad, la ley de Dios nos habla de su carácter y de lo que es importante para Él. Dios nos dio su ley para proteger nuestra relación con Él y con los demás, pues sabe que ella orienta cada aspecto de nuestra vida a medida que crecemos en Él. ¿Quién no ha sufrido de las terribles consecuencias del pecado, la transgresión de la ley? El amor a Jesús está en el centro mismo de la ley. Él dijo, si me aman, guardarán mis mandamientos. Cuando amamos genuinamente a Jesús, nos sentimos naturalmente inclinados a obedecer su ley, no a dejarla a un lado. Cuando comprendemos claramente su ley, nos sentimos motivados a amar a Jesús. Y lo que es aún más importante, mantener siempre ante nuestros ojos la cruz y la muerte sustitutoria de Cristo en nuestro favor, es la mejor manera de fomentar nuestro amor a Dios. Amados, la ley debe ir de la mano del Evangelio, pues aunque creemos en la vigencia de aquella y en la importancia de obedecerla, en lo que respecta a nuestra posición ante Dios, la ley solo puede señalar el pecado. Es como un espejo. Ella no puede perdonar, no puede justificar ni expiar. Por el contrario, ella señala por qué necesitamos ser perdonados y justificados, por qué necesitamos expiación. Esta es la razón por la que el Evangelio es imprescindible para comprender la ley. Y si no comprendes la ley, no comprendes el Evangelio. Y si no comprendes el Evangelio, tampoco entiendes la ley. Y también por qué la muerte de Cristo a nuestro favor nos es imputada por la fe y no por nuestro cumplimiento de la ley. Ahora, en el Sermón del Monte, es interesante porque el Sermón del Monte es la explicación en detalle de los 10 mandamientos, los principios del reino. Jesús habla mucho de nuestra relación con Él y con los demás.
Él dice algo muy conmovedor hacia el final de su mensaje. Dice: "No todo el que me dice Señor, Señor, entrará en el reino de los cielos, sino el que hace la voluntad de mi Padre que está en los cielos". Y después dice: "Apartados de mí, no os conozco, hacedores de maldad". Está hablando a los cristianos. Ahora, esa expresión en el original y en otros idiomas quiere decir quebrantadores de la ley. Qué interesante. Dicen amar a Jesús, pero no le obedecen, niegan su ley. Por eso es que Dios tendrá en el tiempo final un pueblo que habrá comprendido este mensaje con esas dos características. Tienen la fe de Jesús y guardan los mandamientos de Dios. Conocerán a Jesús y lo amarán tanto que estarán dispuestos a obedecerle. Y Jesús dice allí que algunos sabrán acerca de él sin conocerlo realmente. El conocimiento es ciertamente importante. La Biblia dice que el pueblo de Dios podría perecer por falta de conocimiento acerca de Dios y por haberse negado a recibir este conocimiento. Nunca debemos restar importancia a la perenne verdad bíblica. Sin embargo, de nada nos sirve ese conocimiento si no nos transforma ni profundiza nuestro compromiso y nuestra experiencia personal con Dios. ¿Recuerdas el versículo? Y esta es la vida eterna: que te conozcan a ti, el único Dios verdadero, y a Jesucristo, a quien has enviado. Jesús afirmó que el requisito para entrar en el cielo es hacer la voluntad de Dios y, en última instancia, conocer a Dios, pues no podemos hacer su voluntad sin conocerlo. Bueno, este es el factor definitorio y una expectativa muy razonable, ¿verdad? Por ejemplo, si tu hijo dice que te ama y suele hacer lo que le pides, su conducta revela la profundidad de su amor y su respeto hacia ti. Y de la misma manera, si amamos a Dios, queremos hacer su voluntad, pues sabemos por experiencia que es lo mejor. Así que nuestra obediencia, como evidencia y fruto de nuestro amor, muestra la verdadera naturaleza de nuestra relación con Dios. O sea que la obediencia es la prueba de nuestro amor a Dios. Decir que lo amamos sin obedecerle es engañarnos a nosotros mismos. Y Jesús concluyó el Sermón del Monte con un conmovedor desafío final para sus oyentes. Vuelvo a repetir el Sermón del Monte, la explicación en detalle de los 10 mandamientos. Él dijo en Mateo 7: "Cualquiera pues que me oye estas palabras y las hace, le compararé a un hombre prudente que edificó su casa sobre la roca. Descendió lluvia y vinieron ríos, soplaron vientos y golpearon contra aquella casa, y no cayó porque estaba fundada sobre la roca. Pero cualquiera que me oye estas palabras y no las hace, le compararé a un hombre insensato que edificó su casa sobre la arena, y descendió lluvia y vinieron ríos y soplaron vientos y dieron con ímpetu contra aquella casa y cayó y fue grande su ruina". Y cuando Jesús terminó estas palabras, la gente se admiraba de su doctrina porque les enseñaba como quien tiene autoridad y no como los escribas. De paso, amados, en los días de Jesús, el sábado nunca fue un problema que se discutió. Era aceptado como el día del Señor, no había otro. Esto estaba claro, el problema era cómo guardarlo y Jesús les mostró cómo hacerlo. Cuando prestamos realmente atención a los mensajes de Jesús, no podemos evitar sentirnos interpelados. Pero para que ello ocurra, nuestros oídos deben estar abiertos y nuestros corazones receptivos para que la propuesta divina de que vivamos en estrecha relación con Dios pueda grabarse en nuestra mente, en nuestro corazón, en nuestra vida, y podamos estar edificados sobre la roca, que es Jesús y su palabra, y estar en armonía con el plan perfecto de Dios para nosotros. Este modelo de relación íntima no es un secreto. Ya se encuentra revelado en la Biblia y es ofrecido por Dios a cada persona. Así que es nuestro privilegio aceptarlo por fe, reclamar la perfecta justicia de Cristo y reflejar luego esa justicia en nuestra vida, en buenas obras, porque amamos a Dios. Bueno, ahora para concluir, amados, la hora se nos ha ido rápido, ¿verdad? Podemos hablar mucho acerca de la ley, la gracia, la ley de Dios y, en fin, los mandamientos de Dios y la fe de Jesús. No debería sorprendernos que el tema de la ley sea a menudo tan tergiversado y malinterpretado, ya que el gran desafío de Satanás contra Dios giró precisamente en torno a la ley divina. Y él sabía, porque era uno de los guardianes de la ley de Dios. Estaba junto al trono de Dios. En la época de Jesús, algunos pensaban que él había venido a suprimir la ley, pero eso no podía estar más lejos de la verdad.
Con su obediencia perfecta a la ley, Jesús iluminó el hermoso carácter divino y nos mostró cómo es Dios. Elena de Juárez nos dice aquí en Profetas y Reyes, comentando esto, lo siguiente. Dice, solo podía esperar que realizaría el propósito divino si conservaba en su corazón reverencia por la santa palabra de Dios. Fue el aprecio por la ley de Dios lo que dio a Israel fuerza durante el reinado de David y los primeros años del de Salomón. Fue por la fe en la palabra viviente, como se hicieron reformas en los tiempos de Elías y de Josías. Y esas mismas escrituras de verdad, la herencia más preciosa de Israel, apelaba a Jeremías en sus esfuerzos de reforma. En conclusión, amados, nuestra vida está infectada por el pecado que nos separa de Dios. Sin embargo, Dios nos invita a conocerlo y amarlo con toda nuestra mente, corazón y fuerzas. Si hacemos esto, naturalmente amaremos más a Dios y a los demás. Y ese amor está plasmado en su ley, la santa ley de Dios, que fue dada para proteger y preservar nuestra relación con Él y con quienes nos rodean. La ley de Dios es un hermoso reflejo de su carácter. Y cuando entendemos su ley, nuestra relación con Él se desarrolla. Que esta pueda ser nuestra experiencia, que seamos verdaderamente el pueblo de la fe de Jesús y que ama tanto a Jesús que lo obedece y guarda sus mandamientos. Oremos. Gracias, oh Padre, por darnos claridad sobre este tema. ¿Cuál es la función de la ley? Es como un cerco, es como un espejo. Nos protege del mal, porque del otro lado de ese cerco es el terreno del enemigo. Y Jesús vino a sacarnos del terreno enemigo para estar dentro de su ley, dentro de su territorio donde hay paz, seguridad y salvación. Gracias que la ley nos indica dónde deben los cambios que el pecado ha causado en nuestras vidas y que nos tiene con tantos problemas y hábitos, etc. Y encontramos la solución al mirar a la cruz, a Cristo Jesús, por la fe. Gracias, Padre, porque la ley y el Evangelio se complementan. Que podamos nosotros entenderlo para explicarlo y sobre todo vivirlo para que otros vean las maravillas de tu ley y las maravillas de tu amor. Bendícenos. Gracias por escucharnos en el nombre de Jesús. Amén. Bien, llegó el momento para terminar. Hoy será hasta el próximo programa de Lecciones de Vida. Es todo el tiempo que tenemos. Invita a otros a sintonizar este canal y transfórmate tú mismo en un canal de bendiciones. Mientras tanto, Dios te bendiga y te guarde y recuerda, tú vales mucho para Jesús. Mira el precio que fue pagado por ti aún antes de haber nacido. Él te ama más de lo que puedes imaginar. Y vamos en un viaje, si hemos invitado el viaje hacia la vida eterna. Ese es nuestro hogar y las cosas van a terminar bien. Para eso tenemos un buen mapa, un buen GPS, la palabra de Dios. Y el mejor de los guías, Cristo Jesús. Maranata, Dios te bendiga.

En esta mañana ha llegado el momento, también como es el hogar y la familia. En esta oportunidad me es la responsabilidad de poder presentar estos importantes consejos para la familia, para el hogar, sobre todo la familia cristiana, los hogares cristianos. Y realmente en el segmento anterior o en el tema anterior estuve hablando sobre lo que es los consejos para los ministros, para los pastores o líderes religiosos, ancianos, en cualquier rama de liderazgo dentro de una congregación o de una iglesia. En esta mañana, como también al mencionar temas muy importantes como es la responsabilidad, estuve mencionando de que lo más importante es la primera iglesia que Dios da a un líder espiritual o a un pastor de una congregación es su familia. Y de hecho también la palabra de Dios nos menciona que el mejor sermón o la mejor predicación que puede tener éxito no es en un púlpito de una congregación, no es en una plataforma, ni tampoco en una iglesia de cuatro paredes, sino que es la testificación. Eso es el mensaje que tiene más poder, cómo nosotros vivimos, cómo nosotros nos comportamos, cómo nos conoce la sociedad, cómo nos conocen nuestros compañeros de trabajo y cómo nos conoce nuestra pareja, en este caso los varones, sus esposas y también a las hembras, sus esposos, pero sobre todo nuestros hijos, cómo nuestros hijos nos ven como padres, nos ven como amigos, nos ven como consejeros o nos ven como enemigos, como personas que

que no quieren saber nada de nosotros los padres? ¿Cómo te ven tus hijos? Solo piensa si eres un pastor, si eres un líder, un anciano de una congregación, de una iglesia, un líder espiritual. ¿Cómo te ven tus hijos? ¿Cómo te ve tu esposa? ¿Tu esposa te admira porque eres un buen padre, un buen esposo, un buen líder espiritual, un buen sacerdote dentro de tu familia, dentro de tu hogar? ¿Cómo te ven? Solo piensa en eso. Hoy, en la mañana de hoy, en el tema de hoy, lleva por título Los Padres Ancianos. Se acuerda que en segmentos anteriores estuve hablando y mencionando el libro de Éxodo. En el libro de Éxodo encontramos el quinto mandamiento que dice: honra a tu padre y a tu madre, para que los días que Jehová tu Dios te dan o te dé aquí en la tierra sean prosperados o sean bendecidos. Quiero usar un pensamiento que encuentro en la palabra de Dios, que está en el libro de Levítico, de los Levíticos, capítulo 19, versículo 32. He elegido este versículo para compartir contigo, Levítico 19, versículo 32, que dice: delante de las canas te levantarás y honrarás el rostro del anciano, y de tu Dios tendrás temor, yo Jehová. Voy a volver a repetir este versículo para que podamos entender y escuchar muy bien. Delante de las canas te levantarás y honrarás el rostro del anciano, y de tu Dios tendrás temor. ¿Quién dice? Yo Jehová. Es interesante que este versículo nos está diciendo a nosotros como hijos de que debemos de honrar a nuestros padres, respetarlos, amarlos. Hay hijos que creen que ellos han hecho el trabajo necesario cumpliendo con su responsabilidad, quizás pagando a alguien para que cuide de este anciano o de esta anciana. Y quizás creen que basta con pagar un cheque quincenal o semanal o mensual en un lugar de asilo de ancianos para que sus padres estén ahí. Pero vamos a ver realmente qué es lo que la Biblia o qué se nos aconseja hacer a nuestros padres. ¿Qué es honrar a nuestros padres? Y sobre todas las cosas, la palabra de Dios dice de que así como nuestros padres dedicaron tiempo, ese tiempo tan importante para cuidarnos a nosotros cuando nosotros estábamos pequeños, cuando éramos bebé, cuando éramos niños o niñas, en este caso las hembras, ¿qué es lo que hacían nuestras madres? Con ese amor tan especial, yo en realidad pude notar el cuidado tan especial que mi esposa tuvo para sus hijos. Fueron 4 hijos, pero la verdad que es algo tan especial que las madres tienen para ese cuidado. No de gusto, Dios las ha dotado con esos talentos, con esos dones, para que realmente con ese gran amor puedan cuidar, despojarse de sí mismas, de dejar su propio ego para poder dedicar ese tiempo para ese bebé. Y no es fácil. Yo pude verlo con mi esposa, pude ver con mi mamá también, porque fui el mayor de sus hijos, y realmente pude verlo. Madres que se quitan el bocado, por decir así, de su boca para dárselos a sus hijos, para que sus hijos no les falte el alimento. Y esa no solamente es la responsabilidad para una madre, sino que también para nosotros los padres. En mi caso, yo como hijo no puedo decir yo lo estoy haciendo con mis padres porque mis padres ya no están.
mis padres ya fallecieron, pero realmente el día que ellos fallecieron, le doy gracias a Dios porque Dios me dio la bendición de poder no solamente dedicarles parte de mi tiempo, sino que estar al cuidado de ellos, de respetarlos, de honrarlos como padres, como Dios manda que honremos y respetemos a nuestros padres. Aunque ellos ya no están, pero todavía recuerdo a mi edad, todavía recuerdo de ellos, tengo memoria que se me viene de ellos y siento ese amor, esa necesidad de tenerlos con vida para seguir dándoles a ellos el cuidado, el cariño y seguir pendiente de ellos. Pero como ya no los tengo, ya no lo puedo hacer. Pero vea qué interesante es en la vida. Nosotros recibimos lo que nosotros también cultivamos. De los hijos que Dios nos da a nosotros, ellos, es así que a través de ellos recibimos lo que nosotros sembramos con nuestros padres, lo que nosotros hicimos como padres, mi esposa lo mismo, sus padres, los padres de ella ya están también descansando, ya fallecieron, pero realmente qué satisfacción le queda a uno saber y sentir de que nuestros padres bajaron o descendieron al sepulcro y uno sí lo lloró porque uno lo siente y la falta, el cariño y el amor, pero la satisfacción que le queda a uno como hijo que estuvo hasta el último momento de que ellos vivieron. Esa es una satisfacción. He podido ver en algunos casos de hijos que cuando mueren sus padres, quieren ellos morirse inmediatamente cuando ven allí a su padre o a su madre en un féretro. Allí, que inerto, que el cuerpo que ya no siente, ya no oye, ya no puede agradecer las flores que el hijo le lleva, todo lo que se está haciendo, lo que la hija le está preparando para su funeral, para su sepelio. Ellos ya no sienten, ya no ven las cantidades de comida que se compran para el velorio y todas esas cosas. Sí, lo disfrutan los vivos, pero el muerto no disfruta nada. Yo recuerdo palabras de mi madre que decía, hijo, si usted me va a dar algo a mí, démelo en vida, porque ya cuando yo muera, yo no voy a ver nada, yo no voy a sentir nada, ni voy a poder darle la gracia ni agradecer, porque no voy a saber lo que está pasando. Y yo recordaba esa, recuerdo aún todavía a mi madre que decía eso, pero realmente hay momentos que los hijos, como que es el remordimiento de conciencia que a veces decimos, que mueren sus padres y quieren tener realmente, se sienten inútiles, por decir así, o débiles, que quisieran recobrar el tiempo que perdieron quizás en otras cosas, en el tiempo quizás del trabajo, en el tiempo de acumular bienes, o quizás le dedicaron tiempo a otras personas que no fueron sus padres. Y ahora, cuando sus padres ya están muertos, ellos quieren hacer mucho, pero ya es demasiado tarde. Por eso es que la Biblia nos enseña o nos instruye a nosotros como hijos que debemos de honrar a nuestros padres. El deber de un hijo o de una hija no termina cuando sus sueños fueron realizados, quizás terminaron sus estudios, empezaron a trabajar, hicieron dinero y le mandaron o le ayudaron a sus padres con mucho dinero, pagándole a alguien quien les cuide, a alguien que los alimente. Pero quiero decirte que todo el dinero del mundo que puedas acumular no satisface, o no es suficiente, o en otras palabras, es innecesario
como el amor y el cariño que ese padre necesita, que esa madre necesita. Si en esta mañana tú tienes a tus padres quizás en un asilo de anciano, yo no sé cuánto tiempo los tienes allí, quizás sabiendo que el destino de ellos es que tienen que morir allí, allí van a morir, y quizás tú ni cuenta te vayas a dar, como me ha pasado en algunos casos que he visitado ancianos en algunos lugares y pregunto por sus hijos, y sus hijos, ellos dicen, no sé, no tienen tiempo para mí. Eso es lo más triste que hay, querido. Escuchar eso de estos ancianos, porque el deber de un hijo es hasta que sus padres son enterrados, hasta que ellos mueren, hasta allí llega el deber de un hijo, hasta que ellos mueran. Entonces el hijo puede decir, he honrado a mi papá, he honrado a mi mamá hasta el último aliento de su vida. Allí entonces es cuando te das cuenta que el tiempo fue muy corto y tus padres ya no están contigo. Y eso lo vas a extrañar, eso lo vas a sentir mucho, pero si tú has sido un buen hijo y una buena hija para tus padres, vas a sentir la satisfacción que has honrado y has respetado a tus padres hasta el último día de su vida. Que Dios pueda bendecirte. Si tú aún todavía tienes tus padres con vida, búscalos. Yo no sé dónde los has mandado. Yo no sé si te has olvidado de ellos. Yo no sé en dónde está ese pobre anciano necesitando. No, quizás no necesita comida. Quizás no necesita ropa. Quizás no necesita dinero. Pero necesita un momentito de tu tiempo para él poderte abrazar, para poderte besar, para poderte decir, hijo, te amo, hijo, perdóname. Y que tú puedas decirle, papá, mamá, aquí estoy contigo, estoy para lo que necesite. Nunca te avergüence de tus padres, porque es el tesoro más lindo que Dios ha puesto en tu vida antes que tú conocieras una esposa, antes que tú conocieras tus hijos. Primero fueron tus padres, en primer lugar. Dios y tus padres son los más especiales en esta tierra. Después sigue tu familia, como es tu esposa, tu esposo y tus hijos. Pero sí, piensa por un momento, ¿dónde tienes a tus padres? ¿Estás cumpliendo con lo que Dios está mandando? Que Dios pueda bendecir tu vida en esta linda mañana de sábado, y será hasta el próximo segmento, si Dios así lo permite, tu amigo y hermano Mardoqueo Andrade.

Muy bien, queridos hermanos, en esta mañana, ¿verdad que estamos siendo bendecidos? Bueno, si estuviéramos frente a frente en persona, pues le hiciera esa pregunta. ¿Qué tal de programación? ¿Qué tal cómo está esa programación? Si está siendo de bendición. Pero bien, pienso de que todos los segmentos, todas las participaciones que se están dando son de bendición. Si nosotros le ponemos atención a cada parte, participación, creo que es de bendición, porque desde un principio todo lo ponemos en las manos del Señor y que todo sea para bien, beneficio de cada uno. En esta ocasión, pues vamos a estar hablando sobre lo que es la vestimenta, la sencillez del vestir. En estas días, sábados anteriores, se ha estado siempre enfocando en lo que es como cristianos, cómo lo deberíamos de vestir. Esta participación es sobre los jóvenes, pero yo pienso de que no es solamente para los jóvenes, sino es general. Cómo nosotros, como cristianos, como hijo de Dios, lo debemos de comportar, cómo debemos de actuar. A veces no es necesario ir con una Biblia para que digan que somos cristianos, sino que con nuestra forma de vestir, con nuestro comportamiento. Así que en esta mañana, pues, nos está aconsejando que debemos de vestir cómodamente. Bueno, no es que vamos a ir a buscar ir a las tiendas de más prestigio, buscar la vestimenta tan cara, porque va

Vamos a ir el sábado a la iglesia, que lo vamos a presentar ante Dios con una vestimenta bien cara, sino que se nos aconseja que nosotros debemos de vestir como se nos aconseja en la palabra de Dios, que debemos de vestir con una ropa que no sea cara, sino que sea una ropa que sea de agrado a Dios. Por eso también en su palabra dice que pues todo se lo debemos de consultar a Él hasta cuando vamos. Pues, tal vez así directo no nos dice, vas a la tienda, pues habla conmigo a ver si acepto lo que vas a comprar. No, pero a través de la oración nosotros nos damos cuenta que tenemos que compartir todos nuestros planes, nuestros pensamientos, aunque Él ya lo sabe, pero Él quiere que nosotros vengamos a Él. Y si vamos, si tenemos planes de ir a buscar una ropa porque necesito estar en la iglesia temprano, con una vestimenta bonita, apropiada, creo de que Él le agradara. Y ponerlo pues en sus manos, poder hablar con Él. Entonces, se nos aconseja que debemos de vestir con modestia, como dice en Primera de Pedro 3:3. Ahí dice de que cómo nosotros debemos de vestir. Claro, como hembras, como mujeres, debemos de ponernos una ropa adecuada, porque de nada sirve ir con una ropa que arrastra a los pies, pero que tal a los lados hay una abertura tan amplia que se puede ver todo lo que es la piel, las piernas y todo eso, ¿va? Eso es en las hembras o en las niñas. Entonces, nosotros como adultas, como mujeres, debemos de tomar en cuenta eso, que debemos de vestir algo que le agrade a Dios, porque no es porque a mí me gusta o voy a quedar bien con tal persona o que me vean, sino es con Dios, porque es un encuentro que vamos a tener con nuestro Dios. Entonces debemos de vestirnos con sencillez, debemos de ponernos elegantes para Dios, pero no es necesario tener eso en cuenta. ¿Por qué? Porque si pensamos qué me voy a poner, qué voy a vestir, a dónde voy a comprar, perdemos el enfoque espiritual, porque de eso se nos está tratando. Que debemos de depositar más tiempo. Si nosotros pusiéramos más tiempo al servicio, a ayudar al prójimo o prepararnos espiritualmente, estudiando su palabra, entonces quizás tendríamos menos tiempo para pensar en otras cosas que no nos ayudan a tener ese encuentro con Dios. Entonces, es bien importante estos consejos que nos ayudan para que también sepamos ser buenos administradores, en otras palabras, ser buenos administradores, pero eso pues es Dios que nos ayuda y nosotros pues también ponernos a cuenta, poner de nuestro tiempo, poner de nuestra parte para poder analizar todos estos puntos, porque pues más que todo hoy en día pues los jóvenes se están enfocando en lo que son las modas, lo que deben de ponerse, que las joyas que se ponen en las orejas, en la nariz y bueno, hay muchas partes del cuerpo que se lo dañan, se lo perforan para ponerse algo que no va con su cuerpo. Lo que Dios quiere que nosotros pongamos, abramos nuestro corazón para que Él pueda trabajar en nuestra mente y que podamos ser hijos diferentes, hijos de Dios diferentes. Y así poder brindar un buen ejemplo a todas nuestras familias, a todo el que los rodea, que puedan ver en nosotros que sí hay cambios. Entonces,
en esta mañana el enfoque es ese, que debemos de ponernos en las manos de Dios para que Él nos guíe, nos ayude, nos capacite, pero que ilumine nuestra mente para poder hacer lo mejor para Dios. Ay, yo he estado en tiendas que venden mucha ropa muy bonita, y no es necesario hacer grandes gastos para poder vestir para Dios en este caso, porque sabemos que si vamos a la iglesia vamos a tener ese encuentro con Dios. Así que debemos de tener en cuenta eso y así más que todo poner nuestras vidas en las manos del Señor para que Él nos capacite, nos ayude a pensar mejor y que podamos depender de Él y que sea Él el que gobierne nuestras mentes y nuestros corazones y no desperdiciar el tiempo. En Primera de Pedro, como mencioné, 3 y 4, y me gustaría pues compartir con usted esta lectura que dice: vuestro adorno no sea exterior con peinados ostentosos, atavíos de oro o vestidos lujosos, sino interno, del corazón e incorruptible belleza de un espíritu manso y tranquilo que es de gran valor ante Dios. Eso es lo importante, ese versículo 4 es bien directo y eso es lo que Dios quiere que seamos nosotros. Él quiere que sea que salga de nuestro corazón. Es lo interior, es lo que a Dios le agrada, que dediquemos ese tiempo para que el Espíritu Santo ayude y que cambie nuestras formas de pensar y que pues dediquemos ese tiempo más para Dios, para que sea Él el que dirija nuestras vidas y que seamos más que todos hijos obedientes a Él. Así que estas informaciones no es solamente para los jóvenes, sino para nosotros como adultos. Y así también poder ayudar a ellos, a los niños que van en crecimiento y poder dirigirles por el buen camino y que puedan también ellos alabar y glorificar a nuestro Dios a través de su vestimenta, de su comportamiento, de su forma de ser, de actuar, de expresarse. Así que estas informaciones son tan, tan valiosas en este tiempo, en estas tiempos que estamos viviendo. Así que esperando que Dios continúe guiándonos como padres o como abuelos o como tíos, que sea Él el que dirija nuestras vidas. Así que, hermano, les voy a pedir a que si me pueden acompañar a esta oración y si no, pues también puedan elevar su mente a nuestro Dios. Oramos. Querido Padre, a esta hora venimos ante tu presencia para agradecerte por este lindo momento que nos permite para poder venir ante su presencia. Y en esta hora, Señor, agradeciendo por este momento que nos permite esta información tan valiosa, que podamos dedicar nuestras vidas, ponernos en tus manos para que nos diga cómo debemos de caminar, cómo debemos de actuar. Sabemos que tu palabra es escrita en este libro maravilloso y que por medio de ello nosotros lo sepamos conducir por este mundo. Sabemos que este mundo está bastante mal, pero que seas tú dirigiendo nuestros pasos. Dirige a cada radio oyente en esta mañana, a cada joven, a cada hermano, hermana, para poder seguir adelante y que seas tú dirigiendo nuestras vidas. Quédese con nosotros porque se lo pedimos en el nombre de Jesús. Amén.

Qué linda alabanza, ¿verdad? El mejor lugar del mundo es a los pies de Jesús. En estos tiempos más difíciles, tan difíciles, es el mejor momento, es el mejor lugar de venir a sus pies. Así que en esta mañana, querido hermana, querido hermano, gracias por estar en sintonía de este su programa, Una Nota de Esperanza. Y como se dijo antes, como en el momento de la oración, la hermana Rubí siempre agradece a cada hermano o a las iglesias que ayudan para que este programa pues se mantenga al aire. Se agradece y siempre estamos orando por cada dador alegre y esperando siempre la mano poderosa pueda obrar en sus vidas y así pues a lo que llega a sus bolsillos pueda ser bendecido, ya que pues con gusto, con alegría, donan para que este programa se mantenga al aire. Pero si usted también quiere ser parte, puede mandar también su cartita a esta dirección, Una Nota de Esperanza, P.O. Box 24, East Boston, MA 02128. Así que hay varios medios donde usted puede comunicarse. Este es una de hacerlo por correo. Una vez más, Una Nota de Esperanza. Ahí puede poner en el sobre Una Nota de Esperanza, P.O. Box 24, East Boston, MA 02128. Pero también tenemos el correo electrónico donde usted puede también comunicarse y buscar ahí, poner, no, o sea, escribir notadeesperanza@gmail.com. Así usted lo puede escribir todo de corrido, notadeesperanza@gmail.com. También tenemos el número, que eso es sin, no falta, ¿verdad? El número telefónico es 617-866-1049. Así es que estamos siendo bendecidos porque hay muchos medios donde pueda usted comunicarse. Y todos los sábados, gracias a Dios, como se mencionó mi esposo, que ya en el próximo, en dos meses más, pues tendremos o estaremos cumpliendo 20 años. Se dice sencillo, fácil, pero 20 años son 20 años. Pero todo ha sido gracias a Dios. Y estamos acá compartiendo con usted todas estas bendiciones. Y aquí por esta cabina de radio todos los sábados de 6 a 11 a.m. De 6 a 11 todos los sábados en la mañana estamos ya aquí compartiendo. Gracias a Dios y gracias a los hermanos también que hacen posible, donan ese tiempo para venir aquí a programar. Así que también mientras estamos acá en cabina de 6 a 11, usted puede comunicarse llamando al 617 o marcando el 617-350-9931. También siempre se da la información por correo por si usted quiere compartirlo con un familiar que esté a la distancia, donde las ondas radiales no llegan, pero por el internet lo pueden hacerse presente. Y la dirección es www.wunr.com. Y así pues pueden comunicarse aquí, pueden entrar y poder escuchar toda la programación. Así que en esta mañana tenemos esta bendición también de tener otra programación, pero esta no es aquí, sino que es en la República de El Salvador. Hay una nota de esperanza y la hora es a las 7:30 de la mañana todos los sábados. Y la dirección donde puede, donde se programa es la 93.7 FM. Pero usted también puede escuchar, puede ver, porque ellos lo transmiten por Facebook. Así que todos los sábados a las 7:30 de la mañana
solamente que es un poco de tiempo, de 7:30, como siempre decimos, a las 8. Es un poquito de tiempo, pero si usted puede y desea, puede comunicarse allí en Facebook, puede ver. Y esta es la dirección, 93.7 FM, y es en la radio adictiva. En la radio adictiva usted puede escucharles. Así que, bueno, es una bendición que Dios nos permite sábado a sábado poder llevarle a usted hasta su hogar esta programación que sin duda alguna será de bendición, como lo es para nosotros también.

Muy bien, en esta ocasión ya hemos visto varias informaciones para diferentes edades, pero no dejando de menos a quienes, a los niños, que también ellos necesitan escuchar su historita bíblica. Así que en esta mañana pues vamos a dejar el momento para ellos. Si sus niños están por ahí, pues póngalos para que escuchen esta linda historia. Así que es el momento para escucharla y adelante.

Hola, hola amiguitos, ¿qué tal? ¿Cómo están? Yo me encuentro muy feliz de estar un sábado más aquí con ustedes. Gracias por acompañarnos, queridos niños. Durante todo el viaje hasta llegar a Canaán, Abraham viajó con Lot, su sobrino. Lot también se enriqueció y tuvo muchas ovejas y muchos animales. Niños, después de que ya estaban viviendo en el lugar que Dios había elegido para Abraham, sucedió un pequeño problemita. ¿Saben? Los pastores que cuidaban los rebaños de los animales comenzaron a pelear porque creían que ya no alcanzaba el pasto para que puedan alimentarse. A Abraham no le gustó nada la situación, así que tomó una decisión, que ambos no podían seguir viviendo juntos en el mismo lugar. Uno de ellos tendría que ir hacia un lado y el otro hacia el otro. Abraham llamó a Lot y le dijo: "No quiero ver estas peleas entre nuestros pastores, así que tenemos que separarnos. Tú puedes elegir primero", le dijo Abraham. "Si ir a las tierras de la derecha, Abraham iría a las tierras de la izquierda". Niños, ¿quién era el mayor, Abraham o Lot? ¿Quién había sido invitado por Dios a vivir a una tierra mejor? ¡Claro! ¡Abraham! Niños, vamos a pensar un ratito. Si tú estás en un consultorio, estás sentadito y todos los asientos están llenos y llega un anciano, ¿tú le cederías el asiento? ¿Verdad que sí? En escuela, en casa, nos enseñan que nosotros, los jóvenes, debemos respetar y dar preferencia a los mayores. ¿Será que Lot fue amable con Abraham? ¿Verdad que no? No fue nada educado. Aunque fuera rico por vivir con Abraham, no demostró gratitud. Miró bien hacia un lado, luego miró hacia el otro lado y su corazón latió muy fuerte y pensó: si mi tío me está dando la oportunidad, entonces voy a elegir lo mejor. Y eligió unas lindas tierras donde había mucha agua, había muchos pastos para sus animales, habían árboles, la ciudad era muy bonita. Eligió lo mejor. Abraham hizo lo que había prometido. Se fue hacia el otro lugar, que no era lindo, pero no se enojó ni se entristeció. No era egoísta, él era amigo de Dios. Lot creyó que había elegido lo mejor y estaba engañado. Fue a vivir donde las ciudades lindas y ricas, pero allí no amaban a Jesús. Después de algún tiempo, Lot tenía que huir de ahí con su familia para no morir. Y Abraham siguió sirviendo y amando a Dios. Y era conocido como un poderoso príncipe, jefe sabio, capaz y bondadoso, rico en fe, noble en generosidad, fuerte en obediencia y humilde en su vida. Era apreciado por los pueblos vecinos.

0: pues era amigo de Dios.
1: Niños, recuerden siempre, ser bondadosos con los demás es una regla divina. Está en la Biblia en Efesios 4:32. Sed benignos unos con otros. Vamos a repetir el versículo bíblico. Se encuentra en Salmos 119:105. Dice así: Lámpara es a mis pies tu palabra y lumbrera a mi camino. Vamos a orar. Querido Padre Celestial, ayúdanos a ser bondadosos como Abraham y que tu Espíritu Santo pueda morar en nuestro corazón para no ser egoístas como Lot. Ayúdanos a hacer siempre lo correcto. En el nombre de Jesús, amén. Muy bien, queridos niños, que el Señor les bendiga. Y conmigo será hasta la próxima. ¡Chao, chao!

0: Estamos aquí en este momento ya para poder presentar la palabra de Dios, y en esta oportunidad el mensaje de esta mañana será presentado por el evangelista internacional, el pastor Alejandro Bullón, con su tema ¿Cómo vencer el miedo, la ansiedad y la preocupación? Así es de que dejamos a él este tiempo para que nos presente el poderoso mensaje de la palabra de Dios, y agradeciendo a usted su sintonía de su programa radial de Una Nota de Esperanza.
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2: Justificados pues por la fe, tenemos paz para con Dios por medio de nuestro Señor Jesucristo. ¿Qué quiere decir justificados? ¿Qué quiere decir

fe. Somos justificados por la fe. Interesante que nosotros, el concepto que nosotros tenemos de la vida cristiana en general es un concepto teórico, teórico. Pero Jesús era un hombre práctico. Por ejemplo, nosotros podemos discutir el tema de la vida, qué es la vida, y se han escrito libros y más libros filosofando en torno de la vida. ¿Qué es la vida? Ahí Jesús viene y con una practicidad extraordinaria dice: yo soy la vida. Se acabó la discusión. Se acabó la filosofía. Yo soy la vida. Entonces, Jesús es la vida. Él está aquí. Y si yo soy un ser humano y quiero tener vida, todo lo que tengo que hacer, ir a Jesús, que como Él es la vida, cuando estoy en Cristo, ya tengo vida, vida plena. Ese es un tema que vamos a estudiar más adelante. ¿Qué es la verdad? Y ahí viene la discusión, ¿qué es la verdad? Cada uno tiene su verdad, no, que la verdad es relativa, no, que la verdad es aquello. Y viene Jesús: yo soy la verdad, se acabó. ¿Quieres estar en la verdad? ¿Quieres conocer la verdad? Busca a Jesús. Ya estás en la verdad, porque Jesús es la verdad. La salvación, ¿qué es la salvación? Yo he estudiado en la universidad durante 6 meses una materia llamada la teología de la salvación. 6 meses estudiando la salvación. Ahora viene Jesús y con una practicidad tremenda dice: yo soy la salvación. ¿Te acuerdas que cuando entró a la casa de Zaqueo dijo: hoy ha entrado la salvación a esta casa? ¿Qué entró a la casa de Zaqueo? ¿Una doctrina, una filosofía, una biblioteca de libros? Que entró una persona, Jesús, y dijo: ha entrado la salvación. ¿Quieres ser salvo? Todo lo que tienes que hacer es buscar a Jesús, le entregas tu vida a Jesús y ya estás salvo, porque Él es la salvación. ¿Y qué es la justicia? Jeremías, hablando del Mesías que vendría, dice: en sus días, en los días del Mesías, Judá será salvo, Israel estará seguro, y este será el nombre por el cual será llamado el Mesías: Señor, justicia nuestra. ¿Qué cosa es la justicia? Jesús. ¿Quieres ser justo? Ve a Jesús. Y cuando vas a Jesús, eres justificado. ¿Qué cosa es un hombre justo? Un hombre en quien no hay pecado. ¿Qué cosa es un hombre pecador? Un hombre, pues, lleno de pecado. ¿Quieres librarte de tus pecados? ¿Quieres volverte justo? Ve a Jesús. Y cuando llegas a Jesús, ya no hay pecado en tu vida. Todo te fue perdonado. Eres justo en Él. Y esto tienes que creer por la fe. ¿Qué cosa es fe? Fe es confianza. El sinónimo para fe es confianza. Cuando tú dices, sí, yo tengo fe, quiere decir yo confío. Yo tengo fe en Dios, yo confío en Dios. Yo no tengo fe, yo no confío. Fe es confianza. Y dice Pablo aquí que somos justificados por la fe. O sea, tú tienes que creer, tú tienes que confiar que aunque has vivido pecando toda tu vida, si vienes a Jesús, tus pecados te son perdonados. Tienes que creer, tienes que confiar. La vida es confianza, tienes que confiar en Jesús. La primera noche dije, el problema nuestro es que nosotros le creemos a todo el mundo menos a Jesús. Viene cualquier tipo, nos engaña porque le creemos. Ahora viene Jesús, ahí no queremos creer. Es tan simple vivir la vida cristiana. Cree en Jesús, confía en Jesús. Pero mira lo que dice el texto. Cuando tú vienes a Jesús, cuando eres justificado por la fe, justificados pues por la fe, tenemos paz para con Dios por medio de nuestro Señor Jesucristo. Bueno, vamos a entender. Vamos a decir que tú tienes un problema terrible en tu vida. Estás debiendo 50,000 euros y no tienes cómo pagar. Ganas 2,000 euros por mes y debes 50,000 euros. ¿Cómo paga una persona que gana 2,000 euros? ¿Cómo paga una deuda de 50,000 euros? No puedes. Y lo peor, te has prestado ese dinero de agiotas. Agiotas son esos que

prestan dinero a intereses altos y si no pagas te matan. Y ahora no sabes qué hacer. ¿Cómo vas a pagar una deuda de 50 mil dólares si tú ganas solo 50 mil euros, si tú ganas solo 2 mil euros? Entonces alguien te dice, te encuentra desesperado, ay, no sé cómo pagar, no sé qué hacer. Y alguien te dice, mira, hay un pastor que está predicando allá en una iglesia, ven. De repente Dios te ayuda y tú vienes y te sientas con una esperanza que Dios haga un milagro en tu vida y que Dios te ayude a encontrar los 50 mil euros. Y entonces yo predico aquí y al final del sermón digo, ¿cuántos quieren entregarle la vida a Cristo? Y tú te levantas y vienes aquí adelante. Mira, cuando tú le entregas la vida a Cristo, en el fondo, vamos a ser honestos, ¿eh? Vamos a ser sinceros. Cuando tú vienes adelante, en el fondo, ¿qué es lo que tú quieres que Dios te haga? A ver, dime, con toda sinceridad, ¿qué es lo que quieres que Dios te haga? Que te dé los 50 mil euros. ¿Y Dios podría hacerte caer del cielo 50 mil euros? ¿Podría o no podría? Mira, querido, no dudes nunca del poder de Dios. Jamás dudes del poder de Dios. Porque Dios es Dios. Si Dios quiere. ¿Te acuerdas del pueblo de Israel? Estaba en el desierto muriendo de hambre. No tenía qué comer. Y entonces Moisés esa noche fue, se arrodilló llorando. Él dice, Dios mío, ¿qué hago? Tú me mandaste sacar al pueblo de Egipto. Ahora los he traído al desierto. Están muriendo de hambre. Yo no sé qué hacer porque todo, yo soy el líder. Todos me miran a mí. Esperan que yo busque la comida. Señor, ¿qué hago? Y Jesús y Dios le dijo a Moisés, manda al pueblo dormir con hambre esta noche, pero mañana despiértense temprano, porque verán la gloria de Dios. Y el pueblo se fue y se acostó. Y a la mañana siguiente, temprano, abrieron las tiendas y vieron la gloria de Dios. Porque durante la noche, ¿qué había pasado? Había caído maná del cielo y el desierto estaba blanco, lleno de comida. Y vieron la gloria de Dios. Yo te digo una cosa. Tú puedes haber entrado esta noche desesperado, sin saber qué hacer, con un problema terrible. Y sabes, cada uno tiene un problema. Tú no puedes entender mi problema, yo no puedo entender tu problema, porque cada uno tiene un problema. Vienes desesperado y no sabes qué hacer. Y yo te diría esta noche, ve a dormir. Duerme temprano y mañana despiértate temprano, porque vas a ver la gloria de Dios. Y ahora tú me preguntas, pastor, ¿qué va a pasar? No me preguntes a mí, yo no sé. Pero Dios le dijo eso a Moisés y al día siguiente el pueblo vio la gloria de Dios. Dios hizo caer maná del cielo, Dios sacó agua de la roca, Dios abrió el mar rojo, Dios cerró la boca de los leones. Dios es Dios. Dios le mandó a Elías un cuervo trayéndole comida. Dios es Dios. Por lo tanto, tú estás endeudado, 50 mil euros, no sabes qué pagar, te están matando, te están persiguiendo para matar. Entras aquí y le entregas la vida a Dios, si Dios quiere, te puede hacer caer los 50 mil euros. Nunca dudes del poder de Dios. Pero generalmente Dios no te hace caer el dinero. ¿Sabes lo que hace? Cuando vienes aquí adelante, ¿qué es lo que dice Pablo? Cuando tú te entregas a Jesús, justificados pues para con Dios, ¿qué es lo que te da? Tenemos paz. En lugar de darte 50 mil euros, te da paz. Ahí tú te vas a la casa medio triste, bueno, Señor, gracias, pues ya. No te voy a decir que no necesito paz, todos necesitamos paz. Pero si me conocieras, si supieras realmente mi problema, no me darías paz. Me darías 50 mil euros, que es lo que estoy necesitando ahora. Ahora yo te pregunto, ¿es que Dios no conoce tu problema? ¿Por qué en lugar de darte los 50 mil euros te da la paz? ¿Por qué? Ah, ahí está el problema. Porque generalmente tú piensas que tu problema es que estás sin empleo. Tu problema es que no tienes casa. Tu problema es que tu carro está viejo. Tu problema es que tus documentos no salen. Tu problema es que estás enfermo.
Tu problema es, y yo no voy a negar que esos problemas hay en tu vida, pero tu verdadero problema, ¿sabes cuál es? El miedo, que es lo contrario de la paz. Porque en el mundo no existía miedo, pero cuando Adán y Eva fueron aquí y cometieron el pecado, el primer sentimiento negativo que el diablo colocó en el corazón de ellos fue el miedo, miedo. Hasta ahí no había miedo. El diablo colocó miedo como diciendo así: si yo coloco miedo en el corazón de estos dos, ya no tengo que hacer nada. El miedo solito los va a acabar. Y efectivamente, 99% de los problemas que tú tienes en tu vida tienen como origen el miedo. Aunque tú no creas. Pastor, ¿cómo va a decir eso? Pastor, yo estoy sin empleo, no por causa del miedo, sino por causa de la crisis. No, es el miedo. No, pastor, es la crisis. Te voy a explicar. Mañana vas a buscar empleo, con miedo en tu corazón, tus manos sudando. Cuando vas a hacer la entrevista, lógico que vas a dar la mano a alguien. Das la mano, mano mojada, sudada, fría. Ya de entrada perdiste el empleo. Y ahora tú me vas a decir: pero pastor, ¿qué culpa tengo yo si mi mano suda? ¿Y por qué suda? Miedo. Miedo. Entonces, cuando tú vas a Jesús y le entregas la vida, Él no te hace caer el empleo del cielo. Él saca el miedo de tu corazón y te coloca la paz. Ahora tú vas a buscar empleo con paz. Mira cómo busca empleo el que tiene paz en su corazón. Ya no anda así con la cabeza para abajo. Ay, ojalá que me den empleo. Ojalá, si me pagan 3,000 euros por mes. Ay, madre mía, si me pagan 3,000. Y si me pagan 4, Dios mío, yo creo que no merezco 4. Pero, y vas ahí, vas. Y cuando te entrevistas, en tu corazón temblando, ojalá que me digan sí, ojalá que me den el empleo, ojalá. Pero esa es la actitud del que tiene miedo. Ahora, cuando Jesús arranca el miedo de tu corazón, mira cómo busca empleo el que tiene paz en su corazón. En primer lugar, levanta la cabeza, porque ya no tienes miedo. Ahora tienes fe, ahora caminas seguro. ¿Tú te acuerdas que un día Dios le dijo a Abraham: sal de tu tierra, de tu parentela, a una tierra que yo te mostraré? ¿Te acuerdas de eso? Y le dijo así: y por donde vayas serás una bendición, y al que te bendijere yo lo bendeciré. ¿Te acuerdas que Dios le dijo a Abraham? Bueno, Abraham eres tú, ahora tú vas aquí, saliste de tu tierra, de tu parentela, a la España que Dios te mostró, y llegaste aquí. Ahora vas a levantar la cabeza y vas a caminar firme, porque Dios te ha dicho. Eso es si le has entregado la vida a Dios, porque si no le has entregado la vida a Dios, pues no eres nada en la vida. Pero si le has entregado el corazón a Dios, ahora caminas cabeza erecta. ¿Ah? Porque Dios te ha dicho: por donde vayas vas a ser una bendición, y al que te bendijere le bendeciré. Entonces, cuando tú vas a buscar el empleo y la persona que te entreviste te hace preguntas, tú en tu corazón, en lugar de estar diciendo ojalá que me dé el empleo, ojalá que me dé, tú le vas a mirar en tu corazón. No se lo digas a él, pero en tu corazón dile así: mira, mejor dame el empleo, por tu propio bien dame el empleo. Porque Dios me ha dicho que por donde yo vaya, yo voy a ser una bendición. Y si tú me bendices con ese empleo, mi Dios te va a bendecir a ti. Entonces, por el amor de tu propia familia, dame el empleo. Es otra actitud. No es la actitud de, ay, yo no merezco. ¿Cómo que no mereces? ¿Quién te ha metido en la cabeza que no mereces? El otro día yo estaba viajando en Brasil y vi un camión
y estaba escrito atrás, así, atrás del camión: yo no soy el dueño del mundo. Pero abajo en letra grande decía: pero soy el hijo del dueño. Qué cosa tremenda, ¿no? Tú no eres el dueño del mundo, pero tu padre es dueño de este mundo. ¿Tú crees que Dios es el rey del universo o no? Claro que sí. ¿Y tú eres hijo de Dios? ¿Y cómo se le llama al hijo del rey? ¿Y tú ya viste un príncipe buscando empleo de 2,000 euros por mes? ¿Qué príncipe es ese? Sabes, querido, en el fondo tú necesitas aprender a apoderarte de las promesas de Dios, a reclamar lo que Dios te ha prometido. Pero el otro día alguien me dijo así: pastor, pastor, usted está predicando el evangelio de la prosperidad. Y yo te digo, sí, estoy predicando el evangelio de la prosperidad, porque eso está en la palabra de Dios. Dios quiere que seas cabeza y no cola. Dios te ha prometido que va a abrir las ventanas de los cielos y va a derramar bendición hasta que abunde. No, hasta que sobreabunde. Dios te ha prometido. Ahora, existe un evangelio de la prosperidad pirata, falso, mentiroso, falsificado, que está de moda por ahí. ¿Y qué dice ese evangelio de la prosperidad falso? Dice así: trae 100 euros, yo hago una oración y tú vas a estar empleado. Ese es el evangelio de la prosperidad mentiroso. Pero existe el evangelio de prosperidad auténtico, que es: entrégame tu vida y deja que yo voy a llevar tu vida. Yo voy a tener el control de tu vida. Tú vas a ser una bendición por donde vayas, y al que te bendijere, yo lo bendeciré. Pero esa misma persona que me dijo que yo estaba predicando el evangelio de la prosperidad, me dijo: pero pastor, Jesús no fue pobre. Entonces nosotros los cristianos tenemos que ser pobres. Sí, querido, Jesús fue pobre. Las zorras tenían cueva, los pajaritos nidos, pero el Hijo del Hombre no tenía dónde reclinar la cabeza. Eso es verdad. ¿Pero por qué es verdad? Porque, querido, cuando tú naces para vivir. Aunque no merezcas, pero naces para vivir. Pero cuando Jesús nació, Él no nació para vivir. Porque Él vino a este mundo ¿para qué? Para morir. Desde su nacimiento, Jesús se dirigía a la muerte. Entonces su vida era una vida de renuncia, de despreciado fue por nosotros, porque cargó nuestros dolores, cargó nuestros pecados. Pobreza, no tenía dónde reclinar la cabeza, las zorras tenían cuevas, los pajaritos nidos, Él no, porque Él estaba caminando a la muerte. ¿Pero para qué? ¿Para qué Jesús se dirigió a la muerte? ¿Para qué? Para que tú te dirijas a la vida. Quien tenía que caminar a la muerte eras tú. Pero Jesús te amó tanto que Él vino para ir a la muerte, para que tú recibas la vida. No confundas cristianismo con pobreza. Pero cuando eres cristiano, lo poco o lo mucho que tienes se multiplica en tu vida. Lo poco o lo mucho que tienes se multiplica en tu vida. Sabes que tú tienes que aprender a vivir por la fe. Mira, yo viajo por todo el mundo, y donde viajo siempre están construyendo algo, un templo, están: pastor, ayúdenos aquí. Y mira, pues si yo tuviera que ayudar,
a todos los templos que se están construyendo en el mundo por donde viajo, ¿de dónde sacaría dinero? Pero un día encontré un templo que realmente

0: voy a dar para el templo, pero con una condición. Este par que tengo me va a tener que durar 3 años. Es el trato que estoy haciendo contigo. Di mi ofrenda. Ya pasaron 5 años. Aquí está el zapato. Perfecto. Como si lo hubiera comprado el mes pasado. Pastor, ¿cuántos tiene? Es el único. Tienes que aprender a vivir por la fe. Hacer pacto con Dios. Hacer un trato con Dios. Y tienes que creer que tu Dios es Dios. Por eso, querido, cuando tú le pides algo, Dios no te manda de las cosas del cielo. Te saca el miedo del corazón. Te coloca la paz. Ahora con paz tú vas a vivir de otra manera. El miedo es la causa de todos tus problemas. Estás lleno de deudas. El problema es el miedo. Pastor, ¿cómo va a ser el miedo? El miedo, y te voy a probar. El sábado abres tu ropero y respiras así. Ay, no tengo ropa. Hay 25 vestidos. No tengo ropa. ¿Y esos 25? No, pero es que ya me han visto con eso. ¿Y cuál es el problema que ya te han visto con eso? No, pero ¿qué dirán? Ah, ahora estamos entrando al problema. Entonces, tú vas a comprar una ropa nueva, no porque no tienes, porque tienes 25. Tú vas a comprar por miedo. ¿Miedo de qué? De que digan que eres pobre. De que digan que ya has estado con esa ropa. ¿Y qué les importa a los otros? Que tú estés todos los sábados con la misma ropa. ¿Cuál es el problema? Miedo. Entonces, como nos han inventado una tarjetita, llamada tarjeta de crédito, que te llega por correo y la tarjeta dice: usted tiene un crédito de 3,000 euros. No tienes 3,000 euros, tú no tienes nada. No es porque te dijeron que puedes gastar 3,000 euros que tienes 3,000 euros, tú no tienes nada, pero gastas los 3,000 euros, y cuando llega la hora de pagar, ahí comienza la deuda. Y ahí, Señor, el problema es la crisis. No, el problema no es la crisis. El problema es que has gastado un dinero que no tenías. ¿Y por qué has gastado? Miedo. Vas a comer con unos amigos, llega la hora de pagar. Yo pago. No tienes dinero, pero yo pago. ¿Por qué? Para que los otros piensen que tú no tienes. No sé si te has dado cuenta que nosotros vivimos para agradar a las personas. Y ahí nos metemos en problemas. Los psicólogos dicen que los mujeriegos, ojalá que no haya ninguno aquí. ¿Quién es un mujeriego? Un mujeriego es uno que no está contento con una esposa, ¿no? Busca una mujer aquí, la otra mujer aquí, un montón de mujeres. De ahí le dicen mujeriego. Los psicólogos dicen que los mujeriegos son los más miedosos. Ahora, esto es interesante porque el mujeriego generalmente piensa que es el más macho, el más valiente, ¿no? Pero los psicólogos dicen que son los más miedosos. ¿Pero tienen miedo de qué? Ah, esto es lo que, si hay un mujeriego aquí, no le va a gustar. Tiene miedo. ¿Miedo de qué? Miedo de no ser hombre. Entonces, en cada aventura, él trata de afirmarse: soy hombre, soy hombre. Va con la otra: soy hombre, soy hombre, soy hombre, soy hombre. ¿Por qué? Porque tiene miedo de no ser hombre. Porque el que está seguro de que es hombre, mi esposa en casa, listo, ¿para qué más? ¿Tú te das cuenta cómo el miedo es el origen de todo? ¿Qué cosas son los celos? Miedo, inseguridad. Por eso, cuando le entregas la vida a Jesucristo, lo primero que hace es arranca el miedo, te coloca la paz. Ahora con paz ya no necesitas estar haciendo tonterías, ya vives seguro, confiante.
1: Jesús te curó.

Pero Dios es un Dios de milagros, ya les he dicho. Dios trabaja con dos tipos de milagros: milagros sobrenaturales y milagros naturales. ¿Qué cosa es un milagro sobrenatural? Es un milagro cuando Dios rompe las leyes de la naturaleza. Por ejemplo, hay una ley que se llama la ley de la gravedad, ¿no es cierto? ¿Qué dice esa ley? Que si yo suelto este micrófono, ¿qué va a pasar? Va a caer, va a ser atraído al centro de la tierra. ¿Pero qué sucedería si yo suelto el micrófono y en lugar de caer comienza a flotar? Ese es un milagro. Ahí se está rompiendo una ley de la naturaleza. Entonces, Dios actúa muchas veces con milagros sobrenaturales. Dios rompe las leyes de la naturaleza. Por ejemplo, que el mar se abra, eso no es normal. Ahí Dios rompió la ley de la naturaleza. Que de la roca salga agua, Dios rompió la naturaleza. Un hombre estaba muerto hace 4 días, ya olía mal, y de repente resucita y anda. Dios está rompiendo la ley de la naturaleza. Un paralítico, 38 años, no andaba y comienza a andar. Dios rompió la ley de la naturaleza. Dios puede hacer ese tipo de milagros. El otro día alguien me dijo: no, pastor, pero eso era de la Biblia. Hoy día ya Dios no hace. Sí, hoy día Dios hace ese tipo de milagros. El otro día yo estaba predicando en Estados Unidos. Era una iglesia más o menos de este tamaño. Y al final de la predicación, pues como siempre digo, ¿cuántos quieren entregarle la vida a Jesús? Vengan. Y la primera señora que se levantó con dificultad, así medio, fue una señora un poco gordita, así se levantó y vino así, casi arrastrando los pies, vino. Pero la gente comenzó a llorar, la gente comenzó a abrazarse uno al otro. Yo no entendía qué es lo que pasaba, pero cuando terminó y salí aquí, el pastor me abrazó, el pastor estaba llorando, emocionado. Le digo: ¿Qué sucedió? Me dice: esa señora que se levantó, la primera, sufrió un accidente de tránsito hace 18 años, se quebró la columna, hace 18 años no andaba, estaba en silla de ruedas. Todas las piernas enflaquecidas. Y esta noche se levantó y comenzó a andar. Y no estamos en los tiempos bíblicos. Dios puede hacer milagros hoy. Yo participé en Río de Janeiro de un culto de acción de gracias de un niño de 6 años que salió corriendo atrás de la pelota, el carro lo atropelló, lo mató. Lo llevaron al hospital, murió. Y cuando todos los familiares estaban llorando ya, porque el médico salió de la sala de cirugía y dijo: mire, hicimos lo que pudimos, pero acabó. Y todos los familiares se abrazaron a llorar. De repente un médico joven entra, se abre paso y le toca la cabeza al niño, le toma el pulso. Y todos lo miran, pero ¿qué está haciendo ese? Si ya el otro médico dijo que está muerto. Y el médico salió, y cuando salió, el niño comienza a quejarse. Y de repente llaman a las enfermeras, hoy día el niño está andando. Y me invitaron para hacer el culto de acción de gracias. El niño entró caminando, trayendo la Biblia para predicar esa noche. Dios es Dios. Ahora hay una cosa. Los milagros sobrenaturales de Dios suceden cuando Él quiere, con quien Él quiere, donde Él quiere y porque Él quiere. O sea, milagros sobrenaturales son atributos divinos, no son humanos. No suceden porque el hombre quiere, no. No suceden porque el pastor que oró era consagrado, no. No suceden porque la persona tenía mucha fe, no. Milagros sobrenaturales suceden porque Dios quiere, donde Dios quiere, cuando Dios quiere, con quien Dios quiere. Y te voy a probar. En los tiempos de Cristo, ¿cuántos cadáveres había? Miles. ¿Y a cuántos resucitó? A 3. ¿Y a los otros por qué no? ¿Cuántos paralíticos había? Miles. ¿A cuántos hizo andar? A unos pocos. ¿Y a los otros por qué no?
¿Cuántos leprosos había? Miles. ¿A cuántos curó? No más de 20. ¿Y los otros? Es lo que te estoy diciendo. Milagros sobrenaturales son realidad, suceden, pero cuando Dios quiere, con quien Dios quiere, porque Dios quiere. Entonces tú vas a decir, pastor, pero entonces Dios es injusto. ¿Por qué le hace milagros a unos y a los otros no? No, es que Dios hace milagro con todos, solo que con unos, milagros sobrenaturales. Y con el resto, milagros naturales, que son iguales a estos, pero que son naturales. Pastor, es que no le entiendo. ¿Qué es milagro natural? Estás sin empleo. Lloras delante de Dios, Señor, dame un empleo. Y en ese momento suena tu celular. Y agarras, atiendes y te dice, mira, hace 2 meses usted vino a entrevistarse, lo necesitamos mañana a las 8 de la mañana, está empleado. ¿Qué milagro es ese? Ese es sobrenatural. No era normal. Pero ahora un milagro natural. Estás desempleado. Vienes a Jesús. Él te saca el miedo del corazón. Te coloca la paz. Ahora mañana tú vas a buscar empleo con paz. Pero es una actitud diferente. Y consigues el empleo. Aquí Dios te hizo caer el empleo del cielo. Aquí. Igual tienes el empleo. Pero el instrumento para conseguir el empleo eres tú mismo, pero tú curado del miedo. Porque tú enfermo con miedo no encuentras nada, pero curado del miedo, ahí es otra cosa. Y te voy a contar un ejemplo para mostrarte cómo el miedo es terrible. Yo estaba predicando en una ciudad, en un teatro de ópera. Era un teatro de 5 pisos, un teatro redondo así. Yo tenía que estar predicando mirando aquí porque la gente estaba en 5 pisos. Terminó de predicar, entré al camarín y estaba esperando ahí el pastor que me iba a llevar al hotel. Y de repente se abre la puerta y entra una cama. Y en la cama un muchacho tetrapléjico, un muchacho que del cuello para abajo no movía nada, porque el parapléjico de la cintura para abajo no mueve, pero mueve los brazos. El tetrapléjico del cuello para abajo no mueve. Y este muchacho no podía estar ni siquiera en una silla de ruedas. Él estaba en cama, porque de aquí para abajo no movía nada. Y ya me habían contado la historia, porque ese muchacho nació y creció en la iglesia. Pero cuando creció fue a la universidad, y en la universidad pues se llenó la cabeza de cosas. Y un día miró al papá, a la mamá, dijo, miren una cosa, ustedes creen en el Evangelio, la Biblia, son tonterías. Para mí esas son tonterías. Miren, yo respeto la fe de ustedes, pero así como yo respeto la fe de ustedes, ustedes respeten mis convicciones. No me hablen de Dios, no me hablen de iglesia. Ay, pero hijo, ¿cómo? Por favor, si no, vamos a pelear. Porque si yo no me meto en la vida de ustedes en materia de religión, ustedes no tienen por qué meterse en mi vida. Déjenme, respétenme. Y pobres padres. Pues llega un momento en la vida del hijo, del papá, que solo resta llorar y llorar, orar, llorar y nada más. Y los padres estaban así. Un sábado de mañana los padres estaban en la iglesia, el muchacho con sus amigos en el río, ahí a la orilla del río comiendo asado, cerveza, carne asada, cerveza y más cerveza y carne asada. A eso de las 4 de la tarde ya estaban todos medios picados por el alcohol. El problema del alcohol es que te quita la noción de prudencia, de sensatez. Decidieron arrojarse al río de una roca grande como a unos 3 metros, pero el agua estaba turbia, no vieron que el agua era profunda, pero había una roca en un lugar del agua, una roca que estaba casi a 50 centímetros. Y este muchacho se arroja directo de cabeza a la roca, se parte el cráneo. Lo llevan al hospital entre la vida y la muerte. 8 meses en ese sufrimiento.
Y cuando sale del hospital, sale con vida, pero condenado el resto de su vida a una cama, porque del cuello para abajo no movía nada. Ahora, cualquiera en esas circunstancias se volvería a Dios, pediría perdón, Señor, me arrepiento, ayuda, pero él no, al contrario, él se revoltó contra Dios. ¿Sabes que yo pocas veces vi a alguien insultar a Dios como este muchacho lo hacía? Pero era malcriado, era terrible, ¿sabes? No solo insultaba a Dios con palabras feas, soeces, sino que agredía a los papás. Miren, él era peor que un bebé, porque había que cambiar los pañales, bañarlo, todo. Y un hombre ya grande, adulto. Y los padres hacían ese trabajo todo con cariño, con amor, pero él los maltrataba a los padres. Los gritaba, les insultaba. El pastor de iglesia fue a visitarlo, lo expulsó al pastor. Los muchachos de la iglesia fueron a visitarlo, no quería recibir a nadie. Ahí yo llego a predicar a la ciudad y pues los hermanos piensan que yo hago milagros y me lo traen a mí a hablar conmigo. ¿Qué voy a hacer yo con un hombre que no quiere saber nada de Dios? Y él ya entra, la cama entra, él ya entra gritando, insultándome. Nunca me vio, nunca, y ya comienza a agredirme. Pero bueno, a mí tú puedes insultarme lo que quieras, eso no me afecta a mí. Yo me levanté, pues sí, y me acerco a él y digo, mira hijo, yo sé cómo te sientes. ¿Cómo sabes cómo me siento? Le digo, mira hijo, tú tienes que aprender a confiar en Dios. ¿Para qué hablé de Dios? Ahí dejó de insultarme a mí, empezó a insultar a Dios, pero ahí ya me dejó nervioso. Pues a mí insúltame lo que quieras, pero a Dios. Ahí yo le dije, mira muchacho, calma aquí. ¿Cuál es tu problema? Y él me dice, ¿cómo cuál es mi problema? Mírame, ¿cuál es mi problema? Le digo, ¿qué? ¿Que no puedes andar? Eso no es problema. Él me dice, así que no es problema. ¿Quieres cambiar conmigo la situación? No, le digo, yo no quiero cambiar. Pero lo que te quiero decir es que el hecho de que no puedes andar, eso no es problema. Tu problema es otro. Tu problema es tu corazón lleno de veneno. Ese veneno que destilas, que botas, ¿tú crees que le hace mal a los otros? No les hace nada. Pero ese veneno te está destruyendo a ti. Es decir, tu vida física ya está acabada. Ahora tú te estás acabando por dentro con ese veneno de odio, de rencor. Y eso va a terminar solo el día que tú arranques ese veneno y te humilles delante de Dios y pidas perdón. ¿Para qué? Él comenzó a gritar, pero así, y a gritar a los padres, sáquenme de aquí, ¿para qué me trajeron? Yo les dije que no me trajeron, y se lo llevaron. Bueno, pasaron 5 o 6 años. Un día llegué a esa ciudad a predicar de nuevo en ese mismo teatro. Al terminar la predicación me fui al camarín, estaba sentado y de repente la puerta se abre y entra a la cama de nuevo. Y yo pienso, ahora todo de nuevo. Y me levanto. Y cuando me levanto, él venía con una sonrisa en los labios. Y me dice, pastor, no se asuste, no se asuste, no le voy a hacer nada. Y llegó cerca. Me dice, pastor, yo vine solo a pedirle perdón. Perdón porque la última vez que usted estuvo aquí, yo fui malcriado con usted, yo le grité, le insulté. Dice, le dije, hijo, yo sé cómo te sentías, estabas mal. Yo creo que fui muy duro contigo también. No, pastor, me dice, en realidad ese día yo no le entendí, yo salí de aquí molesto con usted. Usted sabe que después de mucho tiempo, esa noche fue la primera vez que yo oré, hablé con Dios, pero no para pedir bendición. Yo oré, porque hace años que yo no hablaba con Dios, pero esa noche hablé y dije, Señor, si eres Dios, mata a ese hombre. Mátalo donde está. Ese hombre malo, sin corazón. ¿Cómo tiene el valor de tratarme así solo porque yo no puedo moverme? Pastor, yo estaba con odio de usted. Y yo lo odié durante 8 meses. Pero yo no podía olvidar lo que usted me dijo. Ese veneno no me hace mal a mí ni a nadie. Ese veneno solo te está matando a ti. Y tu problema va a terminar el día que tú arranques ese veneno de tu corazón. Pastor, una madrugada, solito en mi cuarto,
Lloré, lloré, grité. Arranqué todo el veneno en mi corazón. Le dije, Dios mío, perdóname, perdóname, perdóname. A la mañana siguiente me desperté y vi que el sol brillaba. Ah, pastor, el sol brillaba todos los días, solo que yo no lo veía. Sentí que los pajaritos cantaban. Pastor, los pajaritos cantaban todos los días, pero yo no los oía. Yo solo veía mi problema, mi drama. Esa mañana yo me di cuenta, pastor, que aunque yo no podía andar, no podía mover el cuerpo, yo estaba vivo. Yo estaba vivo, pastor. Y dije, Señor, te agradezco porque no morí. Te agradezco porque estoy vivo. A partir de ahí mi vida empezó a cambiar. Pastor, en este tiempo, todo sabe, yo he traído a la iglesia para el bautismo más de 20 jóvenes. Le digo, pero ¿cómo traes gente tú si tú no puedes moverte? Me dice, pastor, los muchachos de la iglesia me llevan al barrio rojo de la ciudad donde está la prostitución, homosexualismo, drogas, hay esos infiernillos que hay en las ciudades, me llevan ahí. Ellos cantan con guitarra y la gente se va juntando porque los muchachos están cantando ahí. Y cuando ya todos se aglomeraron, ahí yo predico, yo soy el predicador. Me colocan un micrófono ahí y yo predico. Y les digo, muchachos, yo era como ustedes, andaba con ustedes, corría, gritaba, saltaba con ustedes. Ahora mírenme cómo estoy. Y yo tuve que quedarme así para reconocer que hay Dios en el cielo. Yo cuando estaba con ustedes pensaba que la vida no se iba a acabar. Me hablaron de Dios. ¿Para qué Dios? Si yo estaba bien, si yo era joven. Ahora miren cómo estoy. Y yo les pregunto a ustedes, ¿están esperando quedarse como yo para volver a Dios? ¿Por qué no vienen hoy? ¿Por qué no se entregan hoy? Y pastor, más de 20 jóvenes ya se han bautizado. Me dice, pastor, y otra cosa, he aprendido a pintar. Le digo, ¿pintar? ¿Cómo pintas si no, tú no mueves las manos? Y él me dice, pastor, pues ese era mi problema. Y yo antes hacía lo que usted está haciendo hoy, miraba solo lo que yo no podía mover. Hoy día, ¿para qué me preocupo con mi cuerpo? Si yo no puedo mover el cuerpo, ¿para qué voy a perder el tiempo mirando mi cuerpo? Pero hay algo que usted no se ha dado cuenta, pastor. Yo muevo todavía alguna cosa. Yo muevo la cabeza y la muevo perfectamente. Entonces, pastor, he aprendido a pintar con mi boca. Agarro el pincel con la boca y pinto. Y le voy a mostrar un cuadro que he pintado. Y trajeron el cuadro. Un cuadro impresionante, ¿sabes? Tienes que darle un poco de descuento y un poco de imaginación, porque fue pintado con la boca por alguien que está aprendiendo a pintar. Aquí hay un monstruo con cachos, cuernos, rabo, botando fuego por la boca. Aquí en el otro lado hay una cruz. Este monstruo avanza. En la segunda imagen ya no tiene cuernos, pero tiene rabos y bota fuego por la boca. En la tercera figura ya no tiene rabo ni cuerno, pero bota fuego por la boca. En la otra ya no tiene rabo ni cuerno ni bota fuego por la boca. Y cuando llega al pie de la cruz, ya no es monstruo, es un príncipe. Y él dice, pastor, ese de allá era yo cuando lo conocí. Este de aquí soy yo ahora que le he entregado mi vida a Jesús. Y ahora sí, querido, yo lo agarré en la cabeza y le dije, hijo, estás curado. Tal vez nunca vas a andar en esta tierra, pero el milagro ya se hizo. Cuando las trompetas suene, tú vas a saltar como un cabrito. Y él me dice, pastor, todas las mañanas yo me levanto y digo, Señor, gracias porque estoy vivo. Hoy quiero servirte dentro de mis limitaciones. Quiero vivir para ti, quiero hacer tu voluntad.
Tú sabes que yo conozco gente en el mundo que tiene brazos, tiene piernas y dice, quiero morir, porque esta vida no vale para nada. Y yo conozco a este muchacho que no tiene ni brazo ni pierna y dice, quiero vivir, quiero vivir. ¿Cuál es la diferencia? La diferencia es Cristo. Cristo es la diferencia entre la derrota y la victoria. Cristo es todo en tu vida. Sin Cristo no eres nada. Puedes intentar, puedes luchar, puedes esforzarte. No eres nada. Nunca vas a alcanzar nada. Y lo que alcanzas solo te va a dejar el sabor del vacío, de la amargura, de la derrota, del fracaso. Con Cristo, lo poco que tienes o que no tienes, tiene sentido, tiene fuerza, te da ganas de vivir. Eres victorioso. Por eso la Biblia dice, hoy es el día de buena nueva. Hoy es el día de salvación. Y si esta noche quieres entregarte a Jesús y decirle, Señor, cura mi corazón del miedo, levántate en el nombre de Jesucristo y ven aquí que yo quiero hacer una oración especial por ti.

Así fue presentada la palabra de Dios en la mañana de hoy. Queremos realmente agradecerte porque si hasta aquí tú has llegado con este programa, escuchando este programa, no es casualidad. Es porque Dios también tenía un plan para ti. Así como el testimonio que presentó el pastor Alejandro Bullón, puede ser también la situación de tu propia vida. Tal vez tú tienes tus miembros en tus cuerpos bien, pero quizás en tu mente estés limitado o limitada a creer en el poder divino de Dios. Y en esta mañana, si tú sientes en tu corazón que debes de levantarte allí donde estás y clamar a Dios pidiendo que Él, Dios, haga un milagro en tu vida, esta es tu oportunidad. Quizás no estés escuchando en alguna institución penal de aquí, de este estado, y quizás te sientes allí encerrado, pero hoy tú puedes, espiritualmente hablando, ser libre en el nombre de nuestro Señor Jesús. Quizás te encuentres allí en una cama de un hospital. Hoy puede ser tu día también. A veces nosotros esperamos hasta el último momento, pero hoy es el día que Dios ha elegido para ti en esta hora. Voy a orar por ti. Amado y eterno Padre Celestial, gracias le damos en esta hora. Gracias, Padre, porque desde temprana hora hemos estado acá, mi esposa y este servidor, para poder presentar este programa, Señor, no de acuerdo a los planes de nosotros, sino a los planes tuyos. Padre, en esta hora, a través de cada segmento, de cada parte que se ha presentado, realmente, Padre, tú has bendecido a esa persona que en esta hora está abriendo su corazón a ti, Padre. Bendice esa madre, bendice ese padre, bendice ese hijo, esa hija, Padre. Bendice a esa persona que está clamando en esta hora y que tu Santo Espíritu pueda ser derramado en su vida y que tú, Señor, puedas aceptar ese corazón arrepentido que en este momento está diciendo, Padre, perdóname. Padre, ponemos a cada radio oyente en tus manos. Ponemos, Señor, a cada programa que se ha presentado en tus manos para que continúe bendiciendo la vida de cada radio oyente. Gracias le damos, Señor, porque no hay duda que tú eres Dios, quien merece toda honra, toda adoración y toda alabanza. Oramos en el nombre poderoso de nuestro Señor Jesús. Amén.

0: Estamos llegando al final de estas 5 horas de programación. Agradecemos su sintonía y en esta oportunidad estuvimos con usted,
1: Reina Andrade, quien le desea un bendecido día.
0: También en el Jardín de la Oración estuvo con nosotros
1: nuestra hermana Rubí de León.
0: Y en la Salud Mental,
1: Lucy de Flores.
0: Y también en la Salud Física,
1: Jonathan Benavides.
0: Y otros segmentos que presentamos también, pero también le agradecemos a usted por habernos acompañado. Y en la parte técnica estuvo con usted su amigo y hermano Mardoqueo Andrade. Que Dios le bendiga y será hasta el próximo sábado, si Dios así lo permite.
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2: Abriendo las acciones tenemos a Calibre 50 con un pie fuera de nuestra competencia. Su tema Me Enamoré Solo se encuentra en la décima posición. Es así como damos inicio en el Rally Grupero.
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Hoy tenemos el ingreso de la madre de todas las bandas, El Recodo. Su éxito, La Cama de Piedra, ocupa la novena posición. Vienen con todo por el liderato. Apóyalos en el rally grupero con las máximas figuras de la música grupera en México.

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4: De regreso con más de lo que sucede en nuestra justa, encontramos a Edel Muñoz. Su éxito Mi Yo de Antes ocupa esta semana el octavo lugar en el Rally Grupero.

0: 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Es tiempo de presentar el lanzamiento de la semana. Hoy la oportunidad es para la original banda Limón. Ellos vienen con este tema que seguramente será todo un éxito. Aquí es nuestra propuesta en el Rally Grupero, con la música que quieres escuchar.
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Retomando las acciones, Majo Aguilar gana terreno. Ella se queda con el séptimo lugar. Así fue, se acerca a la vanguardia en el rally grupero con las estrellas del firmamento musical de México.

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3: Seguimos adelante, ¿no? Así Valentín Elizalde y Edgardo Núñez, que ceden terreno con su éxito vencedor. Ellos ocupan la sexta posición alejándose del grupo de vanguardia. No los pierdas de vista, apóyalos en el rally grupero.

0: 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Retomando las acciones, encontramos a la arrolladora Van de Limón. Morena se coloca en la quinta posición, ganando terreno en el Rally Grupero, con las máximas figuras de la música grupera en México.
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La adrenalina sube y la competencia se pone cada vez más reñida. La banda Carnaval está a un paso de la zona de premiación, quedándose con el cuarto lugar. De Nuestro Amor No Queda Nada se acerca al liderato. No te muevas, quédate en el rally grupero con las estrellas del firmamento musical de México.

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4: Entramos a la zona VIP donde los grandes quisieran un espacio aunque sea pequeño. El duelo gana terreno y se queda en el tercer lugar con su éxito Para que ya no duela. Están cerca del liderato. Quédate, esto se pone cada vez mejor en el Rally Grupero.

Nuestro viaje en el tiempo nos lleva al año 2000. Encontramos a los socios del ritmo con este gran éxito. Llorar es nuestro tema retro de la semana en el Rally Grupero. ¿De qué te acuerdas?

Llegando a la antesala de nuestra justa, tenemos a la banda Los Recoditos. Su éxito en Coma Inducido se encuentra en el segundo lugar y aún quieren recuperar el liderato. No te muevas, lo mejor está por venir después de la pausa en el Rally Grupero.

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3: 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Sigue aquí con nuestra programación, sin duda la mejor del cuadrante. Hoy los dos carnales se coronan por tercera semana consecutiva en nuestro circuito. Me Derrito los convierte en líderes y punteros de nuestro conteo tras cruzar la meta en la primera posición y recibir la bandera cuadros en el Rally Grupero, el lugar donde se dan cita las máximas figuras de la música grupera en México. ¡Feliz fin de semana!
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1: Son las 12 del mediodía y un minuto.
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2: Son las 12 del mediodía y 8 minutos.
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2: La vaca bebe agua y la transforma en leche. La serpiente también bebe agua, pero la transforma en veneno. Mismo líquido, diferente resultado. Y así somos las personas. La vida no te da lo que mereces, te da lo que tú eres capaz de transformar. Dos personas pueden vivir la misma experiencia. Una sale fortalecida, la otra amargada. Una perdona, la otra se envenena. ¿La diferencia? Lo que llevan dentro. Porque el agua es neutra, pero el corazón es el alambique que decide si saca oro o saca hiel. Tú conoces gente que todo lo convierte en drama, en queja, en conspiración contra ellos. Les das una oportunidad y la transforman en excusa. Les das un consejo y lo convierten en crítica. Son serpientes emocionales, que beben del mismo río que tú, pero solo producen ponzoña. Y lo peor es que ni se dan cuenta. Están tan llenos de veneno que ya no saben lo que es la leche dulce de la gratitud. En cambio, hay personas que convierten el dolor en sabiduría, la escasez en creatividad, la ofensa en perdón. Son vacas mansas, que de lo simple hacen alimento para otros. Esos son los que valen la pena. Los que suman, los que nutren, los que no culpan al agua de su propia amargura. Así que hoy pregúntate, ¿qué estás produciendo con lo que la vida te da? Porque el agua siempre será agua.

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1: Muy, pero muy buenas tardes para todo el auditorio internacional que ya están listos en este hermosísimo sábado, con lluvia, por cierto, un día bendecido con mucha lluvia, y en algunas áreas hasta árboles se han caído, ¿verdad? Hay muchos árboles caídos en diferentes ciudades. Bueno, hoy es sábado y es 30 de mayo del año 2026. En nombre de nuestros patrocinadores, vamos a acompañarles hasta las 5:30 de la tarde. Mi nombre es Juanita Benítez y con mucho gusto vamos a activar las líneas de cabina donde ustedes pueden contactarse con nosotros en vivo y en directo. El número de cabina es el 781-790-8166. Es el número de cabina donde ustedes pueden pedir su canción favorita, saludar a su ser querido si está de manteles largos el día de hoy, si estuvo ayer o va a estar mañana. Con mucho gusto vamos a festejarlo. Y bueno, vamos a estar aquí atendiendo la llamadita. Ya vamos a atender esta llamadita telefónica que está ya desde tempranito. Vamos a ir a atenderlas y acompañarles hasta las 5:30 de la tarde. Sean todos bienvenidos. Ahí escuchamos a la arrolladora Banda Limón con Dos Gotas de Agua. Y también vamos a escuchar Lluvia de Plata en la voz de Pedrito Fernández. Venga de ahí, sean bienvenidos.

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0: 1:40.
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0: Dos minutos pasan de las 2 de la tarde. Ahí escuchamos ese temazo hermoso. Pero ya tenemos al noticiero internacional por cortesía de Juanita's Kitchen, de los Latinos Meat Market y, por supuesto, de Spinal Rehab Group, de Néstor Rodríguez, del abogado Jorge Alberto Fuentes Deras. Vamos a mandar saludos ahí también para la gente de Somerville, especialmente para María Elena. Y en un ratito más le vamos a buscar la melodía que le encanta a ella, de los Tigres del Norte. Dice, porque como estamos despidiendo el mes de mayo, dice, el mes de las madres, ella quiere escuchar esa melodía. Con mucho gusto ya se la vamos a buscar. Y bueno, y es que mañana 31 de mayo también festejan el Día de las Madres en República Dominicana. Así que para todas las madres dominicanas y de diferentes partes del mundo, ¿verdad?, que sintonizan La Patrona Radio, va ese saludo enorme para todas. Y vamos a reiterarle la invitación que nos hace el Ministerio Visión de Dios, donde se reúnen en el 422 de la Adam Street en Dorchester. Para más información, ustedes pueden contactarse al 617-959-7836 con el pastor José Salinas. 617-959-7836. Bueno, adelante, equipo, con todo lo más relevante de la información. Bienvenidos.
1: 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Noticiero Internacional con Jaime Tinoco, una producción internacional exclusiva para La Patrona Radio. 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Estimados oyentes de La Patrona Radio, qué gusto saludarles el día de hoy, sábado 30 de mayo del año 2026. Mi nombre es Jaime Tinoco y les doy la más cordial bienvenida a la emisión de fin de semana de Noticiero Internacional a través de Parranda con la Banda y mi estimada Juanita Benítez, a quien le mando un gran abrazo y también mi agradecimiento por siempre cederme un espacio aquí para traerles toda esta información. Tenemos muchas noticias interesantes para que se queden con nosotros. 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Gracias por su patrocinio. Gracias también a usted por el favor de su atención. Y comenzamos con las noticias de fin de semana. Un incendio en una residencia escolar en Kenia deja, lamentablemente, 16 jovencitas sin vida.
2: El incendio arrasó una residencia estudiantil en una escuela para niñas en una ciudad del Valle del Rift de Kenia durante la noche, causando la muerte de 16 estudiantes, informó el gobierno este jueves. El incendio, cuya causa aún se desconoce, se desató poco después de la medianoche en la escuela secundaria para niñas Utumisi en Gilgil, en el centro oeste de Kenia, y ardió durante más de 2 horas, declaró el ministro de Educación, Julius Migos, a la prensa. Añadió que otras 79 estudiantes resultaron heridas, aunque 71 de ellas ya habían sido dadas de alta del hospital. Imágenes transmitidas por la televisión keniana mostraron cristales rotos y paredes envueltas en humo, mientras familiares se congregaban a las puertas de la escuela buscando noticias de sus seres queridos desaparecidos. Los incendios son frecuentes en las escuelas kenianas. Según el gobierno, se registraron más de 100 en 2024. Muchos incendios son provocados por estudiantes que protestan contra la disciplina severa y las malas condiciones, según han constatado las investigaciones. Las investigaciones continúan, pero aún no se ha determinado la causa del incendio. En la Academia Femenina Utumisi, declaró Migos. En 2024, un incendio en un internado de primaria en el cercano condado de Nyeri causó la muerte de 21 estudiantes. Su causa nunca se determinó con certeza. El fuego comenzó en una cúpula superior y se propagó rápidamente, declaró Eunice Mureiti, cuya hija sobrevivió al incendio, a la cadena de televisión NTV, refiriéndose a una parte de la estructura de la escuela. El fuego bloqueó parte de la cúpula por un lado, impidiendo la salida de los estudiantes por el otro, pero muchos lograron escapar. En el peor incendio escolar de los últimos tiempos, 67 estudiantes murieron en 2001 en la escuela secundaria Kianguli, en las afueras de Nairobi. Las autoridades atribuyeron el incidente a un incendio provocado.
1: En Estados Unidos arrestan a un agente del ICE acusado de disparar a un hombre venezolano durante una redada migratoria, esto en Minneapolis.
3: Hubo a principios de año un incidente en el que agentes del Servicio de Inmigración y Control de Aduanas denunciaron y fueron respaldados por la entonces secretaria de Seguridad Nacional, Christine Owen. Decían que dos inmigrantes venezolanos los habían agredido cuando los intentaron detener una noche en esa ciudad. Esos dos inmigrantes fueron detenidos y procesados, pero empezaron a salir los videos y las versiones de sus familiares. Resulta que lo dicho por los agentes era falso. Ahora, uno de esos dos agentes ha sido acusado con por lo menos 4 cargos por asalto en contra de estos inmigrantes. Recuerden que Minneapolis fue centro de uno de los operativos más agresivos de la estrategia inmigratoria de Trump. Y en medio de este y otros incidentes se dio la muerte de 2 ciudadanos estadounidenses a manos de agentes federales. Pues en este caso, el agente Cristian Castro enfrenta 4 cargos de asalto en segundo grado. 1 de reportar falsamente un delito. Es el anuncio hecho hoy, es decir, que los agentes federales, los agentes de ICE, estaban mintiendo, estaban acusando a estos migrantes de algo que no cometieron.
1: México, la Guardia Nacional, este grupo creado y que ahora depende de las Fuerzas Armadas Militares en México, ahora va a poder multar en las carreteras federales.
4: La Guardia Nacional ahora te podrá multar en las carreteras. El gobierno federal publicó el lunes 25 de mayo un decreto firmado por la presidenta Claudia Sheinbaum que modifica el reglamento de tránsito en carreteras y puentes de jurisdicción federal, dando facultad a elementos de la Guardia Nacional para imponer multas en vías federales. Los agentes militares ahora tienen la facultad de llenar una boleta de infracción o multa si el conductor desobedece señales de tránsito o las indicaciones directas de los oficiales. Asimismo, el reglamento penaliza económicamente a quienes transiten en vehículos que no cumplan con las condiciones óptimas de operación. Conforme al artículo 80, el tránsito en autopistas y caminos federales solo está permitido para unidades que garanticen un desempeño seguro. En un sentido similar, el artículo 42 autoriza a los integrantes de la Guardia Nacional a verificar las condiciones físico-mecánicas del sistema de frenado de los vehículos destinados al servicio de autotransporte federal, servicios auxiliares y transporte privado. Además, en caso de que haya hechos de tránsito ocasionados por fallas en el sistema de frenado, se sancionará al conductor. El ordenamiento también contempla multas económicas para los automovilistas que sufran percances mecánicos o se queden sin combustible y no apliquen los protocolos de seguridad requeridos para advertir a otros conductores.
1: Cambiando de información, ¿cómo va el brote de ébola en la parte de la República del Congo y también en otros países? ¿Debe preocuparnos? ¿Debe alertarnos? ¿Debemos de estar preparados? Todo esto se lo cuentan en esta cápsula.
5: Hasta este lunes 25 de mayo han sido reportadas al menos 204 muertes que probablemente habrían sido provocadas por esta causa médica. Como era de esperarse por su proximidad geográfica, el brote del virus ha logrado expandirse hasta localidades ugandesas y mantienen alerta a una decena de naciones en el oriente del continente africano. E incluso, Elena, también países mucho más cercanos a nosotros, como por ejemplo Estados Unidos y Venezuela, en donde se han extremado las medidas de precaución por la posible presencia de viajeros que han visitado estos territorios. De hecho, desde el 18 de mayo, la Organización Mundial de la Salud declaró la expansión de la infección como una emergencia de salud pública de importancia internacional. Esto en un contexto en el que el control sanitario no es para nada sencillo, y esto debido a la incidencia de varios factores en estas zonas africanas afectadas, como lo son el negacionismo, la escasez de insumos médicos y también el conflicto con grupos armados que dificultan tanto la atención, Elena, de los pacientes infectados como el control del brote.
6: Pero ahora hablemos, por favor, de las especies de ébola. En estos días hemos escuchado mucho, en particular, de la llamada bundibuyo. ¿Pero cuántas son y en qué se diferencia?
5: Elena, de hecho, en concreto, existen 5 especies principales del virus del ébola, que son la de Zaire, la de Sudán, la de bundibuyo, la que, de hecho, es la que mantiene encendidas las alertas sanitarias en este momento. Pero también existe la Typhoid y la Reston. Aquí hay que decir que la única de ellas que no tiene la capacidad de provocar la enfermedad en humanos es la de Reston. En sí, estas 5 especies que reseñamos en pantalla se diferencian según el grado de letalidad que representan. La más común, pero también la más letal, es la de Zaire. Su índice de mortalidad está entre un 50 y un 90% y es para la única especie de ébola para la cual existe actualmente una vacuna. Mientras que la de bundibuyo tiene, Elena, una tasa de mortalidad inferior, que oscila entre el 25 y el 40%. Para esto hay que aclarar que aún no ha sido desarrollada una vacuna, de ahí es que proviene la preocupación actual. Finalmente, la especie de ébola Typhoid hasta el momento no ha causado ningún brote grande ni mortal. Como podemos notar, Elena, los nombres de estas especies han sido en efecto designados por la comunidad científica como una suerte de forma de marcar la territorialidad del sitio en la que se reportan los casos.
6: Vamos ahora, por favor, a revisar el cuadro clínico de el ébola. ¿Cuál es el periodo de incubación y qué síntomas se presentan?
5: El cuadro clínico que produce el ébola está marcado por el registro de síntomas clave, como por ejemplo la fiebre, la fatiga, el dolor muscular y el que es quizá uno de los más característicos, que es la aparición de hemorragias tanto internas como externas. Ahora bien, ¿en cuánto tiempo se desarrollan estos síntomas? Sobre esto hay que recordar, Elena, que el periodo de incubación del virus va de 2 a 21 días como máximo. Para profundizar en el origen y la propagación de este virus, es crucial que nos vayamos a la primera hipótesis de la comunidad científica. Tal como vemos en esta ilustración, el origen del ébola serían los murciélagos frugívoros, que son los descritos por los expertos como los huéspedes naturales de este virus. También debemos tener en cuenta que la cadena de propagación inicia en los animales. Principalmente pasa de estos murciélagos a simios, antílopes o puercoespines, y de estos animales es que pasa a los humanos, al transmitirse mediante la caza, la manipulación o el consumo de carne de un animal con el virus. Luego puede darse la transmisión directa de persona a persona. Esto esencialmente a través del contacto con fluidos como la sangre, la saliva, las heces, la leche materna o el semen, ingresando al cuerpo de la persona sana a través de heridas abiertas, lesiones o mucosas como la de la nariz, la boca o los ojos.
6: Por favor, demos ahora una mirada al pasado, porque hay que recordar que los primeros casos de ébola fueron detectados hace 50.
5: Elena, en efecto, los primeros casos que se produjeron se dieron hace precisamente medio siglo, en el año 1976, cuando fueron detectados 2 brotes de manera simultánea en la República del Congo y en lo que hoy es conocido como Sudán del Sur. En su momento, la expansión del virus se produjo al menos 280 muertes y no regresó a ese Sirena, sino hasta el año 2014, cuando se registró la que ha sido catalogada como la mayor epidemia por el virus, que se dio entre Guinea, Liberia y Sierra Leona. Aquella vez se reportaron más de 28.600 casos y 11.300 fallecimientos por ébola, en un repunte que se extendió hasta el año 2016. Luego, entre 2018 y 2020, se dio un segundo brote todavía más grande también en el Congo. En medio de este panorama en el que vemos cómo se reitera, Elena, el registro del virus casi que en los mismos territorios. Sobre esto, expertos advierten acerca de las implicaciones de costumbres como la de tocar a los fallecidos en los rituales funerarios, a pesar de que un cuerpo con ébola es considerado como altamente infeccioso, por lo que han llamado a restringir esta práctica que es vista como una vía histórica de propagación del virus.
6: Y para finalizar, una pregunta clave aquí es qué tanto se ha avanzado en el desarrollo de una vacuna. ¿En qué punto está la comunidad científica?
5: A lo que apunta la comunidad científica con respecto a una vacuna específica para la especie que congrega las miradas del mundo hoy es que están intentando desarrollar una aprovechando justamente los hallazgos que les dejó el estudio de la pandemia producida por la propagación del COVID-19. Aquí vale la pena que escuchemos lo que ha indicado una de las expertas que hace parte del grupo de vacunas de Oxford.
7: Lo que estamos haciendo es utilizar la misma tecnología que empleamos para la vacuna contra la COVID-19 para ayudar a desarrollar una vacuna contra el virus bundibugyo. Por lo tanto, estamos avanzando con la mayor rapidez y seguridad posibles. Normalmente el desarrollo y las pruebas de una vacuna requieren tiempo, generalmente entre 5 y 10 años. Aquí no podemos permitirnos ese lujo, por eso estamos intentando realizar muchos de los pasos de forma simultánea.
5: Dicho esto, hay que reiterar que desde la Organización Mundial de la Salud han precisado que si bien no hay que generar una ola de pánico colectivo, si hablamos del ébola es clave no subestimar la expansión de los brotes y que el control de medidas sanitarias si se sospecha que se estuvo en contacto con alguien contagiado no se pase por alto.
1: Y para terminar con Noticiero Internacional, aquí le decimos la importancia de donar sangre a los institutos de salud por todas las emergencias que se puedan presentar. Si usted puede, hágalo. Done sangre.
8: Las lesiones graves tienden a aumentar por accidentes automovilísticos, accidentes recreativos y actividades al aire libre.
9: Desde la perspectiva del hospital y del banco de sangre, eso significa que debemos estar preparados para responder rápidamente con transfusiones que salvan vidas y atención de emergencia cuando esos pacientes críticamente heridos lleguen.
8: La Cruz Roja de Estados Unidos dice que alrededor del 25% de los pacientes de trauma requieren transfusiones de sangre y hasta el 5% de ellos necesitarán 10 o más unidades de sangre, lo que puede agotar rápidamente el suministro de un hospital y en esta época del año las donaciones tienden a disminuir mucho debido a vacaciones escolares, eventos climáticos extremos y viajes.
9: Vemos una menor cantidad de productos sanguíneos disponibles para los hospitales, mientras que los hospitales no se detienen.
8: Para ayudar a garantizar un suministro nacional de sangre estable, la Cruz Roja está haciendo un llamado a los donantes elegibles. Se necesitan todos los tipos de sangre, especialmente el grupo O, que a menudo se utiliza para pacientes con traumatismo. También hay una necesidad de plasma y de plaquetas, que solo tienen una vida útil de 5 días.
9: Cuando alguien puede venir y donar, esa es una de las formas más simples y directas de ayudar a salvar vidas en su propia comunidad.
1: Con eso terminamos Noticiero Internacional de fin de semana aquí a través de Parranda con la banda y Juanita Benítez, a quien agradezco nuevamente el que me ceda sus micrófonos. Muchas gracias, mi estimada Juanita Benítez, siempre amablemente por cederme tus micrófonos. Mi nombre es Jaime Tinoco y les invito para que sigan con más música, más complacencias, mensajes, saludos, información, diversión y muchas cosas más en la emisión de fin de semana de Parranda con la banda. Le queda todavía mucha cuerda a este espacio para que nos permitan seguirles acompañándoles a través de la frecuencia 1600 AM Radio Internacional y también a través de internet en nuestra página web lapatronaam.com y en nuestra propia aplicación La Patrona Radio. Mi nombre es Jaime Tinoco y deseo que sigan teniendo un extraordinario fin de semana.
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0: De la tarde con 22 minutos. Gracias, Jaime Tinoco, por mantenernos informados a través de esta subestación, La Patrona Radio, en la 1600 AM. Y como bien dices, hay una buena cantidad de saluditos para todo ese auditorio que se reportan a través de los mensajes de texto, a través también de los audios que nos hacen llegar y por las llamaditas del 781-790-8166. Ya le vamos a ir dando lectura a todos los mensajitos que van llegando. Vamos a dejarles con un mensaje de nuestros patrocinadores, que son los que hacen posible que continuemos a través de la 1600 AM.
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0: audiencia pública. El tremendo juez de la tremenda corte va a resolver un tremendo caso.
1: Buenas noches, secretario.
2: Buenas noches, señor juez. ¿Cómo se siente hoy?
3: Regular. Hoy amanecí con dolor de cabeza y un mal sabor de boca. Eso debe ser que tengo el estómago indigestado.
2: A ver, abra la boca y saque la lengua. No, abra la boca más. Más aún. ¿No la puedo abrir un poco más?
3: No.
2: Entonces lo siento, pero no le puedo decir lo que tiene en el estómago.
3: ¿Por qué?
2: Porque así no le veo el estómago. No le veo nada más que la campanilla.
3: Póngase 10 pesos de multa por tomarle el pelo a su jefe.
2: Pero oígame, señor juez.
3: No me replique o le remito al vertedero de Cayo Cruz por todo el tiempo que marca la ley.
2: ¿Y cuánto es el tiempo que marca la ley?
3: El que me dé la gana a mí, porque para eso este juzgado es mío. Y proceda a decirme sin más dilaciones cuál es el caso que tenemos hoy.
2: Está bien, señor juez. Lo que tenemos hoy es una estafa.
3: ¿A quién estafaron?
2: A dos bailarines.
3: Pues llame a los complicados en ese bailarinicidio.
2: Enseguida, señor juez.
0: Luz María Nananina.
4: Aquí como todos los días.
0: Rudecindo Caldeiro y Escoviña.
5: ¡Presente!
0: José Candelario Tres Patines.
5: ¡Ataja!
3: ¿Ataja de qué? ¿Qué le pasa a este hombre? ¿Por qué dice ataja?
2: No sé, porque ataja este señor.
3: ¿Ataja quién?
6: No, me parecía que había alguien corriendo, no sé.
3: Nadie está corriendo. Póngale 10 pesos de multa para empezar.
2: Está ahí haciendo boca. Está ahí.
3: Vamos a ver qué pasa, que usted es el acusado, Tres Patines.
6: Yo no, ¿y tú?
3: ¿Cómo se atreve usted a preguntarme a mí si yo soy el acusado?
6: Pero tú no me lo preguntaste a mí primero.
3: Sí, señor.
6: Entonces yo te lo puedo preguntar a ti también, porque eso se llama legítima defensa. Ah.
5: Bendito sea Dios, qué manera de desbaratar el idioma de Cervantes, hombre.
6: Vamos, yo le hice algo al idioma ese.
5: Claro que sí, señor, porque se dice llama con ella.
6: Ah, se dice llama.
5: Sí, señor. Ñama, es la señora del ñame.
6: Rudecindo, yo creo que tú estás equivocado.
5: Equivocado. Chico. ¿Cómo se llama entonces la señora del ñame?
6: La señora del ñame se llama... Espérate, el secretario.
2: Digo.
6: ¿Cómo se llama la señora de juez?
3: ¿Para qué lo quiere saber, Tres Patines?
6: Para poderle contestar a Rudecindo.
3: Secretario, póngale 100 pesos de multa a Tres Patines.
5: Ay, doctor, ¿qué? Me lo dudo.
3: Y póngale otro 100 a Rudecindo.
5: ¿Y eso por qué, doctor? Yo no hice más que aclarar una cuestión gramatical.
3: Sí, pero por aclarar eso usted... me llamaron ñame a mí.
5: No, yo no llamé.
3: Y en cuanto a usted, Tres Patines, quiero aclararle que eso de preguntarme a mí si soy el acusado no es de ningún modo legítima defensa.
6: Sí lo es, chico. No me discuta eso porque yo conozco las leyes mejor que tú, chico.
3: ¿Qué está usted diciendo, Tres Patines? Usted conoce las leyes mejor que yo.
6: Claro, y si no, dime una cosa. ¿Qué pena le echan al que entra de noche por la nocturnidad en un gallinero y se roba 4 gallinas?
3: 6 meses de arresto.
6: No me digas. ¿Tú robaste gallina alguna vez?
3: No, señor. Señor, yo no he robado gallinas nunca.
6: ¿Y entonces cómo tú sabes que son 6 meses?
3: Porque lo estudié.
6: Ah, tú lo estudiaste y yo lo cumplí, compadre. Mira a ver quién lo sabe mejor.
3: Corra, y vamos a no discutir eso. Dígame, Tres Patines, ¿no es usted el acusado entonces?
6: No, señor.
4: ¿Qué costa? ¿Cómo no va a ser usted el acusado? Si Rudecindo y yo lo acusamos de habernos estafado 50 pesos a cada uno.
6: Sí, pero yo lo acuso a usted de acusarme a mí sin tener razón, de manera que los acusados somos los tres.
5: No, señor, el acusado es usted. Y no me discuta eso porque, oiga, me fajo aquí mismo.
3: ¿Usted no se puede fajar en el juzgado, Rudecindo? Tenga presente que para algo estoy yo aquí.
5: Bueno, pues fájese usted entonces.
3: No me da la gana de fajarme.
5: No me eche nada de ganas, ¿eh?
3: ¿Cómo qué?
5: Hoy la Madalena no está para trafretanes.
3: Póngale 20 pesos de multa, como decía.
5: Muchísimas gracias.
3: De nada. Vamos a ver, Tres Patines, ¿qué les hizo usted a esa señora y a ese individuo?
5: Oiga, oiga, nada de individuo. Haga el favor de decir, ese caballero.
3: Ese individuo, y no hable más.

0: caso le pongo una multa mayor.
1: Y tu Dios, yo no sé en qué piensa el Centro Gallego que no abre un juzgado para sus socios.
0: Cállese la boca, le pongo una multa al Centro Gallego.
1: No, eso sí que no, nunca, nunca. Para ponerle una multa al Centro Gallego hay que pasar por encima de mi cadáver.
0: Pues paso por encima de su cadáver.
1: Ah, no, entonces pone la multa al Centro Gallego.
0: Bueno, cállese la boca.
1: No hay más remedio.
2: Dígame usted, Nananina, ¿de qué acusan ustedes a Tres Patines?
3: De que nos estafó 50 pesos a cada uno, señor juez.
2: ¿Cómo se los estafó?
3: Verá usted, señor juez, ante todo, tiene usted que saber, por si usted no lo sabía, que Rudecindo y yo formamos una pareja de baile para competir con Juliet Anzando, con Ana Gloria y Rolando, con Lucerito y el Chaval.
4: Se le olvidó una pareja ahí que tiene mucho nombre.
3: Ah, Mizuco y Roberto.
4: No, mamita y yo.
2: Pero ¿qué dice usted, Tres Patines? Su mamita y usted forman una pareja de baile.
4: Sí, chico.
2: Su mamita baila todavía.
4: Que si baila, compadre. ¿Usted ha visto alguna vez a Alicia Alonso en el Lago de los Cisnes?
2: Sí, cómo no.
4: Pues yo quisiera que tú vieras a mamita.
2: ¿En el Lago de los Cisnes?
4: No, en la Laguna de Ariguanabo. Yo quisiera que tú la vieras.
2: Momento, Tres Patines. ¿Qué cosa es la Laguna de Ariguanabo? ¿Algún ballet de Tchaikovsky?
4: ¿De qué?
2: De Tchaikovsky.
4: Ah, tú dices de ballet de quién, chico?
2: De Tchaikovsky. Tschaikovsky.
4: Ah, ya.
2: ¿Cómo ya?
4: Sí, que ya... Eso ya... Sí, ya sé. ¿Eso se acabó ahí o sigue para la página 15?
2: No, eso no. No sigue en ningún lado. Eso se acabó ahí. Usted no conoce a Tchaikovsky, ¿no?
4: Bueno, chico, el apellido de verdad que me suena, ¿no?
2: Ah, vamos, le suena.
4: Sí, me suena muy raro. ¿Cómo dices tú qué es?
2: No se ocupe. Acabe de decirme qué cosa es la Laguna de Ariguanabo. ¿Es algún ballet?
4: No, chico, es una borracha.
2: ¿De quién?
4: Es de Cheo Chaleco.
2: ¿Quién es Cheo Chaleco?
4: Hombre, el hijo de Nico Saquito.
2: No me diga. Nico Saquito tiene un hijo músico también, ¿no?
4: No, tiene dos, Cheo Chaleco y Cuco Pantalón, chico.
1: Por una curiosidad nada más, caballeros. Pipo Calzoncillos también es hijo de él.
4: No, chico, ese creo que es nieto, chico.
1: ¿Y Mongo Camiseta?
2: Ya, Rudecindo, no pregunte más.
1: Estoy aclarando un problema de familia, doctor.
2: Pues no aclare nada. ¿Qué le pasó?
1: Nada.
2: ¿Qué pasa? No me arrezongue más ahí. Dígame una cosa, Tres Patines, ¿cuántos años tiene su mamita?
4: Bueno, te voy a decir, mamita debe tener... mamita es mayor que yo, ¿tú sabes?
2: Ah, su mamita sí. Es mayor que usted.
4: Sí.
2: Tres Patines.
4: ¿Eh?
2: Yo le pregunto, su mamita, su mamá.
4: Sí.
2: ¿Es mayor que usted?
4: Hombre, es lo que supongo yo.
2: ¿Seguro?
4: ¿Eh?
2: ¿Seguro que es mayor que usted?
4: Bueno, chico, sí, porque cuando...
2: No, bueno, chico, no. Concretamente, ¿es mayor que usted, sí o no?
4: Bueno, eso hay que aclarar, caballero.
2: Bueno, porque... vamos a aclararlo entonces.
4: Es que yo una vez...
2: Y no me trate de tú.
4: Entonces, si ahora estamos hablando fuera de juicio.
2: No, estamos hablando en el juicio. Estamos en juzgado.
4: No,
2: y aunque estuviéramos fuera de juicio, usted no es quien para tratarme de tú a mí, porque yo lo trato de usted a usted.
4: Sí.
2: Ah, bueno.
4: Bueno, pero es porque a ti te da la gana.
2: Tú no, porque decir, debe ser.
4: Tú me puedes decir tú igual que yo te lo digo a ti.
2: No,
4: la
2: no,
4: verdad...
2: señor.
4: Ah, bueno,
2: es
4: si,
2: usted
4: tú
2: no
4: ves,
2: te, yo...
4: si tú me ves más personalidad a mí que la que tienes tú, está bien, honrado.
2: No sé, no me trate más de tú. ¿Usted me entiende? Que yo no le he dado esa confianza a usted.
4: Está bien, no, si yo la he cogido. Si
2: bueno,
4: yo,
2: pues
4: si...
2: no se la coja.
4: All right.
2: Vamos a ver, explícame eso.
4: Bueno, pues el asunto del caso es, yo creo, sí, porque cuando yo nací, ya ella estaba casada, ¿tú sabes?
2: No.
4: Así que cuando yo nací ¿qué edad tenía yo cuando nací, chico?
2: ¿Pero qué edad iba a tener usted, Tres Patines? Ninguna.
4: No me digas, chico, entonces mamita no me lleva a mí ninguna edad, chico.
2: No sé, ¿cómo se la va a llevar, Tres Patines? ¿Le lleva la edad que tenía ella cuando usted nació?
4: ¿Y qué edad tenía ella cuando nací yo, chico?
2: Bueno, yo qué sé, usted no la sabe.
4: No, chico, cuando eso yo era tan chiquito que todavía no me acuerdo de nada.
2: All right, all
4: es una
2: right.
4: cosa, es una película velada. No,
2: right.
4: No.
2: ¿Cómo película velada? Cuando
4: sí.
2: usted nació, no sé, no puede haber película ni nada de eso, porque usted no, era muy chiquito. Acababa sí. de nacer, no se puede acordar de nada.
4: Sí, cuando yo nací no había ni película ni nada, los títeres lo único que había. Aquello muñequito que le daba los palos por la cabeza al otro.
5: Oiga,
2: Óigame.
5: Oiga.
2: Cuando usted nació, nada más que había títeres.
4: Todavía no se había inventado la película.
2: Dígame usted.
4: Y teatro empezaba.
2: Ah, empezaba.
4: Yo veía una tal Mimí Cal que hacía...
2: No, que trabajaba en un teatro.
4: Sí, trabajaba en un teatro. Yo era niño y cogía miedo y me llevaban para la casa huyendo.
2: No me digas.
4: Sí.
2: Pero venga acá, Tres Patines, venga acá. Su mamita no tiene ahora, por lo menos, vamos a echarle un cálculo bajito. 75 años.
4: ¿75? Deja ver, chico. ¿75 son más que 84?
2: No, señor, son menos.
4: Ah, no, entonces tiene más, chico.
2: ¿Más de 75?
4: No, más de 84. Porque a los 84 se llevó ella, me acuerdo como si fuera ahora,
2: sí,
4: el primer premio en un concurso de baile que hubo en Pobolote, chico.
2: ¿El primer premio?
4: Sí, señor, se llevó una copa de plata preciosísima, chico. 75 pesos le dieron por ella en una casa de empeño. ¿Qué te parece?
2: Bueno, venga acá, oígame, eso es una cosa, a esa edad llevarse un premio.
4: Sí.
2: ¿Qué fue lo que bailó su mamita en ese concurso?
4: Bueno, no, ella no bailó nada, chico. Mamita estaba mirando nada más, chico.
2: ¿Y entonces cómo se pudo llevar el primer premio?
4: Porque al hombre que estaba cuidando los premios, lo llamaron por teléfono desde el Calixto García para decirle que a su señora la había enrollado una bicicleta.
2: Ajá.
4: Y mientras el hombre iba al teléfono, mamita aprovechó y se llevó el primer premio.
2: ¡No me diga! Su mamita tuvo valor para hacerle eso a un pobre hombre que atravesaba por la desgracia de que su esposa la hubiera arrollado una bicicleta.
4: No, chicos, si lo de la bicicleta era mentira, chico.
2: ¿Mentira? ¿Usted qué sabe si era mentira o no, Tres Patines?
4: ¿Cómo no voy a saberlo, chicos? Si el que lo llamó por teléfono para darle esa noticia fui yo mismo.
2: Secretario,
6: dígame.
2: Anote ahí el robo de una copa de plata en Pobolote.
4: No anote nada, chico, que ya eso caducó.
2: ¡Cállese
4: ya
2: la boca!
4: Hombre, chico, si hasta el jugado de Pobolote quebró y todo, chico.
2: ¿Cómo va a quebrar un jugado? En fin, nananina, quedamos en que Rudecindo y usted formaron una pareja de baile, ¿no es eso?
3: Sí, señor, una pareja de baile.
4: Sí, ¿Y por qué una pareja nada más, Fumar?
3: ¿Qué? Porque somos dos nada más.
4: Sí, pero es que entre los dos tienen edad suficiente, óigame, para una comparsa, se lo digo yo.
1: Ave María, bendito Dios, no es por mí, señor juez, sino por Nininina. ¿Me deja usted romperle las narices a la acusada?
2: No, señor.
1: Muchísimas gracias.
2: ¿Gracias de qué, Rudecindo? Le he dicho que no.
1: Por eso mismo, doctores, que una vez que se las quise romper yo a él y me la rompió él a mí.
2: Entonces, ¿para qué me pidió ese permiso?
1: Para quedar bien, señor juez. Yo sabía que usted me iba a decir que no.
2: Bueno, cállese la boca entonces.
1: Muchísimas gracias.
2: No me hable más así, Rudecindo. ¿Se cree usted que me va a meter miedo a mí?
1: No, señor.
2: Entonces.
1: Muchísimas gracias.
2: De nada, póngale 10 pesos de multa por ese atrevimiento. Prosiga usted. Y usted cállese la boca.
4: ¿Eh?
2: Ah, no, usted no estaba hablando.
4: No, yo no estaba hablando, pero...
2: Prosiga, nananina. ¿Ya Rudecindo y usted debutaron como bailarines?
3: No, señor. Íbamos a debutar pasado mañana, pero probablemente ya no lo podamos hacer por culpa de ese sinvergüenza de Tres Patines.
4: Oiga, no recalque tanto lo de sinvergüenza, señora. Dígalo con dulzura, con naturalidad.
2: Cállese, Tres Patines.
4: Pero es que esta señora cuando me dice sinvergüenza pronuncia hasta los dos puntos que van encima de la U, chico.
3: Porque usted se lo merece. Usted sabe lo que nos hizo, señor juez.
2: ¿Qué les hizo?
3: Nos estafó 100 pesos.
2: Ya eso me lo dijo Nananina, pero ¿cómo? ¿Cómo fue que se los estafó?
3: De la manera más infame del mundo, señor juez. Porque resulta que Rudecindo y yo íbamos a debutar con un ballet muy bonito, muy artístico, muy fino, en el cual los dos salíamos vestidos de ángeles.
2: Los dos vestidos de ángeles. Qué lindo. Si se visten de ángeles, me dan un retrato, me lo dedican y todo. ¿Cómo se llama ese ballet?
1: Bueno, doctor, el ballet se llama Una noche en el cielo.
2: Sí.
1: Pero la quinta vez que lo ensayamos no tuvimos más remedio que cambiarle el nombre.
2: ¿Cómo le pusieron?
1: Una noche en el suelo.
2: ¿Y eso por qué?
1: Porque las tres primeras figuras de ese ballet nos quedan bastante bien. Una cosa medidita y bonita. Pero a la cuarta, Nananina extiende las alas como si fuera a volar. Corre un poquito para coger impulso. Se lanza sobre mis brazos y ahí mismo va para el suelo de todas maneras.
3: Porque al lanzarme yo, usted tiene que aguantarme en sus brazos. Lo que hace usted soltarme a mí, me suelta, compadre.
1: Usted pesa mucho, señora, por Dios. Y la musculatura mía ya no está para esa filigrana.
2: Bueno, ven acá, Rudecindo. ¿Y el público no protestará por eso de que Nananina se caiga al suelo?
1: No, doctor, porque en el argumento del ballet se aclara que Nananina hace el papel de un ángel caído.
2: Ah, ella se va a llamar Nininina, ¿no?
1: Nininina.
3: Es que no ha aprendido todavía a decirme Nananina.
1: Bueno. Enes metidas ahí, hombre.
3: Nananina, ¿qué Nininina de qué?
2: Continúe, Nananina. ¿Qué fue lo que pasó?
3: Pues que ese sinvergüenza de Tres Patines...
4: Oíste, juez, los dos puntos de la U ahí.
2: ¡Cállese la boca! Siga, Nananina.
3: Pues que ese sinvergüenza de Tres Patines, cuando se enteró de que Rudecindo y yo íbamos a debutar con este ballet, nos fue a ver enseguida y nos dijo que por 100 pesos nada más nos vendía dos trajes de ángeles.
2: ¿Y ustedes le dieron los 100 pesos?
3: Sí, señor, le dimos los 100 pesos y efectivamente nos los robó.
1: No, ningún nos los, me los. que los 100 pesos se los di yo solo.
3: Bueno, compadre, pero usted y yo nos formamos ahora una pareja de baile.
1: Hombre, sí.
3: Entonces yo tengo que hablar en nombre de los dos, porque esos 100 pesos me duelen también a mí.
1: ¿Y por qué le duelen a usted si eran míos nada más?
3: Porque ahora, como formamos una pareja de baile, todo lo suyo me duele a mí también.
1: ¿Qué cosa, hombre? ¿El reuma que tengo yo en las costillas le duele a usted también?
3: No, ese no, ese no.
1: Entonces no hable bobirías, hombre.
2: Bueno, dejen eso ya. El caso fue que usted le dio los 100 pesos a Tres Patines, ¿no es eso, Rudecindo?
1: Sí, señor.
2: Sin ver los trajes primero.
1: Sí, porque Tres Patines nos dijo que la compra había que hacerla rápidamente, antes de que otro se nos adelantara. Y nosotros no pudimos ver bien los trajes en ese momento porque estábamos ensayando un pasillo nuevo.
4: Oye, eso, qué manera de hablar, chico.
1: ¿Yo dije algo mal?
4: Sí, señor, dijo algo mal porque ya no se dice pasillo.
1: ¿Cómo se dice entonces?
4: Hall.
2: Hall, ¿no?
4: Sí.
2: Póngale a Tres Patines un living room de multa, secretario.
4: Sí.
2: En fin, ¿qué pasó con esos trajes?
3: Pues que Tres Patines nos engañó, porque cuando fuimos a buscarlos resultó que eran dos trajes suyos, corrientes y viejos además, que no servían para nada.
2: ¿No eran disfraces de ángeles?
3: ¿Qué iba a ser? Eran unos trajes corrientes.
2: Vaya, hombre, con que engañando otra vez a Rudecindo y a Nananina, a Tres Patines.
4: No me diga eso, chico, porque esta vez yo no los engañé.
2: ¿Cómo,
4: chico?
2: Que no, usted no les ofreció dos trajes de ángeles.
4: Sí, chico.
2: Y lo que usted le dio no eran dos trajes corrientes.
4: Sí, pero yo no los engañé porque esos dos trajes eran de ángeles.
2: ¿De qué ángeles eran eso?
4: Porque ahí fue donde lo compré yo, chico.
2: ¿En dónde?
4: En Ángeles. En Ángeles, la calle Ángeles, casi esquina Monte, chico.
2: Escriba ahí, secretario.
6: Venga la sentencia.
2: Aunque disculparse intente, su disculpa no camina porque el señor juez opina que la estafa es evidente. Y como los trajes esos constituyen un engaño, o devuelve los 100 pesos o va a la cárcel un año.
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2: Buenas noches, secretario.
10: Buenas noches, señor juez. ¿Cómo sigue de salud?
2: Muy bien. Hoy por la mañana estornudé tres veces. Me asusté creyendo que tenía coriza, pero afortunadamente no era coriza.
10: Hey, ¿qué era entonces?
2: Catarro.
10: Entonces, ¿tiene usted catarro?
2: No, ya no.
10: ¿Cómo que ya no?
2: No, porque cuando se lo dije a mi mujer, en lugar de darme carne en el almuerzo, me dio 5 ruedas de serrucho en escabeche.
10: Oiga, ¿y para qué le dio tanto serrucho?
2: Para cortarme el catarro.
10: Caramba, yo no sabía eso.
2: Pues póngase un peso de multa para que otra vez lo sepa. Y vamos a ver qué caso tenemos hoy.
10: Un caso de daños y perjuicios.
2: ¿A quién le causaron esos daños y perjuicios?
10: A un agenciero.
2: Pues llame entonces a lo complicado en ese agenciericidio.
10: Enseguida, señor juez.
9: Luz María Nananina. Luz María Nananina.
10: Señor juez, parece que no ha comparecido.
2: Póngale 2 pesos de multa por no comparecer y siga llamando.
10: Bien.
9: Rudecindo Caldeiro y Escoviña.
11: ¡Presente!
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2: Bueno, antes que nada, ¿qué le pasó a Nananina que no vino?
4: Nada, chico, que se convenció de que yo era rinoceronte.
2: No me diga.
4: ¿Eh?
2: ¿Se convenció de que usted era un rinoceronte?
4: Sí,
2: ¿seguro?
4: No,
2: ¿le cogió
4: yo,
2: miedo?
4: No, que yo no había cometido delito ninguno, chico.
2: ¿Que usted era rinoceronte?
4: Que no cometí delito de ninguna clase.
2: Inocente.
4: Inocente no es el animal este que se acuesta no. En el río.
2: Ese es el rinoceronte.
4: ¿Eh? Que tiene un solo comillo en la nariz.
2: Este es el rinoceronte.
4: Ah. Pues ella se convenció de que yo era, ¿cómo?
2: Inocente.
4: Inocente, y no tuvo valor para venir a acusarme a mí, chico.
1: Mire, oiga, no le haga caso, doctor. Nananina no puede venir hoy porque la llamaron del casino.
2: ¿Para qué la llamaron del casino? Para que fuera a jugar al bingo, ¿no?
1: No, doctor, no. Yo digo del casino de la alegría.
2: Ah, vamos. Entonces está en el casino de la alegría.
1: Sí, señor.
2: Secretario,
10: digo,
2: póngale 2 pesos más para que se le quite la alegría.
10: Sí.
2: A ver, Rudecindo, ¿qué le sucede a usted hoy?
1: Bueno, pues lo que me sucede, mi querido magistrado, es que yo tengo una agencia.
2: ¿De mudadas?
1: No, señor, de colocaciones.
2: Ah, vamos.
1: Una agencia muy buena, ¿eh? Una agencia muy seria y sobre todo de muy buenos sentimientos, que es lo principal en estas cosas, ¿no?
2: Ah, sí. ¿Dónde queda la agencia esa, Rudecindo?
1: Bueno, en la calle de Jesús del Monte, número 14545.
2: 14545.
1: Sí,
2: eso vendrá a quedar entre Catalina Wynne y Madruga, ¿verdad?
11: No, hombre, no, señor, no. Entre Ceiba Mocha y Matanza.
2: Ah, vamos.
11: Sí, señor.
2: ¿Tiene teléfono?
11: Sí, señor.
2: ¿Qué número tiene el teléfono?
11: El Zapotemil Malanga 115.
2: ¿Qué número fue el que me dijo?
11: Zapotemil Malanga 115.
2: ¿Dónde consiguió usted ese teléfono?
11: Ah, lo compré en el Mercado Único.
2: Ah, vamos. ¿Qué pasó en esa agencia?
11: Bueno, porque naturalmente, doctor, yo no puedo pasarme la semana entera ahí pegado al teléfono, ¿no? Uh-huh. Y entonces coloqué a Tres Patines para que me sustituyera un día a la semana, a fin de tener yo un día de descanso por lo menos.
2: Ah, sí, ¿qué pasó?
11: Pues que lo dejé en mi lugar un día nada más. Sí. Y óigame, doctor, por poco me acaba con la agencia.
2: ¿Qué fue lo que le hizo?
11: Bueno, pues en primer lugar me indispuso con una pila de clientes. ¿Eh? Y en segundo lugar hay una señora ahí que me reclama nada menos que 500 pesos.
2: ¿500 pesos? ¿Pero por qué, Rudecindo?
11: Por un robo que le hizo una cocinera que le mandó Tres Patines.
4: No hay tal, maco.
2: ¿Cómo tal, maco?
4: No, no, no,
2: maco.
4: No hay tal robo ni nada de eso, chico. Óyeme, Rudecindo, yo no hice más que mandarle a esa señora lo que ella misma me pidió.
11: Bendito Dios, pero ¿cómo va a pedir nadie una cocinera que robe, compadre? ¿A usted le cabe eso en la cabeza, doctor?
2: No, señor, no me cabe, no.
11: Entonces hágame el favor de ponerle 20 años y un día a Tres Patines. Tenga la bondad.
2: Espere, Rudecindo.
11: Ponga la bondad.
2: Espere, Rudecindo. Que se espere, Rudecindo.
11: Muchas gracias.
2: Porque primero tengo que oírlo a él.
4: Claro que sí, que primero tiene que oírme a mí. Y después que me oiga a mí, tengo la seguridad de que me va a poner... ¿Cuánto pidió Rudecindo que me pusiera?
2: 20 años y un día.
4: Claro, nada más.
2: ¿Nada más? ¿Qué? ¿Le parece poco?
4: Sí, me parece... No, espérate, oye, espérate. Oye, me parece muchísimo,
2: ah,
4: chico.
2: Ah, vamos, yo creía.
4: No, pues no crea nada, porque después de que yo te cuente lo sí. que pasó,
2: ajá.
4: lo que aconteció...
2: Lo que aconteció, sí.
4: Sí, yo estoy seguro de que me vas a poner... Al suelto. Y si me pone multa, me pondrá un peso. A más tardar.
2: ¿Cómo a más tardar? A más tardar le pongo un peso.
4: A más tardar un peso.
2: Eso es lo que usted cree.
4: ¿Sí?
2: Si usted fuera juez, fuera lo que usted hiciera.
4: Claro.
2: Según el delito que usted tiene.
4: A claro. ver,
2: usted puede contarme qué fue lo que pasó.
4: Bueno, porque...
2: La verdad.
4: ¿Eh?
2: La verdad y solamente...
4: ¿Lo que pasó?
2: La verdad.
4: Pues yo me... Resulta que yo me senté al lado del teléfono.
2: Ajá. Yo me senté, no. Yo me senté al lado del teléfono.
4: ¿Tú estabas ahí?
2: No, señor, que se dice así, señor.
4: Sí.
2: Bueno.
4: Y a poco rato llamó una señora y me preguntó, ¿pueden mandarme ustedes una criandera?
2: Uh-huh.
4: Entonces yo miré el elemento que había allí esperando para el trabajo, ¿no?
2: Sí.
4: Entonces, miré.
2: Miró.
4: Y le dije a la señora, no, señora, criandera no tenemos ninguna. Y le colgué.
11: Bendito Dios, ¿y por qué le dijo usted que no teníamos, compadre? En un establecimiento nunca se dice que no hay una cosa.
4: ¿Y qué iba a hacer yo si allí no había ninguna criandera, chico?
11: Lo hubiera usted mandado un biberón.
2: Total,
11: un niño con un biberón se cría lo mismo.
4: Lo mismo.
11: Sí, señor, pero en cambio a las crianderas hay que alimentarlas, mientras que a los biberones no. Y como comen esas crianderas...
4: ¡Ah! ¡Ah! Eso sí.
2: ¿Qué?
4: Eso sí, como comen esas...
2: Comen granderas. Mucho, ¿verdad?
4: ¡Ah! Porque la familia que vive al lado de mi casa tiene una criandera.
2: Joven o bien.
4: ¿Eh?
2: Joven o bien.
4: Tendrá unos... 22 o 23 años.
2: Ah, joven.
4: Llena de vida.
2: Llena de vida.
4: Sí. Hoy figura de tú, chico, que la familia que vive esa y hoy le tuvo que dar ro con frijoles. Dos paradas.
2: ¿Cómo?
4: Arroz con frijoles, dos paradas. Se te agua, hace agua la boca.
2: No, arroz.
4: Arroz con frijoles, sí. Dos paradas.
2: Ajá.
4: Huevo frito.
2: Ajá.
4: Cuatro pares de huevo frito.
2: Sí.
4: Socho, ¿son socho?
2: Son socho.
4: Oye, bistec filete.
2: Sí.
4: Queso con cacos.
2: ¿Con qué?
4: Cacos de guayaba.
2: Cascos.
4: Sí.
2: Sí.
4: Y una botella de cerveza.
2: Bueno, Tres Patines, pero eso no es ninguna cosa exagerada.
4: Vamos.
2: Para una mujer que está criando, eso no es más que un buen almuerzo.
4: ¿Cómo un buen almuerzo? Si eso no fue el almuerzo, chico.
2: ¿Qué fue entonces la
4: cena? El desayuno, chico.
2: No.
4: Sí.
2: Eso fue el desayuno nada más.
4: Ah, no, pues el almuerzo era la criandera esa. Tiene que matar una vaca un día sí y otro no, chico.
11: Y ya está la casa. ¿Se da cuenta de cómo va a matar una vaca para una sola persona?
4: Una vaca, la sopa, el menudo de la vaca en sopa.
2: ¿Cómo el menudo?
11: El menudo de la vaca.
2: Qué bárbaro.
11: Usted se da cuenta, ¿verdad, doctor?
2: Sí.
11: Me va. Aparte de que son un peligro, doctor, porque frente a mi casa había otra familia que tenía una criandera también.
2: Sí.
11: Y un buen día...
2: Un día tal.
11: El marido se enamoró de la criandera y se fugó con ella. Y dejó abandonada a su pobre y desgraciada mujer.
2: Bueno, Rudecindo, pero no todos los maridos ni todas las crianderas son así.
11: No, doctor, pero de cualquier modo, el biberón es más seguro.
4: ¿Por qué es más seguro, chico?
11: Porque puede darse el caso de que otro marido se fugue con otra criandera, pero nunca se ha dado el caso de que un marido se fugue con un biberón, compadre.
4: Bueno, yo te voy a decir, frente a mi casa vivía otro matrimonio y el marido se fugó un día con una vecina que le debía al bodeguero, le debía al carnicero, al casero, al lechero y a todo el mundo, chico.
11: ¿Y qué me cuenta con eso? ¿Acaso esa vecina era un biberón?
4: No era un biberón, pero era una maruga, chico.
11: Una maruga no es un biberón, Tres Patines. Y además, yo considero que el biberón es más higiénico, porque si un biberón se cae al suelo, por ejemplo, lo puede usted enseguida coger, pum, y lo pone usted a hervir. ¿Pero qué hace usted si una criandera se cae al suelo?
4: Se hierve también, chico.
2: ¿Cómo se va a hervir? ¿Eh?
11: Tu Dios, ¿cómo se va a hervir una criandera, hombre? ¿Cómo se va a hervir a una pobre mujer de esos?
2: Dejen eso, ya está bueno ya.
11: La cosa ahí,
2: tiene razón usted, tiene razón, ¿cómo se va a hervir una criandera?
4: Hombre, se puede hervir una criandera, chico.
2: Bueno, está bueno ya.
11: Y dejar usted unos filetes de criandera.
2: Está bueno ya, Rudecindo.
11: Hierve el alfiler.
2: Oiga, lo suyo es...
11: No, doctor, pero es que lo...
2: Oiga, cállese la boca, señor. Repatine, ¿qué más pasó?
4: ¿Verdad? Que resulta ser que a poquito rato yo estaba sentado a veces el teléfono.
2: Sí.
4: Y llamó otra señora y me dijo, habla la marquesa de Carapachivey.
2: Carapachivey, sí.
4: Yo le contesté muy fino, ¿qué cosa deseáis, señora marquesa? Entonces ella me preguntó, ¿tiene usted por casualidad una buena fámula?
2: Ah, ya le preguntó que si usted tenía una buena fámula.
4: Y yo entonces le contesté, mire señora, yo tengo fámula de ser un poco bandolero, pero eso a usted no le importa, de manera que vaya a bañarse. ¿Eh? Y le colgué también.
11: Ave María, bendito Dios. ¿Y cómo le contestó usted así a una dama de su estirpe, compadre?
4: ¿A una dama de su qué?
11: De su estirpe. ¿No sabe lo que quiere decir estirpe?
4: Bueno, ¿cómo no voy a saber? Que a mí una vez me extirparon el apéndice. ¿Tiene algo que ver con eso?
2: No, Tres Patines. Lo que le pregunta Rudecindo es cómo le contestó usted así a esa marquesa.
4: Porque ella era una entrometida, chico. ¿Qué le importaba a ella la clase de fábula que tengo yo, chico?
2: Sí le importaba,
4: yo tengo
2: Tres Patines.
4: Fábula de ser, ¿eh?
2: Sí le importaba, porque esa fábula no es lo que usted se figura. Una fábula es una criada.
4: Bueno, ¿así?
2: Sí, señor.
4: ¿Una fábula es una criada? ¿No?
2: Claro que sí.
4: Ah, pues oye, me debe ser una criada muy rara, porque yo no la he visto nunca.
2: Bueno, ahí vamos a no discutir eso. Sí. Pero continúe su relato. ¿Qué pasó después?
4: Bueno, chicos, pues como a los 10 minutos después de eso,
2: sí,
4: sin ir más para atrás de la manaca tampoco, llamó otra señora. Yo le contesté muy amable, entonces ella empezó por explicarme que tenía un chofer que se llamaba Manrique, un jardinero que se llamaba Gervasio, una doncella que se llamaba Salud y una manejadora que se llamaba Perseverancia.
2: ¿Y qué cosa quería?
4: Quería una cocinera que se llamara Belacuencha.
2: ¿Y usted qué le contestó?
4: Nada, que la iba a mandar a bañarse, pero en eso mamita me dijo, no, niño, no siga mandando gente a bañarse, que le vas a acabar con los machantes arruecindos.
2: ¿Y eso, su mamita estaba allí?
4: Sí, yo no te lo había dicho.
2: No.
4: Ah, sí, mamita, sí. Cuando mamita se enteró de que yo estaba al frente de la agencia, vino y me dijo, hijito, vengo a que me consigas una buena colocación. Entonces yo le dije, ¿cómo no, mamita? Siéntate ahí a ver si se presenta algo que valga la pena.
2: Ah, vamos, ¿y qué?
4: Que al poco rato llamó otra señora y me dijo que necesitaba una ama de llaves. Entonces yo le pregunté a mamita, mima, ¿te conviene una colocación de ama de llaves? Y ella, con la sinceridad que siempre ha tenido para estos casos, me contestó, pero hijito, por Dios, ¿cómo me voy a colocar de ama de llaves si tú sabes que yo nunca uso llaves para nada?
2: ¿Cómo, cómo? ¿Su mamita nunca usa llaves?
4: Nunca, chico.
2: ¿Y qué usa entonces?
4: Bueno, ella usa gamuza, chico.
2: Ah, gamuza para limpiar los muebles.
4: No, gamuza para romper la puerta, chico.
2: ¡Ganzúa!
4: Ganzúa es la de pasarle.
2: No, esa es la gamuza.
4: Ah, ¿sí?
2: ¿También le colgó usted a esa señora?
4: No, a esa le dije, oiga, de llave no la tengo, pero le puedo mandar una de ganzúa. Y entonces fue ella la que me colgó a mí, chico. Parece que brava la señora.
11: Bendito, ya usted se da cuenta, doctor. ¿Eh? ¿Eh? Gracias. De que me indispuso con una pila de marchantes.
2: Sí, pero ¿qué fue lo que pasó con la señora esa que le reclamaron los 500 pesos arrudeciendo a Tres Patines?
4: Bueno, chicos, eso fue que un poco más tarde llamó otra señora.
2: Sí.
4: Y me dijo, ¡hablan de la calle tal número tanto!
2: Decía la señora. Sí, la voz de la señora, sí.
4: Sí, entonces yo le dije, muy bien, señora, ¿cuál es su problema? Y dice, ¡una cocinera! Porque la limpieza no me importa hacerla, pero la cocina no la quiero ni ver.
2: Ah.
3: ¿No le gustaba?
2: Digo, no le gustaba la cocina, ¿verdad?
4: Sí, parece que no, porque yo entonces le pregunté.
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0: 13 minutos pasan de las 3 de la tarde y seguimos hasta las 5:30 en esta hermosa tarde de sábado, un poco lluviosa, pero siempre con optimismo, siempre alegres de acompañarles a través de la 1600 AM desde Waltham, Massachusetts. Para todo ese auditorio internacional, se les saluda. Y vamos a recibir la llamadita al aire. Por acá tenemos ya nada más y nada menos que la llamadita al aire. Buenas tardes, La Patrona Radio. ¿Con quién tenemos el honor?
1: Hola, buenas tardes, querida Juanita, querido auditorio de La Patrona Radio. Tu servidor y amigo Félix Elorriaga desde México, saludándote con mucho gusto. Como siempre, por supuesto, y con el agradecimiento por que me permitas aquí intercambiar algo de lo más importante sucedido en la semana.
0: Excelente, mi querido Félix Elorriaga, un honor interactuar contigo desde México y nosotros acá en Massachusetts, un honor poderte conectar, mi querido Félix. Bienvenido de nueva cuenta.
1: Gracias, Juanita. Una semana intensa, independientemente del tema deportivo que se acerca ya, prácticamente estamos a 15 días del Mundial de Fútbol, pero bueno, hay muchos otros temas de relevancia en lo que respecta a temas políticos, sociales, económicos. Por ejemplo, continúan las protestas contra la política migratoria, sigue siendo un tema allá en los Estados Unidos. Miles de personas se manifestaron otra vez en distintos estados contra las redadas y centros de detención migratorios operados por el ICE allá en los Estados Unidos. Los enfrentamientos más fuertes, seguramente habrán comentado, visto algo al respecto, ocurrieron en New Jersey, donde hubo desalojos con lujo de violencia, gases lacrimógenos, y todo parece indicar que esto no va a ceder, Juanita, y bueno, el nerviosismo en torno a los eventos deportivos relacionados al Mundial, pues bueno, está dejando muchos migrantes pues sin ganas de participar.
0: Fíjate que así hemos escuchado nosotros acá algunas personas que dicen, no, ahora este mundial ya no tiene el mismo sabor que el anterior o los anteriores, por toda esta situación que pues pone a la comunidad migrante, nos ponen como si fuéramos delincuentes y todo ese trato inhumano que se recibe, mi querido Félix Elorriaga y auditorio, pues es muy desagradable, pero siempre hay que andar con mucha precaución, y sí, hay muchas personas que prefieren no asistir a eventos donde va a haber mucha aglomeración.
1: Así es, Juanita, y bueno, también tomar en cuenta el tema económico. Son los migrantes, los principalmente los mexicanos, centros, sudamericanos, quienes más disfrutan del fútbol soccer, entendiendo que el fútbol soccer no es un deporte meramente norteamericano. En Estados Unidos, pues bueno, está el béisbol, está el fútbol americano, están otros deportes, pero el soccer prácticamente lo alimenta en gran medida la comunidad migrante, la comunidad latina. Entonces, pues bueno, se dejan fuera a muchas personas por el miedo, ¿no?, a este tema de las redadas. Y bueno, obviamente el tema económico, los boletos extremadamente caros, todo lo que tiene que ver con algún acceso a alguno de los partidos, extremadamente caro la economía. Ahora sí que nos queda mucho a deber, y la FIFA obviamente aprovechándose como este monstruo voraz que es, y está dejando estos eventos pues para las razas privilegiadas, para las clases privilegiadas.
0: Exactamente, yo creo que lo mejor será ir y comprarse un asadito allá en Latinos Market y mirar el partido desde casita, llenar el álbum Panini, llenarlo ahí tranquilo con la familia, y así pues se ahorra ese dinero y puede estar en casa sin preocuparse de nada, mi querido Félix.
1: Así es, Juanita. Por cierto, ¿ya lo llenaste tú, tu álbum?
0: Ya lo llevo.
1: Un poquito, a mí me faltan 25 estampitas nada más.
0: En serio, ya lo estás terminando casi. Yo lo llevo como a la mitad. A la mitad lo llevo, porque es que voy llenando tres. Llevo tres, compro las cajas así y es más fácil, porque si te salen repetidas, entonces aprovechas a llenar tres: el de mi hijo, el de mi nieto y el mío.
1: Okay. No, bueno, pues tres. Si yo con uno apenas puedo, ya me estoy volviendo loco. Tú con tres, mi querida Juanita. Qué barbaridad. Pero bueno, todo sea por formar parte de esta historia, porque pues a final de cuentas, pues ser país sede, pues eso le da un saborcito distinto, aunque no como esperábamos, como que no se siente tan padre, porque está repartido entre México, Estados Unidos y Canadá, no se siente como se ha sentido en otros años anteriores. Pero bueno, el álbum es tema aparte. Y bueno, hablando de México, esta semana fue importante, porque pues está en revisión el Tratado de Libre Comercio entre México y Estados Unidos, esta primera reunión bilateral entre los gobiernos de ambos países. Bueno, al parecer va avanzando de manera favorable, aunque México ya está volteando hacia otros países, principalmente los europeos, en donde prácticamente ya se confirmó la eliminación de aranceles para importación y exportación hacia Europa y Países Bajos, países nórdicos. Y bueno, en México, que produce todo, pues tiene que voltear hacia otros lados, no nada más hacia Estados Unidos, y ver de qué manera podemos impulsar la economía local, que también, Juanita, dicho sea de paso, qué bárbaro, la canasta básica aquí en nuestro país, en todos lados, por los cielos, por las nubes, cada vez alcanza menos. Cuando uno va al mercadito, cuando va uno al supermercado, cada vez alcanza menos, aunque ellos nos digan que todo está perfecto.
0: Acá, de igual manera, mi querido Félix y auditorio, te cuento que nosotros como comerciantes, cuando tenemos que ir a hacer las compras, y uno dice, antes yo compraba con $2,000, $3,000, compraba una enorme cantidad de cosas, ahora hay que estar yendo hasta 3 y 4 veces a la semana, y uno se queda sorprendido con los precios de todo, o sea que es exageradamente el costo de la canasta básica. ¿Y qué pasa? Si uno le sube el precio a los productos en el restaurante, la gente empieza, pero qué caro una carne asada, pero qué caro un plato de caldo. Pero es que la situación no está favorable para nadie. Y entendemos que en los países, así como tanto Centroamérica o México o Suramérica, estamos pasando, yo creo, en todo el mundo pasamos la misma situación, mi querido Félix Elorriaga, porque esto creo que nos afecta a todos. Cuando en el inicio de toda esta situación, tanto de la guerra y lo que quedó de la pandemia, todo eso afecta, y quienes pagamos los platos rotos somos la comunidad,
1: las familias
0: que son los que tenemos que ir a comprar en los supermercados, en los restaurantes, somos los que pagamos todo, mi querido Félix, los que tienen todas la resuelta, pues ellos están tranquilos allá, no se preocupan de nada.
1: Claro, claro, por supuesto, el llamado es pues a una mejor inteligencia, a una inteligencia financiera, a una mejor administración en nuestros hogares, a hacerle entender a nuestros hijos que la cultura del ahorro es importante, el tratar de tener finanzas sanas es de suma importancia, porque pues bueno, como vemos que van las cosas, estoy seguro que esto no va a mejorar en un buen rato. Así es que enseñarle a nuestros hijos y ponerles el ejemplo de comprar lo indispensable, de no caer en excesos, en lujos innecesarios, en vivir la vida de la mejor manera posible, sin ocasionarnos problemas, sin caer en tendencias y redes sociales que nos andan vendiendo cosas que a lo mejor no deberían de ser tan primordiales. Pero bueno, ese es el mensaje ante la situación actual y lo que seguramente prevalecerá unos cuantos años más, mi querida Juanita.
0: Exacto, consumir lo necesario, comprar lo necesario. Cuando vamos a las tiendas, de pensarlo dos veces, ¿lo necesito o solo lo quiero comprar?
1: Exactamente, ¿sí? Lo que nosotros no escatimamos, Juanita, trabajamos muy duro toda la semana, y lo que sí de verdad es que disfrutamos mucho en familia, y tú sabes, aquí en México la gastronomía, en particular en Michoacán, la gastronomía es exquisita, es deliciosa, es de lo mejor que hay en todo el país. Pues eso sí, no nos limitamos, y el fin de semana salimos a comer rico, porque pues bueno, también uno hay quienes viven para trabajar, pero nosotros trabajamos para vivir.
0: Exactamente. Yo pensé que ibas a decir como el que le dice, ¿tú comes para vivir o vives para comer?
1: Sí, exactamente, mi querida Juanita, y así pues bueno, tratar de recompensar todo el esfuerzo a lo largo de la semana, Juanita. Y bueno, pues prácticamente ya finalizando el quinto mes del año, ojalá que esta segunda mitad del 2026 sea mucho mejor para todas y todos nosotros. Y pues un abrazo fuerte desde México para ti, para todo tu auditorio. Y pues aquí estamos, Juanita, siempre al tanto, informándoles a través de tus plataformas, a través de tu conducto, y feliz de formar parte de esta familia de comunicación.
0: Excelente, Félix Elorriaga, un agradecimiento también tanto para ti como para Jaime Tinoco, para todo el equipo que siempre colabora para que este proyecto continúe al 100%. Así que tengas un hermoso y bendecido fin de semana, y será hasta la próxima.
1: Así es, Juanita, nos vemos y nos escuchamos el próximo mes. Que todo esté perfecto, que todo esté mejor, y pues bueno, que Dios nos bendiga, nos acompañe en todo lo que hagamos. Juanita, te mando un abrazo. Gracias por recibirme la llamada. Bonito fin de semana y buen inicio de mes.
0: Así será, mi querido Félix Elorriaga. Buenas tardes, un abrazo a la distancia.
1: Gracias, buenas tardes, Juanita. Hasta la próxima.
0: Hasta la próxima. Bien, amigos, ahí interactuábamos con Félix Elorriaga, hoy reemplazando a Jaimito Tinoco, por allá anda con su agenda llena, pero siempre estamos trabajando en equipo, así que nos da muchísimo gusto el poder interactuar con él. Vamos a continuar con más de los mensajitos que van llegando al 617-312-7827, es el número donde pueden enviarnos los textos. Y ahora sí, ya vamos a ir de lleno con todos esos temas musicales. Vamos a irles complaciendo con las canciones que han pedido a través de los textos. Vámonos con esto que suena así.
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3 de la tarde con 34 minutos, es hora del tiki tiki y también del deporte, así que tenemos a Félix de nuevo.

0: Nueva cuenta, Félix Elorriaga y el zar del espectáculo. Así que vamos a recibirlo por cortesía de Juanita's Kitchen, de los Latinos Meat Market, donde ustedes pueden comprar todos los productos que necesitan para cocinar delicioso. Adelante, equipo.
1: Hola Juanita, qué gusto saludarte a ti y a todos nuestros hermanos paisanos centro-sudamericanos que coincidimos todos los fines de semana aquí en esta frecuencia, en este espacio radiofónico que bien diriges, Juanita, en donde se practica, claro, por supuesto, el arte del buen decir. Yo soy Félix Elorriaga, les traigo el mundo del espectáculo. Hoy no vino Joe, Joe anda de gira artística, Joe se fue de vacaciones y me dejó encargado el changarro, mi querida Juanita. Vamos rápidamente con las notas del mundo del espectáculo.
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1: Y es que Cristian Nodal y Ángela Aguilar acaparan de nueva cuenta los reflectores. Así es, Cristian Nodal logró un lleno total en la Plaza de Toros, México, durante uno de los conciertos más importantes de su gira. La sorpresa de la noche fue la aparición de Ángela Aguilar, su novia, quien llegó muy coqueta a cantar junto con él varios temas y protagonizó un momento romántico que se volvió tendencia en redes sociales. El fenómeno de Bad Bunny continúa creciendo. El artista agotó 500,000 de boletos para una serie de 10 conciertos consecutivos en Madrid, consolidándose como uno de los músicos más exitosos del mundo. Los Caifanes conquistan el Auditorio Nacional, así es, la legendaria banda mexicana Caifanes reunió a miles de seguidores en una presentación que mezcló nostalgia, crítica social y sus grandes éxitos, confirmando su vigencia dentro del rock latinoamericano y rindiéndole un tributo en vida a quien fuera su guitarrista Alejandro Markovich, que en esos momentos se encuentra en coma inducida. La banda Dream Theater celebra 40 años en México, así es, la agrupación progresiva Dream Theater, 4 décadas de trayectoria con un emotivo concierto en la Arena Ciudad de México, donde interpretó clásicos de toda su carrera ante miles de fanáticos. Y en el cine, la edición 79 del Festival de Cannes concluyó consolidándose como uno de los eventos cinematográficos más importante del año, reuniendo a las principales figuras del cine internacional y marcando conversación rumbo a la próxima temporada de premios. Y hablando del mundo del cine, la industria cinematográfica despidió a Marcia Lucas, reconocida por su trabajo en la trilogía original de Star Wars y considerada una figura clave en la historia del cine moderno.
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1: Finalmente, Marco Antonio Solís reunió a más de 10,000 personas en Tampico durante una presentación de su gira Gratitud Tour 2026, demostrando que sigue siendo una de las figuras más queridas de la música latina, querida Juanita. Y bueno, entre conciertos multitudinarios, récords de taquilla, grandes festivales y homenajes a figuras históricas del cine y de la música, el mundo del espectáculo vivió una semana intensa que confirma el gran momento que atraviesa la industria del entretenimiento a nivel internacional. Juanita, hasta aquí el mundo del espectáculo y rápidamente nos vamos con los deportes. Porque vaya que tenemos partidazos este fin de semana, pues nada más ni nada menos que la final de la Champions League, así es, el Paris Saint-Germain enfrenta al Arsenal Football Club este sábado 30 de mayo allá en Budapest, Hungría, el partido más importante del fútbol europeo el día de hoy sábado. También la final de la Conca Champions, Toluca contra Tigres de la Universidad Autónoma de Nuevo León este sábado 30 de mayo y en el Estadio Nemesio 10 en Toluca, el campeón obtendrá el boleto al Mundial de Clubes de la FIFA. Por supuesto, también la selección mexicana de fútbol enfrenta a Australia este sábado 30 de mayo a las 20 horas, hora local. Los últimos ensayos de Javier Aguirre antes de la Copa del Mundo y también los playoffs de la NBA continúan las finales de conferencia rumbo a las finales de la NBA. El fin de semana podría definir a los equipos que disputarán el campeonato. Por un lado están los Spurs de San Antonio y el Thunder de Oklahoma con la serie empatada 3-3 y los que de plano sí barrieron, fueron los Knicks de Nueva York a los Cleveland Cavaliers 4-0, barrieron la serie y están esperando evidentemente a cualquiera de estos dos que le he mencionado. Vamos a ver qué sucede en la NBA, que llega a su fase final. En el tenis continúa la primera semana semana de Abierto de Francia, en donde el día de ayer el brasileño Fonseca despierta Djokovic de su sueño de Roland Garros. Con dramatismo, Joao Fonseca, de 19 años, logra la proeza y deja fuera a la gran leyenda Anole Djokovic en un duelo de tercera ronda que duró casi 5 horas. 4-6, 4-6, 6-3, 7-5 y 7-5 fue el marcador final de Antología, sin duda alguna. Y en ciclismo, fin de semana decisivo rumbo al cierre de una de las tres grandes vueltas del ciclismo mundial, se disputan etapas clave en montaña. Así es que hay mucho que ver, mucho que atender en materia deportiva este fin de semana, querida Juanita. 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Juanita, muchísimas gracias. Yo soy Félix Elorriaga, te mando un abrazo muy fuerte a ti, a tu auditorio, y a nombre de Joe, que tengan un formidable fin de semana.
0: Muchísimas gracias, mi querido Félix Elorriaga, con todo ese deporte y el tiki-tiki que no falta a través de la Patrona Radio cada sábado. Bueno, ya casi despidiendo el mes de mayo. Saludamos de nueva cuenta a todas las madrecitas que sintonizan la Patrona Radio y para todas las madres de República Dominicana que mañana pues van a estar festejando su día, el domingo 31, el último domingo de mayo. Y nosotros vamos por acá a mandar saludos, dice la gente de Rivier, se van reportando, de Lynn, me encanta su programa, dice, aquí nos tiene bien pegaditos de la radio. Me dice que ya descargaron la app, así que felicidades para todos los que ya descargaron su app y pueden hacerse acompañar los 7 días de la semana con mucha, mucha, mucha música. Y bueno, y lo hacemos en nombre de nuestros patrocinadores. 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También ahí mañana estaremos haciendo intercambios con algunos clientes que me dice ya le salieron muchas repetidas, pues vamos a estar intercambiando para que todos podamos llenar ese álbum del Mundial 2026. Nos vamos con más de la buena música en esta bella tarde, disfrutando de las temperaturas. Mire, ya bajó un poquito a 46 grados Fahrenheit la temperatura actual. Eso sí que el ánimo se mantiene al 100%. Lo que tú no sabes, nos canta Graciela Beltrán.
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0: 3:46.
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1: 4 y 18 minutos.

4 de la tarde con 32 minutos. Bueno, ahí disfrutábamos de esas melodías en la voz del Divo de Juárez. Y tenemos tantos saluditos por acá, dice Juanita, reportando sintonía desde Chelsea. Ahí va el saludo también para la gente de Chelsea, para la gente de East Boston, dice por ahí también el compa José, saludos al ingeniero Nolasco, dice gracias, por allá ha estado escribiéndonos el ingeniero Nolasco, dice que hay algunas áreas que la señal es bastante malísima y se le dificulta conectarse, pero pues igual ya pronto, ya el lunes está de regreso con el favor de Dios y estaremos compartiendo cabina ya a partir del jueves, pero siempre pendientes ahí del ingeniero Nolasco, y él dice dígale a los oyentes que los extraño, dicen tan solo poco tiempo que hemos estado compartiendo ahí cabina. Ya extrañamos al auditorio. Mire qué bonito. Eso es recíproco, ¿verdad? Tanto de los oyentes que nos han preguntado por el ingeniero Nolasco, y de igual manera él también dice que extraña al auditorio. Bueno, vamos a escuchar completita esta melodía, no sin antes recordarle que el Ministerio Visión de Dios les hace la cordial invitación para que hoy 30 de mayo puedan reunirse allá en el 422 de la Adams Street en Dorchester. Para más información pueden contactarse con el pastor José Salinas al 617-959-7836, 617-959-7836. Menciónele que lo escuchó en la Patrona Radio. 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Esta mañana un fiel oyente me dice, me llamó temprano, yo dije, ¿quién me está llamando tan temprano? 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

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Vamos a escuchar completita esta melodía. Insensible se titula. Vamos a escucharla completa. Venga de ahí. Súbale, súbale, que se escuche bonito la 1600.

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1: Dicen que el árbol torcido vive toda su vida, mientras el recto termina convertido en tablas. Y aunque suene duro, hay una gran verdad ahí. No todos los caminos rectos terminan bien, y no todos los torcidos están perdidos. A veces la vida no sale como planeamos. Nos desviamos, tropezamos, nos rompemos un poco, y eso no nos hace menos, nos hace humanos. Tal vez tomaste decisiones que te alejaron del camino. Tal vez la vida te dobló con heridas, errores o pérdidas. Pero si aún estás de pie, aún hay propósito. ¿Ves? No te compares con quien parece tener todo en orden. No todos los troncos rectos son fuertes y no todos los torcidos están rotos. Dios también usa árboles torcidos para dar sombra, fruto y belleza. Así que, como seas, vívela con gratitud, con coraje, con fe, porque el valor no está en lo perfecto, ni en lo recto, está en lo real.
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3: Los cuatro lujos que debes pedir a Dios.
4: Muchas personas creen que los lujos son autos, ropa cara o viajes de ensueño, pero los verdaderos lujos no tienen precio y son los que hay que pedirle a Dios todos los días. La primera es la salud, porque sin ella no hay riqueza que se pueda alcanzar, ni sueño que se pueda disfrutar.
3: Con salud, lo simple se vuelve grande. Sin ella, lo grande se vuelve nada. El segundo es la paz, porque de nada sirve la abundancia si el corazón vive en la angustia.
4: La tercera es la sabiduría, porque no importa cuánto tengas, sino cómo lo usas.
3: La sabiduría transforma un poco en suficiente y mucho en una bendición.
4: Y la cuarta, la más grande de todas, es la familia. Porque ¿de qué sirve el éxito financiero si no tienes a nadie a quien abrazar cuando llegas a casa? ¿A quién contar tus logros o con quién compartir tu comida? La familia es el lujo que ningún dinero puede reemplazar. El tesoro más puro y duradero.
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5: Tu edad no te resta valor, te revela propósito. Hija mía, hijo mío, ¿quién te hizo creer que envejecer es perder valor? ¿Quién te robó el orgullo de caminar con canas y cicatrices? Tú no estás en decadencia, estás en plenitud, porque vivir más años es llevar más sabiduría. Cada arruga es una batalla ganada, cada cana es una lección escrita en plata. El mundo idolatra la juventud, pero el cielo honra la experiencia. No escondas tu edad, celébrala como un milagro que no todos alcanzan. No eres invisible, no eres una carga, eres testimonio viviente de que Dios sigue escribiendo, aunque muchos ya no lean. El propósito no se jubila, mientras tengas aliento, tienes misión. Aunque el cuerpo se debilite, el alma puede volar. Levanta la frente, tu edad no te resta, te corona. Comparte esta oración con quien necesita recordar, envejecer es un regalo, no una vergüenza.
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6: La mujer es como un espejo. Ella simplemente es un reflejo del buen o mal trato que su marido le da. En un poblado pequeño había un joven que era el más guapo y codiciado del lugar. En ese mismo sitio había una muchacha que era la más sexy y atractiva. Ella radiaba buena energía y carisma. Este muchacho logró conquistarla y se casaron por iglesia. Pero a los años, esta muchacha cambió. Su apariencia y energía decayó. La gente en el pueblo ya ni la reconocía. Un día su esposo llegó cansado del trabajo y al verla amargada y resentida le dijo: «Tú físicamente ya no eres la mujer que conocí. Tú ya no tienes esa misma sonrisa. Yo ya no te amo y no quiero nada contigo». Y tras 12 años de compartir casa, la echó a la calle y debió irse a vivir con su padre. Transcurrieron varios años y un día en un comercio, este muchacho observó a la mujer más hermosa que él había visto en toda su vida. Se acercó lentamente y le preguntó cómo se llamaba. Ella lo miró y contestó, «No me reconoces». Y él dijo, «Jamás en la vida te he visto». Ella respondió, «Yo era tu esposa, pero me abandonaste». En eso el papá de la muchacha se colocó frente a él y le dijo, «Cuando se casaron te entregué un diamante y tú la has tratado como una piedra. Mi hija se volvió fea y amargada por culpa del maltrato que le has dado. Ella nunca perdió su belleza. Yo simplemente con mi amor y con mi cariño le devolví lo que usted le robó. Ahora esta muchacha es un reflejo del amor que yo como padre le he dado. Te pido que por favor te retires y nunca más te acerques a ella». Los hombres al casarse prometen cuidar y respetar a su mujer, pero con el tiempo todos dicen, «Ya no te quiero, has cambiado». Pero, ¿quién la cambió? Porque antes de que ella te conociera, ella brillaba como un diamante. Cuando tú la conociste, ella no era renegada y fea. Lo que sucedió es que tú, con el maltrato al que la sometiste, la has hecho cambiar, la has oscurecido. Si tú quieres una mujer hermosa, trátala con dulzura. Si quieres recibir algo romántico, siembra algo romántico. Si quieres alegría, siembra alegría. Toda mujer es un diamante hermoso, y si ha perdido su belleza es porque su esposo no la ha sabido cuidar. Cambia tu maltrato por buen trato. Tu amor puede hacerla brillar una vez más. Recuerda, una mujer es como un espejo. Ella simplemente refleja el buen o el maltrato de su marido.
7: ¡Cuatro! ¡Y 57 minutos!
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9: Cierta vez, un automovilista conducía por la autopista a 65 millas por hora, cuando vio dos gorriones en una feroz batalla al lado de la carretera. Se estaban atacando mutuamente con gran furia. Las plumas se veían volando. A medida que el auto se acercaba, los gorriones se atacaban con más furia en el duro combate. Juntos se levantaban por el aire y aleteaban ciegamente en dirección hacia el auto, haciendo un violento ruido. Se estrellaron contra el parabrisas, dejando una mancha de sangre y plumas. Estaban tan absortos en su pelea que no vieron un peligro mayor. Su riña les costó la vida. Esta pequeña historia sirve para reflejarnos a nosotros mismos y a nuestras actuaciones. ¿Cuántas veces hemos actuado como estas dos avecillas, sin darnos cuenta de que en una pelea nunca gana nadie? Todos pierden. Nuestras almas se llenan de resentimientos, en enojos que crecen y nos amargan la vida. No sé por qué habrán peleado estos dos gorriones.
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3: Cierta vez, un automovilista conducía por la autopista a 65 millas por hora cuando vio dos gorriones en una feroz batalla al lado de la carretera. Se estaban atacando mutuamente con gran furia. Las plumas se veían volando. A medida que el auto se acercaba, los gorriones se atacaban con más furia en el duro combate. Juntos se levantaban por el aire y aleteaban ciegamente en dirección hacia el auto, haciendo un violento ruido. Se estrellaron contra el parabrisas, dejando una mancha de sangre y plumas. Estaban tan absortos en su pelea que no vieron un peligro mayor. Su riña les costó la vida.

0: Esta pequeña historia sirve para reflejarnos a nosotros mismos y a nuestras actuaciones. ¿Cuántas veces hemos actuado como estas dos avecillas, sin darnos cuenta de que en una pelea nunca gana nadie? Todos pierden. Nuestras almas se llenan de resentimientos, en enojos que crecen y nos amargan la vida. No sé por qué habrán peleado estos dos gorriones, pero nada es suficiente para perder la vida por ello. Tampoco vale la pena morir por nuestras riñas. Aprendamos la lección que nos dejan estos pajarillos. Olvidemos nuestros agravios. Dispongámonos a perdonar. Admitamos nuestras equivocaciones. Pidamos disculpas por ellas.
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0: Esta es una historia real de un hombre trabajador en una planta empacadora de carne en Chicago. Un día, terminando su horario de trabajo, fue a uno de los refrigeradores para inspeccionar algo.

0: desesperadamente golpeó fuertemente la puerta y empezó a gritar. Nadie lo escuchaba. La mayoría de los trabajadores se habían ido a sus casas y era casi imposible escucharlo por el grosor que tenía esa puerta. Llevaba 5 horas en el refrigerador al borde de la muerte. De pronto, se abrió la puerta. El guardia de seguridad entró y lo rescató. Después de esto, le preguntaron al guardia cómo es que se le ocurrió abrir esa puerta si no es parte de su rutina de trabajo. Él explicó: llevo trabajando en esta empresa 35 años. Cientos de trabajadores entran a la planta cada día, pero él es el único que me saluda en la mañana y se despide de mí en las tardes. El resto de los trabajadores me tratan como si fuera invisible. Hoy me dijo hola a la entrada, pero nunca escuché hasta mañana. Yo espero ese hola, buenos días y ese buenas tardes o hasta mañana, todos los días. Sabiendo que todavía no se había despedido de mí, pensé que debía estar en algún lugar del edificio, por lo que lo busqué y lo encontré. Saludar no nos cuesta ni quita tiempo, y siempre será un grato ejemplo de cortesía.
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0: Una joven pareja se mudó a otra ciudad, lejos de la familia y los amigos. Llegó la mudanza, la pareja desempacó sus pertenencias y el marido empezó a trabajar a la semana siguiente. Todos los días al llegar a su casa, su esposa lo recibía en la puerta con una nueva queja. Aquí hace mucho calor. Los vecinos no son amigables. La casa es muy chica. Los niños me están volviendo loca. Y cada tarde, su esposo la abrazaba mientras escuchaba sus comentarios negativos. Lo siento, le decía. ¿Qué puedo hacer para ayudarte? Su esposa se calmaba y se secaba las lágrimas, pero empezaba con lo mismo al siguiente día. Una tarde, su marido llegó a su casa con una hermosa planta con flores. Encontró un sitio apropiado en el jardín y la plantó. Yaira, le dijo, cada vez que te sientas triste, sal al jardín. Imagina que eres esa plantita y mira cómo crece en tu jardín. El hombre cada semana traía a casa un árbol nuevo, o rosales, o plantas, y los plantaba en el jardín. Su esposa cortó algunas flores y se las llevó a una vecina. Cada mañana regaba el jardín y observaba el crecimiento de las plantas. También creció la amistad con otras mujeres de la cuadra y le pidieron consejo con sus jardines. Muy pronto, también le estaban pidiendo consejos espirituales. Al finalizar el año siguiente, el jardín de esta pareja se parecía a los jardines que aparecen en las mejores revistas. Muchas veces no elegimos el lugar donde vivimos o trabajamos. Y es muy fácil quejarse y amargarse la vida propia y de los demás. Si queremos ser felices, todos tenemos que aprender a florecer, aunque hayamos sido trasplantados. Con un toque de amor, no solo vamos a florecer, sino que vamos a producir continuamente el fruto de la ternura y el amor.
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0: El sol brillando y yo ciego. Estas palabras me las comentó hace muchos años un cieguito en un parque donde yo, como joven, me senté a pasar las horas del día sintiéndome muy triste y muy solo. El cieguito, ya muy anciano, se entretenía en dar de comer a las palomas y entablamos conversación. Le comenté hasta cierto punto algo de lo que yo estaba sintiendo y el ancianito me preguntó: ¿has visto lo lindo que brilla el sol? Sin darme cuenta de que con quien hablaba no podía ver, yo le contesté: en realidad ni me había fijado. El anciano me contestó: el sol brillando y tú ciego. Han pasado muchos años de aquel encuentro y muchos años para darme cuenta que muchas veces vamos por la vida ciegos. Nos levantamos con el problema y caminamos todo el día con el problema. Y el sol y la vida brillando a nuestro alrededor y no lo vemos. No permitas que pase tu día sin mirar aquello hermoso que te rodea. No pierdas ni un minuto más obscureciendo tu vida y la de los otros a tu alrededor. Todos tenemos problemas, pero recuerda que estos son nuestra oportunidad para aprender y crecer. Que no pase un día más donde termines diciendo: el sol brillando y yo ciego.
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1: Una mujer que salía de su casa vio a tres ancianos de barbas blancas sentados en el jardín de su casa. No sé quiénes son ustedes, pero deben tener hambre. Por favor, pasen, que les daré algo de comer. ¿Está el hombre de la casa?, preguntó uno de ellos. No, no está. Entonces no podremos entrar, dijeron los ancianos. Al atardecer, cuando su marido llegó a la casa, la señora le contó lo sucedido. Ve y dile que yo estoy en casa y que los invito a pasar a los tres. La mujer salió y los invitó amablemente a que pasaran. Nosotros no podemos ser invitados a una casa juntos, dijo con determinación uno de los ancianos. ¿Por qué?, preguntó la mujer muy intrigada. El anciano, con la barba más blanca, respondió: su nombre es Riqueza, dijo señalando a uno de ellos, y señalando al otro agregó: su nombre es Éxito y el mío es Amor. Ahora ve con tu marido y decidan a cuál de nosotros prefieren invitar. ¡Qué fantástico! Si ese es el caso, invitemos a Riqueza. Así llenaremos nuestra casa con riquezas, dijo el marido cuando escuchó lo que le contó la mujer. No, no me parece buena idea. ¿Por qué no elegimos al Éxito? Así seremos admirados por todos. Su hija adoptiva, que escuchaba la conversación desde la habitación, exclamó: ¿y por qué no invitamos al Amor? ¿Por qué siempre hay que pensar en la riqueza y el éxito como si el amor no fuera importante para nosotros? La intervención de la niña dejó a sus padres en silencio y avergonzados. Sí, ella tiene razón, dijo la madre. Y el padre agregó: sigamos el consejo de nuestra hija. La mujer salió al encuentro de los ancianos y preguntó: ¿cuál de ustedes es Amor? Por favor, pase y sea nuestro invitado. Amor se levantó y comenzó a caminar hacia la casa. Los otros dos también se levantaron y lo siguieron. Sorprendida, la mujer miró a Éxito y a Riqueza y preguntó: si yo solamente invité a Amor, ¿por qué ustedes también vienen? Los tres ancianos respondieron juntos: si hubiese invitado a Éxito o a Riqueza, los otros dos se quedaban afuera. Pero ustedes invitaron a Amor, y donde quiera que él vaya, los otros lo siguen. Porque donde hay amor, siempre hay éxito y riqueza.
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0: 5 de la tarde con 23 minutos. Bueno, ahí escuchábamos esa melodía en la voz de don Chalino Sánchez y también nos piden este temazo de Conjunto Primavera, Ave Cautiva. Ya casi llegando a la recta final de la participación de hoy, sábado 30 de mayo. Despidiendo el mes de mayo, ¿verdad? Con mucho agradecimiento y con mucha fe esperamos el mes de junio que sea un mes lleno de bendiciones para toda nuestra comunidad emprendedora. Hace un rato estaba recibiendo ahí varias llamadas que me preguntaban que si escuché esa, si escuchaste, dice, o viste alguna luz brillante en el cielo. Bueno, parece ser que hubo como un estruendo y muchas personas se preocuparon, pensaron que era alguna explosión. Y dando un vistazo acá en lo que comparte José Rivera de Telemundo, de Nueva Inglaterra, dice que residentes de todo el este de Massachusetts y parte de Rhode Island reportaron haber escuchado un fuerte estruendo la tarde de hoy sábado. Según reportes preliminares, el sonido pudo haber sido provocado por un meteoro al ingresar a la atmósfera terrestre generando una onda sónica que se escuchó a gran distancia. Dice que este tipo de fenómeno ocurre cuando una roca espacial entra a gran velocidad en la atmósfera y produce un potente estruendo conocido como boom sónico, que puede sentirse y escucharse en múltiples comunidades al mismo tiempo. Autoridades en Massachusetts y Rhode Island recibieron numerosas llamadas de residentes alarmados por el ruido, aunque se han reportado, aunque no se han reportado emergencias, tampoco daños ni situaciones de peligro relacionadas con este evento, ¿verdad? Afortunadamente no hay reportes de emergencia, sino simplemente, pues hasta el momento no hay informes de impacto en tierra y las autoridades continúan recopilando información sobre lo ocurrido. Así que si usted escuchó el ruido, yo honestamente no lo escuché. Yo me entro acá al estudio de radio y estoy leyendo y estoy pues enfocada en conducir el programa. No me di cuenta, pero hace unos minutos me llamaron y me dice: Juanita, ¿no escuchaste el estruendo? ¿No has sabido nada? ¿Qué será que pasó? Pues ya los medios locales nos comparten esta información, ¿verdad? Hay que seguir pendientes y gracias por las llamaditas, gracias también por sintonizar La Patrona Radio. Deseamos que este fin de semana sea un fin de semana bien productivo para todo. Dice por acá José, gracias por otro programa más, que tenga una feliz tarde. Feliz tarde para usted, José, gracias. Un millón de gracias para todo ese auditorio internacional. Saludos Chuy, saludos Julio, saludos Vladimir, para todos los que se conectan en diferentes puntos, algunos en otros estados, otros acá en diferentes ciudades de Massachusetts, para toda esa clientela de Juanita's Kitchen, de los Latinos Meat Market. Para todos ustedes un abrazo fuerte a la distancia. Para la comunidad colombiana deseamos que mañana, que es un día de elecciones, bueno, desde hoy, ¿verdad? Toda esta semana han estado en la actividad de las elecciones, así que deseamos que sean unas elecciones en paz, que sea el pueblo que decida, la voz de la comunidad colombiana, el voto, al ejercer el voto, pues eso, ahí que diga el pueblo qué es lo que quieren, si quieren un cambio, o que sea el pueblo que decida. Y que Dios bendiga ese gran país y a todos los habitantes de el hermoso Colombia. Para las madres dominicanas reiteramos el saludo cordial, porque mañana lo festejan, así que les deseamos que la pasen bonito, y para todo el resto de oyentes un fuerte abrazo. Sé que no cumplí con todas las complacencias musicales porque estábamos acá haciendo otras gestiones, pero igual vamos a estar pendientes. Esta llamadita era, vamos a ver. Buenas tardes, La Patrona Radio.
1: Aló, Juanita, felicidades por ya terminó su
0: tarea. Sí, ya estamos terminando.
1: Está hablando del meteorito.
0: Ajá. Se escucha doble porque lleva, si gusta bájale poquito a la radio porque se se escucha doble, se escucha hay interferencia ahí por la
1: de Rosin de Leado, así es que pase un fin de semana, Dios la bendiga,
0: amén. Buenas tardes, gracias por llamarnos. Ya
1: Dios nos cuide con los meteoritos,
0: ajá, amén, sí, que Dios nos guarde y nos proteja, que tengan
1: amén
0: bonita tarde. ¿Okay?
1: Igualmente, Juanita.
0: Un abrazo.
1: Dios la bendiga. Siempre la oigo los sábados.
0: Vaya, muchas gracias. Bendiciones.
1: Usted está ahí.
0: Okay. Vaya, muchas gracias. Bien, ahí está el auditorio reportándose ya en la recta final. Que tengan muy, pero muy buenas tardes. Soy Juanita, soy Benítez y ha sido un honor acompañarles.